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Cartas marcadas, entonces ahí estaban los manantiales para complacer tu buen gusto, amigo o amiga. En el litoral saludamos a Jaime Marileo y Don Genaro, 90.1 frecuencia modulada. 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La señora Iris Odette, allá en Bahía Mansa 90.1, está de cumpleaños de parte de los hijos. Este saludito de Felipe, también de Ingrid y Cristóbal. Felipe, Ingrid y Cristóbal están saludando a la señora Iris. También los nietecitos Francisca y también de parte de Ailén, Francisca y Ailén. En este caso las nietas, ¿cierto? Francisca y Ailén. Y las mascotitas, pues, que forman parte de la familia también. Estamos hablando de las mascotitas de Iris, Canelita, Michelle y Pituca. La amamos todos con todo el corazón. Que cumpla muchos años más. Desde Bahía Mansa escribe acá este WhatsApp Ingrid Loreto. Ok, muy bien. Felicidad entonces para nuestra auditora 90.1 allá en el litoral, la señora Iris Odette. También estamos en Caleta Manzano. Saludo a la gente de Caleta Manzano, ahí mismo en el litoral. Para allá llegamos igual con nuestra señal de radio, llevando mensajes de amistad, de saludo, de buenos deseos y linda música ranchera.

Silvita Salazar estaba en la música. ¿Y cómo va la carnecita, la parrilla, don Vladi? ¡Oh, don Vladi está en su salsa en este minuto! Ahí en su reunión en el club de Rayuela San Miguel. Capaz que se pongan a jugar a la Rayuela después, puede ser. Pues ahí está todo iluminado. No sé si le van a apuntar a la pita así después, ¿eh? ¡Atención, atención! Nos piden la canción La Retirada. Ahí está para don Orlando, la canción La Retirada. Y después vamos a escuchar el tema Un Día a la Vez

sea, un día a la vez. No hay que apresurarse, no hay que precipitarse, hay que vivir con calma la vida. Más o menos eso es lo que nos propone esta canción. Pedida por la señora María de la población Maximiliano Colbe, primer sector, o sea, la parte baja. Y don Juvenal está en Purrahue. Dice que el padre Adrián fue su profesor cuando tenía como 15 años, don Juvenal. Ah, muy bien, pues. Y quiere escuchar una canción el 24 de junio. Sí, viene muy apropiada esa canción. Enseguida la vamos a oír. ¿Necesita acercar su terreno? 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Saludos para Rodrigo Eduardo Huisca, que hoy está de cumpleaños, 39 años cumple. Está trabajando, pero pronto lo van a visitar ahí sus papás, la señora María Angélica y don Eduardo Antonio. Felicidades para Rodrigo Eduardo Huisca, 39 años de vida.

¿Qué tal? Ahí el 24 de junio, que está sonando abundantemente por estos días. ¿Y de quién más? Para don Juvenal en Purrahue, saludos. Para Pato Willy también allá en Radales. Y la señora Yolita Willy Traro, saluditos a todo el mundo. Y por supuesto para Rodrigo Eduardo, que está cumpliendo hoy 39 años de vida. Muchas felicidades, felicidades. 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

Claro que usted será permitida, pues páselo bien este fin de semana. ¿Cómo alguien no le va a dejar vivir un buen momento? El domingo nos vamos a encontrar con el mosaico mexicano dedicado a los papás principalmente, ¿eh? Saluditos para Juan Carlos Rosas y también saludos para Sandra. Igualmente para Janet Espinosa y su cuidadora, la Chofi. Nos vamos. Muchas gracias. Muy amables. Que tengan una muy buena noche. Abrazos.

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al servicio de la vida. Hola amigos, bienvenidos. Una herencia que jamás quisiera recibir en su vida un hijo de padres alcohólicos es serlo y padecer las mismas consecuencias. Sin embargo, las estadísticas, lamentablemente, señalan que 7 de cada 10 hijos de alcohólicos se convertirán en alcohólicos o desarrollarán en el futuro conductas o desórdenes en su personalidad. Para que un niño se desarrolle de la mejor manera, debe encontrar en su hogar 3 condiciones necesarias: calidez emocional, un trato respetuoso y una buena relación de pareja entre los padres. En un hogar donde hay un enfermo alcohólico, dichas condiciones están ausentes. Los hijos que viven ahí nunca han sentido lo que significa compartir la experiencia de una familia sana, entendiéndola como aquel espacio donde pueden expresar sus emociones y necesidades vitales, en que sienten el apoyo necesario para desarrollar su personalidad. Cuando en una familia habita un enfermo alcohólico, la relación familiar resulta complicada. En ellas aparecen características como la imposibilidad de los hijos de expresar emociones intensas y así evitar peleas entre los padres. También la relación de pareja se va deteriorando. Un aspecto importante en la familia del alcohólico es la perturbación del desarrollo emocional de sus integrantes debido al clima de violencia existente. En el caso de los hijos, estos aprenden que sus necesidades no son tan importantes porque ellas pueden crear más de algún disgusto. Y además, estos hijos deben tomar las responsabilidades del hogar que sus padres ya no asumen. Querido auditor, los mismos hijos de padres alcohólicos reconocen que en sus vidas han heredado un llamado patrimonio alcohólico. Ese lamentable patrimonio se manifiesta a través de diversos problemas emocionales, como tener una mala autoestima o problemas sociales expresados en una constante dificultad para entablar relaciones con los demás. El caso extremo de este patrimonio es el de convertirse en alcohólico, lo que sucede en muchos casos. La tarea de rehabilitación y lucha en contra del alcoholismo nunca será efectiva si no asumimos el dolor de quienes la padecen o han vivido en una familia marcada por este sufrimiento. Fue al servicio de la vida.

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¿Cómo están? Bienvenidos a esta edición de día viernes 19 de junio del 2026 de este espacio Usted y Nosotros Juntos en la Noche. Como siempre nos quedamos de lunes a viernes para compartir noticias, escuchar buena música indudablemente y conversar de algo que nos atañe en algún momento de nuestra vida, que es lo más importante.

Así comenzamos entonces ya conversando sobre estos momentos difíciles que pasamos a veces y que las palabras pueden convertirnos también en grandes personas donde podamos refugiarnos quizás en un concepto de poder aclarar nuestras situaciones y actuar de mejor manera. Siempre hay una palabra de ánimo, como se dice, y el apoyo emocional de la familia, de algún compañero de trabajo o de un amigo, si es que existe, que ayudan a aliviar el peso, validar lo que se siente y recordar también que no todo se enfrenta en soledad en la vida. De eso así cortito, como siempre estilo, les voy a ir hablando en el transcurso de la noche y con buenas canciones como esta.

Y ya vamos a informaciones que les voy preparando también, porque en la gestión sobre el ingreso masivo e irregular de cientos de menores haitianos al país, el presidente de la República de Chile, señor José Antonio Kast, tomó una decisión crucial: delegar el liderazgo de la Fuerza de Tarea Interinstitucional a la ministra de Desarrollo Social, señora María Jesús Wulff. Y la determinación la dio a conocer la noche del día miércoles el biministro del Interior y Secretaría General de Gobierno, señor Claudio Alvarado, tras una reunión de urgencia que agrupó a diversas autoridades de gobierno, policías y del Servicio Nacional de Migración. En definitiva, la misión del Ejecutivo es reunir todos los antecedentes disponibles y ordenar la acción del Estado frente a los vacíos de información que han sido detectados en la trama. Y en ese colaborará con el Servicio de Migraciones, con la meta de establecer si existen casos de desaparición o vulneración de derechos. El día de ayer, jueves, la ministra debutó como rostro de este trabajo que le estoy hablando, al protagonizar la declaración de prensa del gobierno posterior a la reunión de poderes del Estado que convocó el presidente de la República de Chile, señor José Antonio Kast. Le informamos y le acompañamos con todas las canciones de su preferencia cada noche en La Voz de la Costa de Osorno.

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3: A continuación damos lectura a la presente edición de Mensajes. La Asociación Indígena Moguentún invita a todos los vecinos de Población Manuel Rodríguez a participar hoy 19 de junio del Huechipanto a partir de las 22:30 horas en la sede social, calle Yelcho sin número, Población Manuel Rodríguez. Rogativa o EFQ a las 12 de la noche en la Plaza Alerce. En esta ceremonia sagrada Mapuche Huilliche de ofrenda y agradecimiento, contaremos con la participación de grupos invitados, una maestra de ceremonias, la señora Magali Marileo. Habrá comidas típicas para degustar. Cordialmente todos invitados a la celebración del Huechipanto en Población Manuel Rodríguez. Firman la presidenta María Muñoz y dirigente señora Gisela Catrilef. La empresa Sacyr Operaciones y Servicios, Sociedad Anónima, realizará corte de camino, ruta U244, Quillipulli, Pupañimo, Puaco, kilómetro 5.200, desde las 12 a las 18 horas del día 22 de junio del 2026. Ruta U236, Cantiamo Bajo, Cantiamo Alto, kilómetro 1, el día 23 de junio del 2026, desde las 12 a las 18 horas. Rutas alternativas, U240, Cancha Larga, Lololhue. Lo anterior se debe a labores de emergencia por instalación de alcantarilla de tubo corrugado en el sector. Se solicita tener en consideración esta información y transitar por rutas alternativas con el fin de evitar inconvenientes durante la ejecución de las obras. Sin otro particular, le saludo atentamente Germán Silva Calfueque, profesional residente, Sacyr Operación y Servicios, Sociedad Anónima. Atención Trosco se invita a la comunidad cristiana de Trosco a la celebración de la Santa Misa el día domingo 21 de junio a las 14:30 horas en la capilla. Posteriormente se llevará a efecto nuestra pequeña convivencia. Llevar algo para compartir. Le saluda cordialmente el Padre Adrián. La comunidad Anturrayén de Trosco invita a toda la comunidad a reunión para el día domingo 21 de junio a las 11 horas en la sede de Anturrayén. Puntos a tratar, organización del Huechipantu, inscripción de nuevos socios dirigida a quienes deseen participar de esta organización y puntos varios. Se solicita asistencia y puntualidad, firma la directiva. En esta nueva salida del sol, la Fundación Creciente invita a toda la comunidad para el día viernes 26 de junio a las 19 horas en su sede de calle Amtower 1008 Osorno a participar de la cuarta jornada de musicología llamada Nutramcán. Tendremos grandes invitados para dialogar acerca de la sabiduría de nuestros pueblos. Tema este año, la pifilca y la flauta de chinos, utilizada en los bailes chinos de la región central. Cerraremos esta jornada con la presentación del grupo de música mapuche Melikuruf desde Lanco. Plan de gestión financiado por el Programa de Apoyo a Organizaciones Culturales Colaboradoras, PAOCC 2026, del Ministerio de la Cultura, las Artes y el Patrimonio. Se cita reunión a todos los socios de la comunidad indígena Choroy Trayén y vecinos para el día martes 23 de junio a las 10:30 horas en la sede de la comunidad. Se les informará sobre el avance del estudio de reposición del puente Choroy Trayén. Asistirán equipos de profesionales que están trabajando en el proyecto y profesionales del CEFAM Bayamansa. Debido a la importancia de la reunión, se espera contar con el máximo de socios, vecinos y habitantes de la comunidad, ya que este proyecto será un beneficio para todos y la información debe darse en forma oportuna y transparente, firma la directiva comunidad indígena Choroy Trayén. La parroquia Sagrado Corazón invita a todas las personas adultas mayores de 18 años en adelante a participar de la preparación de la primera comunión o confirmación. Iniciaremos los encuentros desde el martes 23 de junio a las 19 horas en la parroquia Amador Barrientos 2420. Serán todos y todas bienvenidos. Invita al padre Óscar Escobar.
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3: Al cumplirse un año desde la partida de nuestra querida hermana Lucinda del Carmen Gutiérrez Ancapichún, invitamos con cariño a familiares, amigos, vecinos y conocidos a participar en una oración en su memoria, la que se realizará este sábado 20 de junio a las 11 horas en la sede Unión y Futuro, ubicada en calle Bahía Pargua número 1278, la que está junto al Jardín Infantil. Agradecemos sinceramente a todos quienes nos acompañen, firma su hermana Marita Gutiérrez Ancapichún y familia. Con motivo de cumplirse 30 años del fallecimiento de nuestra querida esposa, madre, suegra y abuelita, Necta Olivia Enrique Estoquián, que en paz descanse, se realizará una misa en su memoria el día domingo 28 de junio a las 11 horas en la parroquia Misión San Juan de la Costa. Para quienes deseen acompañar, habrá locomoción disponible desde la Feria de Ragua a las 8:30 horas, pasando por Cancha Larga, Purretrún, Pucopío y Paradero Pedro Ancapán, con destino a la Misión de San Juan de la Costa. Invita y agradece a la familia Rantul Enríquez. La familia de quien en vida fuera Juana María Canquil Trunce, que en paz descanse, agradece profundamente a familiares, amigos, vecinos y a todas las personas que nos acompañaron durante su velatorio y funeral. Expresamos nuestro sincero reconocimiento por las muestras de cariño, apoyo, compañía, oraciones, flores, mensajes de condolencia y por cada gesto de solidaridad brindado en estos difíciles momentos. Su presencia y afecto fueron un gran consuelo para nuestra familia y nos permitieron despedir a nuestra querida tía con el amor y la dignidad que ella merecía. Por siempre agradecido, firma la familia. Se dan los más sinceros agradecimientos a familiares, vecinos y amigos y a todas las personas en general que estuvieron presentes en el velatorio y funeral de quien fuera en vida nuestro querido hijo, hermano y tío, don Rodrigo Alberto Lespainaguil, quien paz descanse. En forma especial se agradece a las personas que ayudaron y colaboraron. Firman sus padres Óscar Enrique Lespay Carrilef y Rosa María Naguil Igor, hermano Patricio Lespay Naguil y sobrino Magún Lespay Nahuel. Es todo en cuanto a mensaje. Muchas gracias.
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5: Buenas noches, comenzamos con el punto de prensa. La Fiscalía de Arica confirmó que la mujer hallada sin vida durante la jornada del miércoles en un canal de regadío del Valle de Azapa fue víctima de un femicidio. La víctima, una ciudadana boliviana de 33 años, fue encontrada en el kilómetro 24 de la ruta A27 en un sector rural de la comuna. Inicialmente se informó que presentaba heridas superficiales, sin embargo, las diligencias desarrolladas por la Fiscalía ECO y la Brigada de Homicidios de la Policía de Investigaciones permitieron establecer que se trató de un crimen de carácter femicida. Tras conocerse los antecedentes del caso, el Servicio Nacional de la Mujer y la Equidad de Género de Arica y Parinacota anunció la presentación de una querella de oficio en el marco de la Ley Integral para prevenir, sancionar y erradicar la violencia contra las mujeres. Además, la institución informó que coordinará apoyo psicosocial para los familiares de la víctima mientras continúan las investigaciones destinadas a esclarecer los hechos y determinar las responsabilidades correspondientes. La Corporación Nacional del Cobre de Chile, Codelco, anunció que en los próximos meses iniciará la elaboración de un nuevo plan estratégico, proceso

0: distintas publicaciones figuran las participaciones de Codelco en los proyectos mineros El Abra en la región de Antofagasta y Quebrada Blanca en la región de Tarapacá. No obstante, la empresa aclaró que hasta ahora no ha analizado ni adoptado decisiones respecto de una eventual venta de estos activos, indicando que todas las alternativas serán evaluadas en el marco de la elaboración de un nuevo plan. El secretario regional ministerial de Obras Públicas de Los Lagos, Cairo Quinteros, confirmó ante más de 70 vecinos los avances del proyecto de mejoramiento de la conexión entre Puerto Montt y el aeropuerto El Tepual durante una reunión en la que participó el alcalde de Puerto Montt, Rodrigo Wainwright, y los diputados Mauro González y Héctor Ulloa. La autoridad explicó que la iniciativa fue dividida en tres tramos, priorizando los primeros 3 kilómetros urbanos, sector donde se concentra cerca del 80% de la congestión vehicular diaria, con el objetivo de acelerar la ejecución de esta obra de carácter presidencial. El proyecto considera una inversión total de 11 kilómetros incorporando 3 pistas por sentido, una vía exclusiva para el transporte público, ciclovías, iluminación y medidas de seguridad vial, permitiendo una conexión más eficiente con la Ruta 5 Sur y el aeropuerto El Tepual. En relación con las expropiaciones necesarias para el primer tramo, representantes del Ministerio de Obras Públicas informaron que la totalidad de los terrenos ya fueron tasados y que se proyecta concretar el pago de 70 de los 98 lotes considerados durante el presente periodo. Esta jornada, el Hospital de Río Negro realizó su cuenta pública de gestión 2025 en el Salón Cultural de la Municipalidad, instancia encabezada por el director del establecimiento, Rodrigo Lemarí, donde se presentaron los principales avances alcanzados durante el último año y las proyecciones de trabajo para el periodo 2026. La actividad contó con la participación de representantes de la comunidad, dirigentes sociales e integrantes de los consejos consultivos, además de autoridades comunales. Durante la jornada se dieron a conocer diversos compromisos institucionales orientados a fortalecer la atención de salud en la comuna, entre ellos el aumento de camas de neurorehabilitación, la formulación de un proyecto para un nuevo gimnasio de rehabilitación y la habilitación de espacios en el servicio de urgencia para optimizar la atención de los usuarios. Asimismo, se anunciaron iniciativas como un convenio colaborativo en matronería, mejoras en la infraestructura exterior del recinto, el desarrollo de un software para la gestión de ambulancias y la realización de operativos médicos especializados en áreas como geriatría y cardiología. Le invitamos a continuar en compañía de Radio La Voz de la Costa. Hasta aquí, Punto de Prensa.
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Se dice que hoy puede ser un mal día, o fue un mal día para usted quizás, pero debe recordar siempre aquello que dicen de que incluso las tormentas más fuertes dejan un cielo más claro, y eso es una gran verdad en la vida de cada uno. Tenemos buena música y siempre algo de qué compartir en nuestro espacio de la noche desde La Voz de la Costa de Osorno.

Siempre con algún invitado a nuestro programa en cuanto a artistas, hoy Río Roma, dúo mexicano de pop latino famoso por sus baladas románticas, formado en el año 2010 en Tulancingo, Hidalgo, por los hermanos José Luis y Raúl Ortega Castro. Desde pequeños mostraron interés por la música participando en festivales escolares y concursos de canto. José Luis decidió ampliar su carrera y se mudó a la Ciudad de México, donde probó distintos géneros musicales y conoció a Leonel García, quien le instruyó en las labores de composición. Poco después, los hermanos decidieron desarrollar su carrera juntos. Esta noche, amigas y amigos, una hermosa canción con Río Roma.

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Siempre con algún invitado a nuestro programa en cuanto a artistas, hoy Río Roma, dúo mexicano de pop latino, famoso por sus baladas románticas, formado en el año 2010 en Tulancingo, Hidalgo, por los hermanos José Luis y Raúl Ortega Castro. Desde pequeños mostraron interés por la música participando en festivales escolares y concursos de canto. José Luis decidió ampliar su carrera y se mudó a la Ciudad de México, donde probó distintos géneros musicales y conoció a Leonel García, quien le instruyó en las labores de composición. Poco después, los hermanos decidieron desarrollar su carrera juntos. Esta noche, amigas y amigos, una hermosa canción con Río Roma.

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Aquí estamos con nuestra variada programación, desde el inicio hasta el cierre de transmisiones, en el 90 del día la EMI 90.1 de la frecuencia módula de estéreo. Y a esta hora, también conversando un poco sobre las situaciones que se van presentando en nuestro diario quehacer. Quizás esté pasando por un mal momento, alguien por ahí. Es duro y triste, pero hay que tener un corazón valiente. Y así se sigue intentando, aunque duela, pero sabe, se sale adelante. Así es que vamos con empeño nomás porque usted es una linda persona, integrante de una familia, y lo más importante, integrante también de una sociedad que cada vez, todos juntos, la vamos a tener de mejor manera. Somos la voz de la costa, aquí estamos usted y nosotros, juntos en la noche.

y en nuestras recomendaciones que vamos dando siempre. Hoy tengo algo para los ciclistas porque deben usar casco, ropita visible, respetar normas de tránsito y mantener la bicicleta en buen estado para garantizar su seguridad y la de los demás en la vía. Seguridad personal y visibilidad son importantes. Claro, usar casco correctamente abrochado para proteger la cabeza y reducir el riesgo de lesiones graves en caso de accidente. Ropa reflectiva y luces, por favor, prendas llamativas y luces blanca adelante y roja atrás, que van aumentando la visibilidad, especialmente de noche con lluvia o neblina. Evite audífonos mientras se conduce, por favor, para que pueda escuchar alertas de otros vehículos que van en tránsito. Así, queremos que tenga también un buen pasar en el transporte que ha utilizado en estos días y que le gusta usar también y que es muy limpio para la ciudad, como la bicicleta. Somos La Voz de la Costa, la radio amiga del sur, en la noche.

0: La encíclica Magnifica Humanitas del Papa León XIV nos invita a mirar con esperanza, discernimiento y fe el tiempo que vivimos, marcado por el rápido avance de la inteligencia artificial. En medio de tantos cambios tecnológicos, el Santo Padre recuerda que nada puede reemplazar la dignidad de la persona humana, la fuerza del amor, la fraternidad y el encuentro con Dios. A continuación, compartimos una frase especialmente significativa de este documento que puede ayudarnos a reflexionar, orar y renovar nuestra mirada cristiana. Son palabras para meditar serenamente, dejar entrar al corazón y descubrir que, incluso en la era digital, seguimos llamados a ser profundamente humanos.
1: La magnífica humanidad que Dios ha creado se encuentra hoy ante una elección decisiva.
0: El Papa plantea que la humanidad vive un momento histórico clave frente al avance de la inteligencia artificial. La decisión no es tecnológica solamente, sino que profundamente ética y espiritual. Usar el progreso para servir a la persona o dominarla. La encíclica llama a discernir desde la dignidad humana y el Evangelio.

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1: Muy buenas noches, este es el punto de prensa de las 22 horas. El Ministerio de Salud entregó el reporte semanal de la campaña de invierno 2026 correspondiente del 7 al 13 de junio e informó que la positividad de las muestras alcanzó un 52%, cifra superior a la registrada en la semana previa de 48,4% y la más alta de este año 2026. El virus predominante es la influenza A, con un 29,9% de los casos detectados, de una proporción inferior a lo registrado la semana anterior, que fue 32,2%, afectando principalmente a las personas de 5 a 14 años. Así lo informaron el jefe de epidemiología Jorge Vilches y Valentina Pino, coordinadora de la campaña de invierno. El rinovirus es el segundo virus más detectado con un 23,4% de los casos, porcentaje inferior a lo registrado la semana anterior, que fue 27,4%. La influenza B está en tercer lugar, representando el 19,2% de los casos detectados y un comportamiento superior a la semana anterior, que presentaba solo un 15,5%, y también inusual, como fue explicado en el reporte. Según los datos entregados, esto se debe a dos razones. En primer lugar, se debe a la temporada de circulación que en general predomina en el segundo semestre y en segundo lugar por la magnitud, ya que hay una mayor detección de casos en el periodo de invierno. Además, se detectaron otros virus en menor proporción, para influenza un 8,7%. VRS o virus sincicial, 7,9%, adenovirus un 5,8%, otros virus respiratorios un 3,2%, metaneumovirus 2,1% y SARS-CoV-2 0,2%. Hay algunos estudios a nivel internacional que reportan que el virus de la influenza B podría presentar cuadros más graves en población pediátrica, comunicó el doctor Jorge Vilches. El jefe epidemiológico agregó que por eso el llamado que hemos hecho es que todos los niños, principalmente quienes se encuentran en la edad de entre 6 meses y 5 años, se puedan acercar a los distintos puntos de vacunación en donde está disponible la vacuna para protegerse en este momento. La cobertura de vacunación de influenza es de 74,5% con 7.743.018 dosis administradas. Los grupos con mayor cobertura son los trabajadores de la salud, que supera el 95%, mientras que los niños de 6 meses a 5 años un 60%, embarazadas 64,7%, personas de 60 años y más 59% son las que presentan un menor avance. Una increíble historia de sobrevivencia se gestó esta semana en la Isla Grande de Chiloé. Como se informó, una mujer de 55 años apareció luego de 4 días extraviada. Para ello, caminó más de 10 kilómetros de bosques junto a su perro, en jornada donde las temperaturas registraron cifras bajo cero y solo se alimentó de raíces y frutos silvestres. Se trata de Dores Chihuayquinán y su perro Cheme, cuyo rastro desapareció la tarde del domingo en el sector de San Juan de Chambo, en Quellón, lo que motivó un amplio operativo que contó con la colaboración de 100 personas. Según se informó, la mujer llegó ayer jueves cerca de las 15 horas con las pocas fuerzas que mantenía hasta las proximidades de la escuela rural de Quilén, a más de 6 kilómetros de ruta de su vivienda. Se estima que sortió más de 10 kilómetros de quebradas, pantanos, lomas boscosas y ríos para ponerse a salvo. Una de las vecinas de la escuela fue la primera persona en ponerse en contacto con Doris Chihuay. Al salir de mi casa la encuentro preguntando por mi esposo, a quien conoce. Reconocí al perrito y llamé a la escuela, indicó Sonia Nitor, que trabaja como manipuladora de alimentos del lugar. Le preparamos leche tibia porque tenía mucha hambre y frío y estaba con su ropa rota. Doris Chihuay fue trasladada hasta el hospital de Quellón, donde fue atendida de urgencia. Presentaba indicios de hipotermia. Siempre estuvo lúcida y consciente, indicó el doctor Juan Jayewski, subdirector médico del establecimiento. Fue sometida a exámenes para ampliar el diagnóstico y tratamiento, agregó el capitán Sebastián Ondurraga, subjefe de la Sexta Comisaría de Carabineros, que lideró la búsqueda. Comentó que la mujer se desorientó y siguió otro camino al que conocía, bordeando lo que sería el río Quilén. La oficina OMIL del municipio de Osorno, a través de su área de inclusión laboral, realizó una visita a la empresa Cooprinsem, junto a estudiantes de la Escuela Especial y Taller Laboral RIE, que tuvieron la oportunidad de conocer las instalaciones de esta firma, además de recorrer uno de sus laboratorios y resolver dudas relacionadas con inclusión laboral y empleabilidad. La actividad fue guiada por Loreto Ojeda, encargada de Bienestar y Calidad de Vida y gestora de inclusión de Cooprinsem, quien compartió la cultura organizacional de la empresa y su compromiso con la construcción de espacios laborales más inclusivos, siendo una instancia enriquecedora que permitió fortalecer el conocimiento del entorno laboral y promover ahí la inclusión de las personas con discapacidad en el mundo del trabajo. Y con la participación del delegado presidencial regional, Cristian Palma, el gobernador regional, Alejandro Santana, y la seremi del Medio Ambiente, Lorena Laistle, se realizó el lanzamiento regional del documento El Rewilding en Chile, Experiencias y Proyecciones. La actividad reunió a representantes del sector público, la academia, organizaciones de la sociedad civil y actores vinculados a la conservación y restauración de ecosistemas, con el objetivo de generar un espacio de diálogo y colaborador en torno al rewilding como una estrategia integral para la protección de la naturaleza. Durante la jornada se presentó la publicación que recopila experiencias, aprendizajes y reflexiones desarrolladas en Chile durante las últimas décadas, proyectando nuevas oportunidades para la conservación y restauración ecológica a nivel nacional y continental. Además, se desarrolló un panel de conversación sobre los desafíos y oportunidades para la conservación, la restauración ecológica y el manejo activo de ecosistemas, junto con un espacio de intercambio entre instituciones y organizaciones comprometidas con la protección de la biodiversidad. Aquí finaliza este punto de prensa, último servicio informativo del Departamento de Prensa para esta jornada de día viernes 19 de junio. Le invitamos para mañana a las 8 horas seguirse informando en el ámbito provincial y regional con Noticiero 90. Muy buenas noches, muchas gracias.
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Aproveche ese peldaño de ánimo y todo le saldrá bien en la vida. 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

Ya hemos llegado al 19 de junio del 2026. Demos una mirada a lo ocurrido en una fecha como hoy. En 1856 se dictó la ley fundamental de la Caja de Ahorros de Empleados Públicos. La caja se estableció e inauguró el 24 de septiembre de 1858. En 1908 nació en Santiago el Premio Nacional de Ciencias 1977, Jorge Mardones Restat. En 1933, un 19 de junio, se creó la Policía de Investigaciones de Chile. El 1 de marzo del 2006, el Ministerio de Educación, a través del decreto exento número 228, estableció la calendarización escolar la celebración del 19 de junio como Día de la Policía de Investigaciones de Chile. En 1941 falleció el empresario y político chileno señor Agustín Edward McClure, a los 63 años. Fundó el diario El Mercurio de Santiago, con el mismo nombre del que había heredado de su padre y que se publicaba en Valparaíso. En 1945 ocurrió una verdadera catástrofe en el mineral El Teniente. Fíjese que debido a un incendio en una fragua subterránea, perecieron asfixiados 355 mineros. Se decretó en aquella vez duelo nacional. Y por último les cuento una fecha como hoy. De 1985 se fundó la Asociación Nacional de Fútbol Amateur de Chile, ANFA. Así que felicitación a esos jugadores también que han alcanzado a tomar parte de esta gran asociación en nuestro país del fútbol amateur. 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

Fíjese que la forma en que se aprende de cada experiencia nos va demostrando que tenemos una fuerza interior enorme. Entonces, vamos con fuerza, aprovechemos esta oportunidad porque así avanzamos positivamente para tener una buena sociedad, unidos, respetados entre nosotros, siempre creativos y todos los días tratando de aprender algo de buena manera. 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

Fíjese que fueron detenidos cinco militares bolivianos que ingresaron de forma irregular a Chile. Estaban en el sector de Salar, en la frontera de Colchane, en la región de Tarapacá. De acuerdo a una información entregada por medios de comunicación, personal de Carabineros de Chile los fiscalizó, quienes al ser consultados por el motivo que se encontraban en el sector, dijeron que se encontraban a la espera de la fiscalización de vehículos que transitaban por contrabando. Fueron detenidos y trasladados a la subcomisaría Colchane. También se informó situación al puesto de mando del Ejército de Chile, por encontrarse el hecho dentro de una zona considerada como infraestructura crítica. Se les incautó un vehículo militar marca Toyota modelo Land Cruiser y cinco armamentos de tipo pistola, un fusil de guerra, la totalidad con su respectiva munición y tres cartuchos de gas y una granada de mano de gas. Y ahora se está trabajando, por supuesto, en la identificación de los extranjeros. 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

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Podemos simplemente pasar el rato y que las cosas vayan tomando forma sola. No desesperemos en la vida, todo avanzando con calma, mirando positivamente. Esa experiencia indudablemente nos va a llevar a darle solución a las cosas para que nuestra sociedad esté mejor. Que haya respeto, que haya disciplina, que haya higiene, que haya interés también hasta por leer, por compartir, por aprovechar esas oportunidades que se dan en el deporte y en tantas otras para los jóvenes. Hagamos de una sociedad cada vez más unida, más proyectada en el positivismo y la educación y el respeto. 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

Ya voy con la última noticia que he preparado para ustedes porque un nuevo debate político se abrió en el Congreso, luego de que la Cámara de Diputados aprobara un proyecto de resolución que solicita al presidente José Antonio Kast eliminar el uso del lenguaje inclusivo en los servicios públicos. La iniciativa impulsada por la Unión Demócrata Independiente fue visada con 85 votos a favor, 53 en contra y una abstención. Y contó con el respaldo de parlamentarios del oficialismo, del Partido Nacional Libertario y el Partido de la Gente. El texto apunta a lo que desde el oficialismo califican como un intento de la administración de Gabriel Boric de imponer forzosamente el lenguaje inclusivo. Durante la sesión, el presidente de la Cámara, el señor Jorge Alessandri, de la Unión Demócrata Independiente, fue el encargado de leer la propuesta en la sala. Dijo que esta instruye a todos los ministerios dejar inmediatamente sin efecto aquellos actos administrativos que impongan el uso del lenguaje inclusivo en los diferentes servicios públicos y que ordene desde ya por decreto el correcto uso del idioma castellano, como tiene que ser. 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

Y ya cerrando esto de dar un puntapié quizás a las malas situaciones que se puedan vivir a diario en cualquier parte, como persona, quiero decirle que es importante y que parece hasta abrumador, pero las personas no deben cargar con todas las situaciones que se presentan. Hay que avanzar despacio, hay que mirar lo positivo que se pueda rescatar siempre y con eso trabajar con mucho ahínco además, pero con mucho orden, con mucho respeto y lograr el objetivo, que es lograr la pasividad, la comprensión entre todos los congéneres, de tal manera que nuestra sociedad se impulse a buscar el éxito de buena manera, en todo sentido, en lo laboral, en lo estudiantil, en lo hogareño y lo más importante, en aquello tan lindo que es el núcleo familiar. Solo queremos que estemos más unidos el día de mañana y más respetados por la juventud, por los adultos, por los estudiantes en general, los niños. Eso es lo lindo de la vida. Se han ido declarando muchas jornadas deportivas en diferentes establecimientos y por el Ministerio de Educación ahora. Así es que da gusto como los chicos están participando, contentos en tenis de mesa, en atletismo, en futsal y otros deportes que practican. Y ahí está la posibilidad de la ordenanza también de que tú, amiga, amigo, mañana seas una gran persona en esta sociedad chilena y mundial. Vamos a ir a un tema musical, ¿les parece? Y viene el tiempo de inmediato para mañana, que ya va a ser sábado.

Mañana sábado 20 de junio va a haber lluvia débil con cielo parcialmente nuboso, humedad relativa del aire 90%, precipitaciones 8.1 milímetros, temperatura mínima 5 grados Celsius, la máxima 11 grados Celsius. Va a haber un viento moderado del oeste de 19.40 kilómetros a la hora. Que tengan un buen descanso y hasta pronto.

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2: Un saludo cordial a cada uno de ustedes, hermanos y hermanas. Estamos finalizando este viernes 19 de junio. Les invito a colocarnos en la presencia de Dios y juntos reflexionar en el Evangelio según San Mateo, capítulo 6, versículos 19 al 23.

0: Jesús dijo a sus discípulos: No acumulen tesoros en la tierra, donde la polilla y la herrumbre los consumen, y los ladrones perforan las paredes y los roban. Acumulen en cambio tesoros en el cielo, donde no hay polilla ni herrumbre que los consuma, ni ladrones que los perforen y roben. Allí donde está tu tesoro estará también tu corazón. La lámpara del cuerpo es el ojo. Si tu ojo está sano, todo tu cuerpo estará iluminado. Pero si tu ojo está enfermo, todo tu cuerpo estará en tinieblas. Si la luz que hay en ti se oscurece, ¿cuánta oscuridad habrá? Palabra del Señor. Acumular bienes o acumular tesoro es algo natural a nuestra condición humana. Sin embargo, Jesús nos advierte que no los acumulemos aquí, sino en el cielo. Y tenemos que preguntarnos, ¿cuáles son o qué son nuestros tesoros? Tenemos que reconocernos y darnos cuenta si estamos acumulando bienes aquí en la tierra o si estamos acumulando bienes en el cielo. Sabemos también que los bienes de la tierra están al servicio de los demás. Es allí donde comenzamos a acumular bienes en el cielo. Los bienes del cielo tienen que ver con aquellas actitudes que hacen feliz el corazón, que lo hacen vivir en plenitud. No tienen que ver con cosas materiales. Por supuesto que nada que ver con eso. Jesús nos invita a no acumular tesoros en la tierra, sino que los acumulemos en el cielo. Porque allí donde está tu tesoro, ahí está también tu corazón. Esto significa que aquello en lo que pensamos la mayor parte del día, lo que más nos preocupa perder o a lo que le dedicamos la mayor atención, ese es nuestro tesoro. Si nuestro tesoro es solo el dinero, el éxito, el reconocimiento de los demás o las comodidades materiales, nuestro corazón vivirá siempre inquieto, con miedo a que se acabe. En cambio, si nuestro tesoro es el amor de Dios, la familia, la generosidad y la paz interior, nada ni nadie nos lo podrá quitar. Eso es lo que Jesús llama acumular tesoros en el cielo. En el texto de este pasaje del Evangelio, Jesús también toca el tema de los ojos. Y con esto debemos tener presente que nos está dando una perspectiva nueva de cómo debemos mirar las cosas. En el lenguaje bíblico, el ojo sano representa la pureza de intención y la generosidad, mientras que el ojo enfermo representa la envidia, el egoísmo, la codicia. Si miramos la vida con envidia o queriendo acapararlo todo, nuestra mente y nuestra alma se llenan de oscuridad. Pero si la miramos con bondad y gratitud por lo que tenemos, toda nuestra vida se iluminará. San Francisco decía, cada vez que poseemos algo, necesitamos armas para defenderlo. Al contrario, mientras menos cosas poseemos, más libres seremos para amar. Él descubrió que el desapego material es el secreto de la verdadera libertad. Cuando vaciamos las manos de cosas materiales y superfluas, nos quedan libres para llenarlas de los tesoros del cielo, que son el amor y el servicio a los demás. Que el Señor nos ayude a limpiar nuestra mirada, la mirada del alma, para ver que lo verdaderamente importante es nuestra amistad con Dios, nuestro amor hacia Él y a nuestro prójimo. Que nuestro corazón viva siempre lleno de luz, libre de miedos y de apegos. Tengan todos ustedes muy buenas noches, que Dios les bendiga.
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Takanti pu wenyui, puche, kafuta wiyimapu, mañun mañun. Hasta mañana, amigos, a toda la gente de las grandes tierras del sur. Muchas gracias.

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Tengan todos un feliz descanso. Muy buenas noches.

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1: 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Un gran saludo a todos los amigos y a la gente de las grandes tierras del sur. Muchas gracias.
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6: Gobierno y la PDI confirmaron que fueron localizados 33 de los 64 niños de origen haitiano y que están en el preinforme de Contraloría. El Ministerio de Desarrollo Social busca unificar la vocería. Comunidad haitiana acusa efecto estigmatizador. Además, hay incomodidad en La Moneda por los anuncios de distintos municipios sobre los paraderos de los menores. Cancillería envió un equipo especial a Haití. Grupo transversal de parlamentarios propone aumentar las exigencias para presentar una acusación constitucional. Una de las ideas es pasar de 10 a 20 patrocinantes. En internación provisoria quedaron los 3 adolescentes detenidos por el crimen de una mujer de 53 años en Loncoche. Hay 4 meses de plazo para la investigación. Codelco descartó que se esté evaluando la venta de su participación en las minas El Abra y Quebrada Blanca para reducir la deuda estatal. Sin embargo, se están evaluando aspectos de su gestión y desarrollo de futuro. Para la próxima semana, el gobierno alista la presentación del proyecto de ley que reforma el sistema de admisión escolar. Incluye pasar a un modelo mixto que incorpore el mérito. En el mundo, Israel y Hezbollah renovaron el alto al fuego. Hay tensión diplomática entre Estados Unidos e Italia. Y en los deportes, Gago evoluciona favorablemente tras el preinfarto sufrido horas después del partido de la U. Brasil goleó a Haití en el Mundial.
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6: ¿Qué tal? ¿Cómo están? Bienvenidos y bienvenidas a esta primera edición del Diario de Cooperativa, el sábado 20 de junio. Son las 7:03 de la mañana, a esta hora está nublado en Santiago y la temperatura está en los 8,6 grados. En el norte del país, Arica e Iquique espera máximas de 21 y 20, van a tener también una jornada nublada, 18 para Antofagasta. En Copiapó 26, hay un poquito más de sol durante la tarde, 15 y 16 para La Serena Coquimbo, van a tener algunas nubes durante toda la jornada, en Valparaíso también va a estar nublado, esperan una máxima de 16, para Rancagua 14 de máxima, también con algunas nubes que se van a mantener durante la tarde, 13 para Talca con un poquito de garuga durante la mañana, 13 también para Chillán, 12 para Concepción, que también va a tener algo de lluvia, unas gotitas ahí se ven aquí en la página de la Dirección Meteorológica de Chile. Para Temuco sí hay lluvia durante la mañana, la tarde y la noche, a esta hora hay 8 grados y esperan una máxima de 10. También para Valdivia y para Puerto Montt, que espera una máxima de 9 y que también va a tener algunas gotitas durante la jornada. En Coyhaique, 5 grados de máxima y durante la mañana también van a tener algo de lluvia. 5 para Torres del Paine, también van a tener ahí algunos chubascos, y 6 para Punta Arenas. Con esta revisión de la meteorología, pasemos a las noticias.
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6: Lo adelantábamos en los titulares. La PDI confirmó que de los 64 niños haitianos mencionados en el preinforme de la Contraloría, ya se han localizado a 33. El Ministerio de Desarrollo Social busca unificar la vocería ante hallazgos de diferentes alcaldes. La comunidad haitiana reclama efecto estigmatizador. Mariano Reyes con el informe.
4: Graneros, Estación Central y Romeral son algunas de las comunas donde sus municipios anunciaron el hallazgo de niños haitianos en el marco de la fuerza de trabajo para ubicar a los casos advertidos por la Contraloría. En ese preinforme de 105 casos, había 64 niños que no estaban en la dirección registrada, por ende, no se sabía sobre su paradero. La cifra oficial la entregó la PDI, hasta el momento son 33 niños localizados, ellos están escolarizados, viviendo con un familiar vinculante y en la red de salud residencial. Las dudas comenzaron a surgir luego de que alcaldes aseguraran que, desde la Subsecretaría de la Niñez, se había oficiado con la lista de niños buscados, algo que negaron desde el Ministerio de Desarrollo Social. El subsecretario del Interior, Máximo Pavés, llamó a no caer en ansiedad, mientras el alcalde de Estación Central, Felipe Muñoz, aclaró la trazabilidad de la información.
8: Lo primero es hacer un llamado a que todas las instituciones del Estado colaboren de manera ordenada. Esto no se trata de una competencia de quién sale a buscar de forma inorgánica, sino que coordinando.
9: Esto ha sido con bastantes etapas. En un momento nos llegó un oficio de parte de la Subsecretaría de la Niñez, posteriormente llegó una instrucción de parte de la Contraloría y nuevamente otro listado de parte de la Subsecretaría de la Niñez. Este listado lamentablemente no cuenta con mucha información respecto a cómo podemos ir identificando a la persona, son con direcciones que lamentablemente no están completas.
4: Representantes de la comunidad haitiana en nuestro país han levantado críticas por cómo se ha planteado desde el gobierno central la emergencia en este caso. Advierten que ha tenido un efecto estigmatizador. Incluso, algunos llaman a vincularlos en la búsqueda de estos menores. Habla la directora ejecutiva de la Fundación Cónclave Investigativo de las Ciencias Jurídicas y Sociales, Michelle Angie Joseph.
10: En la búsqueda de estos niños, el rol de la comunidad es primordial. Primero, hablamos el idioma. Segundo, muchas personas ahora tienen miedo a la policía y a las posibles detenciones que podrían haber, porque si hay una acusación de desaparición de tu hijo que está durmiendo en tu casa, es posible que la policía llegue a detenerte. Esa está la postura, ¿entiendes? Pero desde la comunidad estamos dispuestos y dispuestas a colaborar en esto.
4: La ministra de Desarrollo Social se reunió con los alcaldes involucrados, donde les planteó la necesidad de que solo la PDI sea la institución que informe sobre la cifra oficial. Esto porque, según explicó en la interna, la comunidad migrante está escondiendo a los niños por el temor a ser deportados. Algo que la propia ministra María Jesús Wolf aclaró después en La Moneda.
11: Ante los casos que revela el preinforme de Contraloría, es natural que se produzca una reacción rápida en los cuales distintos actores de la sociedad buscan colaborar con este proceso y que en ello puedan darse señales equivocadas, por decirlo así, una búsqueda sancionatoria, que no es el caso. Lo que nosotros justamente hemos comunicado a los alcaldes, a las organizaciones de la sociedad civil con los que nos hemos reunido, es que nuestro foco, que es lo que estamos buscando, es proteger a los niños.
4: El director general de la PDI acompañó a la ministra Wolf en la vocería dentro de Palacio. Se le consultó por eventuales responsabilidades de la institución en este proceso. Si bien el director Eduardo Serna aseguró que se hizo todo bajo la norma, reconoció que puede haber espacios de mejora.
12: Todo proceso es mejorable y perfectible, pero aquí hubo una forma de operar que está clara y definida. A lo mejor pueden haber procesos que se pueden dar de articulación o de cruce de información mejor. Pero entendamos que el menor, cuando llegaba a Chile, tenía un familiar vinculante ya residiendo en Chile. No es que haya salido del aeropuerto y nadie lo esperaba, nadie lo recibía, o simplemente se haya dejado transitar libremente por el aeropuerto y que pudiese por sector salido ir a cualquier parte. Eso no es así. Como usted plantea, ¿se puede mejorar? Sí, obviamente. Y si dijera que no, estoy yo equivocado. Todo se puede mejorar.
4: Desde la Cancillería también se tomaron definiciones. El ministro Francisco Pérez Mackenna envió un equipo a Haití para reorganizar el trabajo en el consulado de Puerto Príncipe, cerrado desde hace un año tras una investigación contra el cónsul por corrupción.
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6: Revisamos información del sur del país. El tribunal de Loncoche dejó en internación provisoria a los 3 adolescentes acusados de asesinar a una mujer de 53 años en esa ciudad. Una de las imputadas es su hija de 17 años, acusada de ser la autora intelectual del crimen. Claudio Arévalo nos cuenta.
13: Fueron formalizados los 3 adolescentes de 17 años de edad por los delitos de parricidio y homicidio calificado respecto al crimen de Iris Barrera Rantul, de 53 años de edad, hecho ocurrido en el sector Lechera de la comuna de Loncoche. El juzgado de garantía decretó este viernes la internación provisoria para los 3 imputados, caso que ha conmocionado a la región de la Araucanía, especialmente por la implicancia que tiene la propia hija de la víctima en los hechos. Durante la audiencia, la fiscalía expuso antecedentes que apuntan a que la adolescente habría actuado como autora intelectual de este delito. Según la investigación, el plan se coordinó al interior del establecimiento educacional donde estudian los 3 implicados. La fiscal Gislaine Durán entregó antecedentes respecto de las lesiones sufridas por la mujer en momentos cuando fue descubierto el cuerpo por la policía.
14: Todavía existen diligencias pendientes y estamos en la búsqueda del arma homicida que ha sido descrita así por uno de los imputados. Un arma cortante, es lo que se puede determinar ahora. Él habría indicado que le habría arrojado, pero no existe exactitud del lugar en que esto habría ocurrido. Existen varias lesiones que da cuenta el preinforme del servicio médico legal. Las principales están en la cabeza, cara, cuello, ojos, en la zona también del cuello, que son las más importantes, también en la palma de la mano. Eso da cuenta también de que ella trató de defenderse al ataque. El imputado, quien causa la muerte, reconoce claramente que hubo una acción defensiva de parte de la víctima.
13: En tanto, el abogado defensor Eugenio Sáez, quien representa a uno de los implicados en el hecho, entregó antecedentes respecto de las imputaciones presentadas por el Ministerio Público.
15: Según la fiscalía, tendrían los 3 participación en calidad de autores, 2 de ellos en calidad de autores intelectuales y 1 de ellos en calidad de autor material.
13: La Policía de Investigaciones, a través de la Brigada de Homicidios, continúa desarrollando diligencias, especialmente con entrevistas a algunos vecinos de la población donde ocurrió el hecho. En tanto, el tribunal estableció 4 meses para el desarrollo de la investigación, tiempo en el cual los 3 adolescentes deberán permanecer recluidos en un centro infanto-juvenil de la comuna de Cholchol.
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3: Cooperativa, 7:12. 7:12.
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6: Cambiamos de tema. El técnico de la U, Fernando Gago, sufrió un problema cardiovascular que lo mantiene internado en un centro de salud. En el Mundial, Brasil goleó y eliminó a Haití en la segunda fecha del Grupo C. Sebastián Aguilar con la información del deporte.
16: El entrenador de Universidad de Chile, Fernando Gago, fue internado en un centro de salud tras sufrir un problema cardiovascular luego del triunfo de la U ante O'Higgins de este jueves. El club comunicó oficialmente que el técnico debió ser sometido a exámenes y que se encuentra en buena condición tras el episodio, acompañado por el cuerpo médico azul. La presidenta de la concesionaria, Cecilia Pérez, visitó al entrenador en la clínica y manifestó tranquilidad por su estado de salud.
17: Esperar que pronto pueda sacar de alta, creo que no va a ser mañana. Hay procedimientos, como les digo, pendientes, hay exámenes pendientes. Fabricio va a ser quien va a dirigir finalmente el día domingo en Copa Chile a los chicos. Fue él quien se los comunicó al plantel lo que había sucedido con Fernando. Es una noticia fuerte para todos, para los chicos sin duda, pero saben que Fernando está bien, está en buenas manos. Acá en la clínica lo han atendido muy bien, con mucha coordinación con el cuerpo médico también del club, esperando estos últimos procedimientos, que lo den ojalá de alta a la brevedad, pero que se recupere, que tiene también un muy buen cuerpo técnico, muy comprometido.
16: Este sábado Colo-Colo hará su estreno en la Copa Chile enfrentando a Deportes Recoleta a las 17:30 horas en el Estadio Santa Laura. En la previa al encuentro, el entrenador del Cacique, Fernando Ortiz, se refirió a la posibilidad de reforzar al plantel de cara al segundo semestre.
18: Ustedes ya hace de septiembre que me conocen, yo siempre he sido igual. Y me he basado en trabajo y me he basado siempre en la creencia que yo tengo como entrenador. Y los resultados están a la vista y vivimos de resultados, sí, es real. Pero yo no me voy a parar delante, presidente, ni voy a decir fulanito, sultanito, si no viene, me voy, no. No soy de esos entrenadores. A mí lo que me complace y me hace feliz es entrenar. Obviamente tener un plantel competitivo, que lo tengo, y si se puede reforzar, qué bueno, y si no, se verá, pero estoy feliz trabajando y eso es lo que se nota.
16: En la Copa del Mundo, Brasil consiguió su primer triunfo tras derrotar por 3-0 a Haití. Para el scratch, Mateus Cunha en dos oportunidades y Vinicius Junior anotaron los goles de la victoria. Por su parte, los caribeños se convirtieron en la primera selección eliminada del Mundial. Este sábado hay 4 partidos en agenda de la Copa del Mundo. A las 13 horas, Países Bajos enfrenta a Suecia. A las 16, Alemania frente a Costa de Marfil. Más tarde, Ecuador se mide a Curazao a las 20 horas. Y a la medianoche, Túnez se enfrenta a Japón. Por la información del deporte, en el Diario de Cooperativa.
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3: Cooperativa, 7:17 minutos. 7:17 minutos.
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6: En la conmemoración del 93 aniversario de la Policía de Investigaciones, la institución entregó resultados en su cuenta pública 2026. El director general, Eduardo Serna, se refirió a los compromisos, desafíos y acciones de la policía relacionados al fortalecimiento del control fronterizo, la incorporación de nuevas tecnologías, el trabajo territorial y de inteligencia, destacando operaciones como la recientemente conocida Operación Tokio o Orión 4, relacionada a esta última al almacenamiento de distribución de pornografía infantil. En ese marco, durante el 2025, se intervinieron 101 organizaciones criminales, 849 bandas,

0: más de 1.800 expulsiones, tanto administrativas como judiciales. Respecto a la ley antinarcóticos, se logró la incautación de más de 33 toneladas de drogas, entre clorhidrato de cocaína, cocaína base, marihuana procesada y heroína.
1: El presidente de la República, José Antonio Kast, recibió estos datos y entregó un respaldo a la PDI, que ha sido cuestionada últimamente, también por la situación de estos niños migrantes que habrían ingresado de forma irregular al país. Escuchemos parte del discurso del presidente.
2: No hay libertad sin seguridad. Y frente a esa demanda, la cuenta que nos acaba de hacer el director general no es solamente un trámite protocolar, es la prueba de que el Estado de Chile sí puede ganar la batalla cuando actúa con método, con tecnología, con coraje y, como usted lo ha señalado, en una amplia coordinación con los distintos poderes del Estado.
1: En ese sentido, el mandatario también comprometió un proyecto de ley para fortalecer la labor de la Policía de Investigaciones, aunque sin entregar mayores detalles.
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4: Cooperativa, 7:20 minutos. 7:20 minutos.
1: Vamos a la quinta región. La familia de una de las víctimas fatales que dejó la balacera ocurrida el 3 de junio en Valparaíso y que dejó a 9 heridos de bala, inició acciones legales y acusó estigmatización por ser de Rodelillo. El hecho aún no tiene a ninguna persona detenida. Belén Velázquez con la información.
5: A 3 semanas de la mortal balacera de Rodelillo en Valparaíso, que dejó 2 jóvenes muertas y 7 heridos de bala, la familia de Ninoska, una de las víctimas fatales, presentó una querella por homicidio y obstrucción a la justicia. El abogado Leonardo Contreras acusó alteración del sitio del suceso, mientras que la hermana de Ninoska, Constanza Carvajal, apuntó estigmatización por parte de los organismos investigadores, los que aún no logran detenidos por el doble crimen.
6: Entendemos por los antecedentes que ha dado a conocer la fiscalía de que esto se produjo en un auto robado durante el mismo día de los hechos, que después fue abandonado en una carretera concesionada. Además, agregamos los hechos que parten de la base de la declaración inicial del fiscal Uribe en relación a que se han removido ciertos elementos de la escena del crimen, perjudicando de este modo el normal proceso de investigación, lo que constituye a juicio de nosotros un hecho que reviste el carácter de delito de obstrucción a la investigación.
7: Solo por venir de un cerro no ven como que todos somos parte del problema, no han encasillado a todos como si fuésemos delincuentes, como si esto fuese un ajuste de cuentas. Mi hermana venía del departamento de mi mamá y se iba hacia su casa, con su papá, que hoy en día quedó en estado parapléjico, y con su pololo, que todavía se encuentra luchando por su vida.
8: Mi hermano de 14 años, como les comentaba, fue el que estuvo presenciando y presenció el hecho de mi hermana cuando ya estaba muerta. Fue incluso el que se ve los videos que difundieron, que es el que le va a avisar a mi mamá de cuando mi hermana recibió las balas. PDI directamente y Fiscalía están buscando que él dé declaraciones, no sé por qué.
5: El fiscal Germán Kluck aseguró que desde el inicio se han realizado diligencias regulares, como el levantamiento de cámaras y el resguardo del sitio del suceso, y relevó la importancia de las declaraciones de testigos, incluyendo familiares de las víctimas fatales, descartando la estigmatización del sector.
9: El que tengan 14 años implica que la forma en la que se toma declaración es distinta. Hay una ley especial que regula esa materia, pero su declaración, por haber sido testigos presenciales del crimen, es fundamental para poder esclarecer los hechos. Por lo tanto, no obedece a ningún tipo de estigmatización, sino a diligencias mínimas para poder acreditar la participación de los imputados. El sitio del suceso era un sitio intervenido. Intervenido porque precisamente muchos testigos, habían familiares que movieron del lugar a las víctimas. Funcionarios de carabineros llegó al sitio del suceso y levantó algunos casquillos. No se encontraron todas las vainillas correspondientes al número de disparo que mencionan los testigos. Se trasladaron a las personas que se encontraban heridas de inmediato, lo que es evidente. Por lo tanto, es un sitio del suceso que no se mantuvo resguardado. Eso no implica que no haya ni evidencia ni material para poder desarrollar una investigación.
5: El fiscal Kluck también indicó que, basado en la evidencia del sitio del suceso, es que se manejan 2 líneas investigativas sobre la feroz balacera ocurrida a principios de junio en Rodelillo, no descartando el enfrentamiento entre bandas, hecho que, según indicó el Ministerio Público, desde el principio habría

0: afectado a personas que nada tenían que ver con lo ocurrido.
1: Y en Concepción, dos defensores penales públicos fueron agredidos a la salida de una lectura de veredicto. Christopher Espinosa nos cuenta.
2: Dos defensores penales públicos de Concepción fueron agredidos por familiares de una víctima de homicidio, terminado la lectura de veredicto en el Tribunal Oral en lo Penal de Concepción. Se trata del caso de Jeremy Venegas, un estudiante que fue asesinado en Lota en el año 2024, y sus familiares reprendieron y golpearon a los defensores de los acusados por defenderlos. Esta situación fue comentada por el defensor penal público regional Osvaldo Pizarro.
3: Dos defensores penales públicos, en cumplimiento de su función y deber, al momento de salir del Tribunal de Juicio Oral en lo Penal de Concepción, fueron amenazados y agredidos físicamente. Este hecho resulta inadmisible y por lo mismo lamentamos lo que le tocó vivir a estos dos defensores penales públicos. Los acompañamos al momento de presentar su denuncia y respaldamos institucionalmente su actuar. No es posible que los defensores penales públicos, en cumplimiento de su función y su deber, reciban este tipo de trato. Los defensores penales públicos cumplen con un mandato constitucional y legal. Representan a las personas en su dignidad de derechos cuando enfrentan un sistema de justicia criminal. Y en el cumplimiento de este deber y su función, precisamente merecen respeto y protección.
2: Para el gobierno, este es un caso de la máxima gravedad, debido a que la defensa de todas las personas en el territorio nacional está garantizada por la Constitución. Lo explica el delegado presidencial en la región del Biobío, Julio Anatibia.
4: De la mayor gravedad, estamos haciendo las averiguaciones. Sin embargo, no hay una denuncia formal sobre este hecho y estamos realizando las investigaciones a fin de si que hay que realizar algún tipo de denuncia sobre un hecho que extraoficialmente se ve bastante grave. Hasta ahora, la información extraoficial que existe es que los familiares serían, las personas que agredieron a estos defensores serían familiares de las víctimas. Respecto a este caso de homicidio que se investiga, pero del cual no hay una denuncia formal. Vamos a esperar tener conocimiento formal de los hechos para poder entregar una respuesta definitiva.
2: La molestia de los familiares se expresa a través de golpes porque buscaban que fueran sancionados bajo la figura del homicidio calificado. Sin embargo, el Tribunal Oral en lo Penal de Concepción sentenció a los tres acusados por la figura de homicidio simple.
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16: 8 grados. 8 grados en Santiago. Cooperativa, 7:30 minutos. 7:30 minutos.
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17: Información económica: desde Codelco descartaron que se esté evaluando la venta de su participación en las minas El Abra y Quebrada Blanca para reducir la deuda de la minera estatal. De todas maneras, anticiparon que evaluarán de manera integral distintos aspectos de su gestión y desarrollo futuro. Gonzalo Aguirre con el informe.
18: Fue el 27 de mayo, hace poco más de 3 semanas, que Bernardo Fontaine asumió como presidente del directorio de Codelco. Una nueva etapa para la empresa estatal, durante la cual, en sus palabras, se tendrán que impulsar cambios profundos para construir un Codelco más sólido y preparado para los desafíos de largo plazo. En ese marco, desde la corporación se refirieron a información publicada por el Diario Financiero sobre una evaluación para la venta de participación en las minas El Abra y Quebrada Blanca como una forma de obtener financiamiento y aliviar en parte la deuda de 25 mil millones de dólares de la estatal. A través de una declaración pública plantearon que dicha información no se ajusta a la realidad, pues ni el directorio de Codelco ni su presidente han analizado, discutido o adoptado decisión alguna respecto de la venta de dichas participaciones. Escuchamos el comentario de Manuel Viera, presidente de la Cámara Minera de Chile.
19: A mi modo de ver, creo que Codelco tiene serios problemas de endeudamiento, pero creo yo que no es la forma justamente de hacer caja vendiendo activos, y sobre todo activos que son altamente rentables. Creo que ese no es el camino, si es que realmente están pensando en hacerlo. Lo que tiene que hacer Codelco es ser eficiente, ser productivo, cumplir los planes de producción y sobre todo, en general, digamos, tomar buenas decisiones.
18: De todas maneras, desde Codelco precisaron que en los próximos meses la compañía llevará adelante el proceso de definición de su plan estratégico, instancia en la que se evaluarán de manera integral distintos aspectos de su gestión y desarrollo futuro, incluyendo su estructura operacional y de costos, su cartera de proyectos y eventual venta de activos, alternativas de financiamiento y otras materias relevantes para el cumplimiento de sus objetivos de largo plazo. Esa información esperan también recibirla en la Comisión de Minería de la Cámara, donde Bernardo Fontaine y otras autoridades de la minera estatal están invitados a exponer el miércoles de la próxima semana. Lo comentó el presidente de la instancia, el diputado de la bancada independientes PPD, Cristian Tapia.
20: Lo que a nosotros nos interesa es tener certeza. ¿Qué está pensando el directorio de Codelco encabezado por Bernardo Fontaine? Por lo menos nosotros oficialmente no nos ha llegado ninguna información, y el próximo miércoles 24 va a estar en la Comisión de Minería y Energía para hacerle todas las preguntas. Lo importante, nosotros queremos transparencia de qué se está pensando en Codelco. Lo que nosotros no vamos a permitir por nada del mundo, y yo creo que no debe estar en la mente de nadie, es privatizar Codelco. Que activos como Quebrada Blanca, que no tienen parte de operaciones en empresa minera Codelco, ahí de todas maneras habría que empezar a ver qué pasa con ese 10%.
18: Dicen también desde Codelco que el foco del directorio y de la administración está puesto hoy en cuatro pilares estratégicos: seguridad, maximizar los excedentes para el fisco, lo que implica rentabilizar las operaciones, buscando no aumentar la deuda, ordenar la casa con mano firme y transparencia, y fortalecer la sostenibilidad. Y a propósito del cobre, Cochilco en su informe semanal detalló que el metal rojo cerró la semana en los $6.14 la libra, con un alza semanal de 2,27% en la Bolsa de Metales de Londres. En tanto, el precio promedio anual llegó a $5.93. Se destaca que durante los últimos días el acuerdo preliminar entre Estados Unidos e Irán redujo el precio del petróleo y debilitó al dólar. Luego, el avance se moderó por el tono restrictivo de la Reserva Federal y el aplazamiento de conversaciones.
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21: Cooperativa, 7:34 minutos. 7:34 minutos.
17: Cambiamos de tema y hablamos de educación. Para la próxima semana, el gobierno alista la presentación del proyecto de ley que reforma el sistema de admisión escolar SAE a un modelo mixto. Paula Kelly con el informe.
22: Reintroducir el mérito y generar un sistema mixto es el objetivo del gobierno, que presentará la próxima semana su proyecto de ley para reformar el SAE, el Sistema de Acceso Escolar. La idea del Mineduc es que no prevalezca solamente la asignación aleatoria en el proceso de admisión a los colegios públicos y subvencionados. Por eso este sistema híbrido. Por un lado, en los establecimientos con alta demanda existiría una selección voluntaria, donde se consideren criterios como el rendimiento, asistencia y entrevistas. Y para el resto de los establecimientos y las vacantes remanentes, se mantiene la selección aleatoria. La Fundación Acción Educar realizó un análisis al proceso de admisión 2026, el cual demostró que solo la mitad de los postulantes logró acceder a su primera preferencia y uno de cada cuatro no quedó en ninguna de sus opciones. Habla Francisca Espinosa, directora de Estudios de Acción Educar.
23: El SAE no cumplió su promesa de reducir la segregación escolar y 10 años después lo que tenemos es un sistema donde el azar determina el futuro educativo de miles de niños. Eso no es un sistema que respeta de verdad la libertad de elegir. Por eso creemos que cualquier reforma debe considerar abrir una etapa previa al SAE, voluntaria y dentro de la misma plataforma, donde los colegios que así lo requieran puedan llevar su propio proceso de admisión. Dar a los establecimientos la capacidad de ordenar y seleccionar los criterios de priorización que les hagan sentido dentro del SAE, incluyendo el mérito académico entre ellos.
22: La reforma al SAE debe necesariamente pasar por el Congreso y en la Comisión de Educación se muestran abiertos al debate y a generar mecanismos complementarios que permitan a las familias elegir. Hablan los diputados RN, Ricardo Newman y Héctor Barría de la DC.
24: Valoramos profundamente que el gobierno esté avanzando para terminar con la famosa tómbola y volver a poner el mérito y el esfuerzo en el centro de nuestro sistema educativo. Lo más importante es poder devolver a los padres la posibilidad de elegir.
25: En muchas partes las familias nos piden hacer algunas mejoras, algunas reformas. No caer, por supuesto, en la arbitrariedad ni en el pituto. Pero cuando se trata de reforzar el ingreso a colegios, liceos emblemáticos y a partir de séptimo, nos parece en principio una medida adecuada. Es algo que estamos dispuestos a revisar.
22: Los dos mecanismos que propone el Ejecutivo de la reforma se conocerán una vez que sea presentado el proyecto, pero ya se adelanta que no se busca suprimir el SAE, sino transformarlo en un sistema mixto.
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21: Cooperativa, 7:38 minutos. 7:38 minutos.
17: Revisamos también información del mundo. Los combates persistentes entre las fuerzas israelíes y Hezbollah en el sur del Líbano están poniendo en peligro un acuerdo provisional alcanzado entre Estados Unidos e Irán para poner fin a la guerra. El memorando de entendimiento incluye un alto al fuego en el Líbano que protegería a Hezbollah, aliado a la de larga data de Irán, de los ataques israelíes, siempre y cuando no disparen contra Israel. Los combates ya han provocado el aplazamiento de las conversaciones entre Estados Unidos e Irán, que darían inicio al difícil proceso de resolver estas cuestiones a largo plazo, como el programa nuclear de Teherán y las posibles sanciones. Hezbollah, el movimiento islamista chiita respaldado por Irán, que cuenta también con una de las fuerzas paramilitares más poderosas del sector, lleva décadas en conflicto con Israel tras haberse consolidado como una fuerza en el Líbano en la década de los 80. Israel ha lanzado frecuentes campañas contra Hezbollah, sobre todo en 2006, cuando una incursión transfronteriza y la captura de dos soldados israelíes originaron una amplia operación aérea y terrestre israelí que duró más de un mes. Un nuevo ciclo de violencia comenzó después de que Israel y Estados Unidos mataran al líder supremo de Irán, el ayatolá Ali Jamenei, en un ataque aéreo a fines de febrero. A principios de marzo, Hezbollah también comenzó a disparar contra el norte de Israel en respuesta a sus ataques contra Irán. También el enviado de Estados Unidos, Steve Witkoff, se dirige a Suiza, según un funcionario estadounidense, después de que se habían pospuesto las conversaciones entre Washington y Teherán, que estaban programadas para ayer viernes. Parte de la información internacional que revisamos a esta hora en Cooperativa.
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4: Cooperativa. 7:41 minutos. 7:41 minutos.
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5: Hablamos a esta hora del proyecto de sala cuna universal. La discusión en el Congreso, centrada en el financiamiento y el rechazo a la fórmula del gobierno que plantea un fondo solidario por medio del uso de los recursos destinados al seguro de cesantía. Desde la Central Unitaria de Trabajadores, si bien valoran el avance en la agenda, cuestionan que esta sea con cargo a los trabajadores. De eso conversamos con la vicepresidenta de la Mujer y Equidad de Género de la CUT, Karen Palma, que está hasta ahora en el teléfono con nosotros. ¿Qué tal? Buenos días.
6: Buen día, muchas gracias por la invitación.
5: Comencemos con los aspectos positivos de este proyecto de sala cuna universal antes de entrar a los cuestionamientos. ¿Qué consideran que es un avance o que es un buen punto de partida para la negociación?
6: O sea, bueno, considerando las tasas de desempleo actuales, sobre todo de las mujeres, 10,5, 28 en caso de mujeres jóvenes, es importante que el gobierno piense en avanzar en medidas de cuidado que son las más efectivas para que las mujeres ingresen al mundo laboral. Y también una demanda histórica de la CUT, que ha sido la eliminación del 203, que a ojos nuestros es una discriminación que han sufrido durante décadas las mujeres para integrarse a pequeñas empresas donde no tenían el derecho a sala cuna con 20 mujeres contratadas.
5: Y ya, ahora sí podemos entrar ya a este cuestionamiento, que es este uso de recursos destinados al seguro de cesantía, que es uno de los puntos contra los que ustedes más destacan como negativo. ¿Por qué? ¿Cuál es la preocupación? ¿Una disminución también en los fondos del seguro de cesantía para los trabajadores?
6: Y bueno, hay varios puntos que nosotros observamos de las indicaciones que hizo el gobierno. Yo diría que el más potente es el tema de que se ocupen los recursos del seguro cesantía. Y nosotros hemos dicho, claro, una cosa es que nos preocupa la sustentabilidad del seguro, porque entendiendo que van a salir no solo platas del fondo solidario, sino que también de las cuentas individuales. Pero también yo diría que la mayor crítica es empezar a mirar por qué el gobierno, toda la política pública que ha lanzado, la ha hecho de cargo a los trabajadores y trabajadoras. El anterior proyecto consideraba un aporte de empleadores y hoy día vemos que más allá, o sea, además de haberle bajado los impuestos al gran empresariado, hoy día no se le cobra por esta política pública que también los beneficia, porque si ingresan mujeres al mundo del trabajo, crece el país, pero también crecen las empresas. Entonces, para la CUT, hoy día es importante que los cuidados sean un tema de la sociedad, y en eso los empleadores no debieran estar excluidos. Entonces, claro, hemos hecho la crítica respecto al seguro por sustentabilidad, pero aquí lo que hay de fondo es que se le está cobrando un impuesto a las mujeres por trabajar, porque finalmente son las propias mujeres con sus propios fondos los que van a tener que financiarse a la cuna.
5: En ese sentido, también ha habido respuesta o justificación por parte del Ejecutivo. Lo que mencionan es que ya es alto el costo de la contratación y por eso también están buscando este tipo de alternativas. ¿No le convence la respuesta? ¿No le convence la justificación?
6: O sea, en un país que la natalidad baja y que se supone que esa es una preocupación de toda la sociedad, el pensar que hoy día es un alto costo contratar a la mujer es seguir en un debate que yo entendía que como sociedad lo habíamos dado por superado, y es que las mujeres deben avanzar en igualdad de derechos que los hombres. Creemos que no solo esta señal, sino que también el término del lenguaje inclusivo, lo que ha significado también toda esta batería de limitar los proyectos de conciliación vía laboral y familiar, como son 40 horas, empiezan a hacer a retroceder a las mujeres en importantes avances que ya teníamos, sobre todo en una cosa muy relevante que es la autonomía económica, y eso se logra a través de la incorporación al mundo del trabajo. Entonces, la preocupación es el doble, porque, claro, hoy día puede tener todas las excusas que acá, bueno, hay que hacer reactivar la economía, pero insistimos, eso no puede ser a costa de los trabajadores y trabajadoras. Acá hay que buscar otras formas y también hay que evolucionar respecto a decir, necesitamos contratar más mujeres, necesitamos que nuestro país también enfrente la situación de natalidad, y eso requiere inversión, y requiere inversión de todos y todas, y en eso está considerado el gran empresariado y también el Estado, por supuesto.
5: Estamos conversando en cooperativa con la vicepresidenta de la Mujer y Equidad de Género de la Central Unitaria de Trabajadores, Karen Palma. Quiero entrar un poco en eso. Usted menciona que hay un punto político en esta formulación nueva, porque en un principio se habló de que el gobierno quería ingresar indicaciones al proyecto que ya estaba en discusión, pero termina siendo un proyecto nuevo con una formulación paralela y que crea este fondo a partir de estos recursos que se van a usar del seguro de cesantía. ¿Hay un punto político? ¿Ellos quieren que se apruebe su proyecto? ¿Cuál es la intención que ve detrás de esto?
6: Claro, o sea, mira, hay dos cosas que son bien extrañas, por decirlo. Una es que, bueno, este proyecto está en etapa final de discusión. El anterior gobierno, logró que se aprobara en la Comisión de Trabajo, el proyecto fue avanzando, y resulta que por la ausencia de la UDI en las últimas semanas de gobierno, que no se presentó a debatir el proyecto en la Comisión de Educación, esto no se aprobó. Entonces, claro, uno dice, bueno, en ese minuto no era importante y hoy día, bueno, es importante. Y lo segundo que también, por lo menos, llama la atención de las indicaciones es que se le ha puesto gradualidad. Se ha planteado que, bueno, vamos a llegar a tener esa lacuna, comillas, universal, porque hay que pensar que este proyecto está hecho solo para el sector privado, el sector público no está considerado, pero dicen en 5 años. Entonces, por un lado, uno escucha a todos los ministerios, trabajo, economía, el de Hacienda, diciendo hay una urgencia, tenemos una crisis de empleo, de crecimiento. Pues uno se pregunta, bueno, si tenemos una crisis de crecimiento y una crisis económica, ¿cómo estamos pensando en medidas a 5 años? Y desde la CUT hemos sido enfáticos en que valoramos que se piense que hay que tomar medidas para que las mujeres ingresen al mundo del trabajo, pero las medidas tienen que ser en un corto plazo, porque si no estamos pensando, por un lado decimos que tenemos una crisis, y por el otro lado decimos que podemos esperar 5 años para que las mujeres vayan incorporándose al mundo del trabajo.
5: ¿Qué pasa también con la oferta de esa lacuna? ¿Se hace cargo este proyecto? Mencionaba usted que no consideraba, por ejemplo, el sector público, ese es un punto importante.
6: Bueno, nosotros hemos hecho un análisis tanto en materia laboral, que ya lo mencionaba, con esta preocupación que tenemos por el desempleo, en el tema de financiamiento, con lo que es el de seguro, pero también hemos puesto el énfasis en el derecho de los niños y niñas. Primero, no se plantea en ninguna parte el proyecto, que nos llamaba mucho la atención, que este es un proyecto que también debe considerar el derecho de los niños y niñas a ser cuidados, sobre todo en la primera infancia, que es una edad tan delicada. Y claro, eso quita la preocupación por calidad, flexibiliza una cuestión que para la CUT es fundamental, que es el reconocimiento oficial. Nosotros valoramos y dijéramos apoyamos el proyecto que presentó el anterior gobierno porque planteaba una condición clara para acceder a estos fondos, que era que toda sala cuna tuviera reconocimiento oficial. Hoy día se empieza a flexibilizar y se pone que bueno, que eso va a ser relativo, sino que basta con el tener un permiso para funcionamiento. Y creemos que eso es empezar a nuevamente retroceder a pensar en que van a haber guarderías, van a haber lugares no acreditados, que obviamente empiezan a cuidar a hijos e hijas de trabajadores, y eso pone en duda cuestiona la calidad de la educación. Y respecto también a la discriminación que se genera entre las mujeres que viven, mujeres y hombres que viven en la ciudad versus el campo, claro, uno dice, las indicaciones hablan de esa lacuna, comilla universal, pero no se plantea cómo esas mujeres rurales de localidades apartadas van a tener ofertas para que este derecho se cumpla, sino se plantea el fortalecimiento de la educación inicial, construcción de más sala cuna, construcción de espacio, de infraestructura, y que hoy día hay localidades que no tienen ni, hay otras que están colapsadas, que no hay cupo. Entonces, claro, uno dice, sí, es importante el que podamos avanzar en materia de medidas para el desempleo, pero esto no puede ser a cualquier costo. Nosotros no queremos lamentar después que hijos e hijas de trabajadores se vean expuestos a situaciones irregulares en los cuidados, y eso debe ser pensado desde la ley original, y es lo que hemos puesto también en la palestra como central.
5: O sea, la intención es volver a la ley original.
6: O sea, a la ley original, ¿te refieres a la ley del anterior proyecto?
5: Claro, al anterior proyecto.
6: No, nosotros lo que hemos planteado es que la CUT va a hacer todas las indicaciones y va a poner en la mesa todos los debates que le importan a las trabajadoras. Y yo, bueno, he dado una señal de tanto en lo material laboral, en el financiamiento y también en materia de cuidados. Nosotros con el proyecto de anterior, si bien teníamos varios acuerdos y valorábamos harto esta preocupación por la educación, por avanzar en el 203 y la corresponsabilidad, no estuvimos de acuerdo con el fondo de cesantía, con que se sacara la plata del seguro de cesantía, y esa posición la vamos a seguir manteniendo en este gobierno.
5: Y en ese sentido, ¿cuál es el punto, o qué es lo que ustedes buscan para que sea más equitativo en este punto en el financiamiento, que es donde se ha concentrado la discusión que está en el Congreso?
6: O sea, nosotros, nuestra aspiración es que los cuidados sean una materia de responsabilidad social, y eso significa que haya un aporte de los empleadores, que también haya un aporte del Estado en esta materia, y que nosotros podríamos acceder en algún minuto a que hubiera aportes de trabajadores, pero siempre y cuando esto fuera equitativo. Es impresionante mirar hoy día cómo la mega reforma le quita toda la responsabilidad tributaria, o gran parte de la responsabilidad tributaria, a las grandes empresas, que hoy día, bueno, se ha beneficiado, y también que a través de este proyecto se le esté quitando la responsabilidad del cuidado. Porque, por ejemplo, hay un tema. Hoy día, la gran empresa, estamos pensando en las que tienen más de 20 trabajadoras, ellas financian sala cuna. Hoy día se financia esa lacuna en todo lugar de trabajo donde haya más de 20 mujeres trabajadoras. Bueno, con este proyecto ya no va a ser una carga para el empleador este financiamiento, y va a pasar a ser parte de la carga de este fondo. Entonces, nuevamente es un ahorro, y nosotros decimos, debemos avanzar en que, bueno, busquemos una forma de financiar a las pequeñas empresas que tienen menos de 20 trabajadoras y que van a entrar en esta ley, pero no le quitemos responsabilidad al gran empresariado, que si uno mira las tasas de ganancia no han disminuido. Y eso, bueno, es la aspiración de la CUT, que existe una responsabilidad empresarial y del Estado en esto. Creemos que es preocupante que la CPC celebre que no tienen que hacerse cargo de la sala cuna, porque eso no es pensar en el país, eso no es pensar en la natalidad, la crisis de natalidad que vive nuestro país, y no es pensar en los niños y niñas de Chile.
5: ¿La CUT está citada a alguna sesión o alguna mesa de esta discusión? ¿Y cuáles son las posibilidades, consideran ustedes, con estas últimas declaraciones que mencionaba del gran empresariado de destrabar este punto en específico?
6: Bueno, este proyecto tiene discusión inmediata. Nosotros el día jueves nos reunimos con la senadora Proboste, con la senadora Claudia Pascual. Estuvimos conversando un poco cuál iba a ser el calendario de votación y tomamos la decisión como central de solicitarle al gobierno que le quite la sumurgencia o la discusión inmediata. Porque si de verdad queremos escucharnos y conversar, nosotros tuvimos la oportunidad de hablar con el ministro hace poco en la Conferencia Internacional del Trabajo, él nos pidió que apoyáramos el proyecto, pero esto no es posible si se piensa que un proyecto se va a discutir en 2 semanas y que no se va a escuchar a ninguno de las partes, ni mucho menos las trabajadoras que son las que son afectadas directamente con esta medida. Entonces hemos solicitado al gobierno como primera instancia que le quite la discusión inmediata. También hemos estado a través de nuestras territoriales buscando conversar con los parlamentarios de todos los sectores políticos para explicar cuáles son los puntos de nuevo acuerdo que tiene la central, y no nos vamos a inhibir en hablar tanto con los 5 senadores de la Comisión de Educación, que es donde está el proyecto, y también conversar con el resto de senadores, que es donde se va a votar en sala durante los próximos días. Esperamos que el gobierno acoja nuestro llamado y que le quite, como decía, la sumurgencia o la discusión inmediata, y que de verdad podamos sentarnos y la CUT pueda debatir para establecer un acuerdo, porque cuando se considera todas las miradas, no gana solo un sector u otro. Gana Chile y sobre todo gana los niños y niñas, hijos de trabajadores y trabajadoras.
5: Estuvimos conversando con Karen Palma, vicepresidenta de la Mujer y Equidad de Género de la CUT. Le agradecemos estos minutos junto a Cooperativa.
6: No, muchas gracias a ustedes.
5: Buenos días.
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4: Servicio Meteorológico Armada de Chile, quinta zona, Isla Mocha, Puerto Montt. Cubierto a nublado, visibilidad regular a buena, 4 a 10 kilómetros. Hay lluvia y chubascos en la zona. El viento es del oeste-suroeste, 15 a 25 nudos, ocasionalmente 30 nudos. La mar está gruesa, muy gruesa, 3.0 a 5.0 metros, como mar de fondo del suroeste en el área oceánica. Marejadilla, marejada en bahías, con rompiente en el borde costero, abierto al suroeste.
3: Fue el informe del tiempo en nuestro litoral costero.

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2: ¿Cómo están? Qué gusto de saludarles. Ya es día sábado 20 de junio del 2026. Estamos viviendo la semana 25 del año. 25, imagínense. El día 171 ya. 90% la humedad relativa del aire para hoy. 10 milímetros de precipitación se ha anunciado, 5 la mínima, máxima 10 las temperaturas correspondientes a este día, un día con nubosidad, lluvia, se dice un poco de sol en algunos lugares. 21.43 kilómetros por hora la velocidad del viento. El calendario católico invita a recordar en esta ocasión el Día Nacional de los Pueblos Indígenas.
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2: Y en la compañía de Alfredo Delgado Meneses en la sala de sonidos, doy lectura al informativo matinal preparado por la periodista señorita Victoria Barría Torres y don Leonardo Gutiérrez Infante. Una emergencia registrada la tarde de ayer viernes movilizó a voluntarios de bomberos de Río Negro y Riachuelo hasta un predio rural ubicado en la ruta U600 camino al sector de Riachuelo, donde un incendio afectó una bodega agrícola y diversos materiales de acopio. De acuerdo con información entregada por el primer comandante del Cuerpo de Bomberos de Río Negro, señor Gustavo Díaz, la alarma se originó por el incendio de un tractor que se encontraba al interior de la estructura. Al llegar al lugar, las primeras unidades constataron que la maquinaria estaba completamente envuelta en llamas y que el fuego ya se había propagado hacia la bodega y los fardos de paja almacenados en el recinto.
3: En el lugar nos percatamos de que la maquinaria se encontraba al interior de la bodega, propagándose hacia la estructura y también afectando unos fardos de paja que se encuentran en el lugar. Evitamos la propagación hacia el resto de la bodega. Ya estamos trabajando en labores de ventilación vertical y poder remover los restos de paja que hay ahí en el sector para poder dejar todo bien apagado y poder ya retirarlo.
2: El trabajo de los equipos de emergencia entonces se centró en evitar que las llamas alcanzaran otras dependencias del predio, desarrollando labores de control, ventilación y remoción del material combustible. En la emergencia participaron efectivos de la Tercera Compañía de Río Negro, apoyados por una unidad de abastecimiento de agua del Cuerpo de Bomberos de Riachuelo. A pesar de la magnitud del siniestro, no se registraron personas lesionadas. Las pérdidas se concentraron en la maquinaria agrícola, parte de la infraestructura y el forraje almacenado, mientras que las causas que se originaron hacia el incendio serán determinadas mediante la investigación técnica que corresponde. Durante la tarde de ayer, pasada las 18 horas, se registró un accidente vehicular en la ruta CH-215 a la altura del cruce Poyoico en la comuna de Osorno. La emergencia movilizó a equipos de carabineros de Chile, quienes concurrieron al lugar para adoptar el procedimiento correspondiente y resguardar la seguridad de los conductores. Producto del accidente, se mantuvo tránsito lento en ambos sentidos de la ruta mientras se desarrollaban las labores de control y regulación vehicular. Desde Carabineros de Chile se hizo un llamado a los automovilistas a conducir con precaución, disminuir la velocidad y respetar las indicaciones del personal presente en el sector para evitar nuevos incidentes.
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2: Son las 8 de la mañana con 7 minutos. El Hospital Intercultural Pumilén de Quilacahuín llevó a cabo su cuenta pública participativa correspondiente a la gestión 2025, instancia en la que se dieron a conocer los principales avances, resultados y desafíos del establecimiento de salud. La actividad fue encabezada por la directora señora Carolina Obando Puñoñanco y reunió autoridades del ámbito sanitario, representantes de organizaciones indígenas, dirigentes sociales, funcionarios y miembros de la comunidad. Durante la jornada se presentaron los principales logros alcanzados en materia de atención intercultural, programas de salud, participación ciudadana e infraestructura, además de las proyecciones orientadas a fortalecer la calidad de la atención en el territorio. La ceremonia contó con la presencia del director del Servicio de Salud Osorno, señor Rodrigo Alarcón, del jefe provincial de la Seremía de Salud, señor Miguel Ángel Bravo, consejeros regionales y representantes de distintas instituciones públicas y organizaciones comunitarias. Uno de los momentos destacados de la actividad fue el reconocimiento otorgado a la Huentuchefes y Quimché como cultores de la cultura mapuche, distinción que valoró su contribución en la preservación y fortalecimiento de la medicina ancestral. Asimismo, representantes del Cacicado y del Consejo de Comunidades Indígenas de la Comuna de San Pablo participaron con intervenciones dirigidas a relevar la importancia del trabajo conjunto entre la salud intercultural y las comunidades del territorio en una ceremonia acompañada por expresiones artísticas y culturales. En Río Negro, el Departamento de Salud realizó una jornada dedicada al bienestar físico, emocional y psicológico de las personas mayores de la comuna, desarrollada en la Casa del Adulto Mayor. La actividad contó con la presencia del alcalde de Río Negro, señor Sebastián Cruzat Cárcamo, y de los concejales, señor Renato Barrientos, la señora Daniela Vergara, el señor Pedro Carreño, la señora Julia Moreira, el señor Jaime Ramos y la señora Evelyn Ojeda, quienes participaron activamente en las dinámicas preparadas por el equipo de salud. La actividad fue organizada y ejecutada por el Departamento de Salud junto a sus profesionales en el marco del programa Salud Integral de las Personas Mayores. Durante la jornada, la señora Cristina Cid destacaba que el objetivo principal fue promover el autocuidado, la recreación y el bienestar integral de las personas mayores, reforzando además información preventiva relacionada con la vacunación, especialmente contra la influenza.
4: Bueno, hoy nos encontramos en una jornada llamada Bienvenida al Invierno, donde estamos con dirigentes de agrupaciones donde existen adultos mayores, una actividad entretenida, donde estamos viendo estimulación cognitiva, actividad física, la parte emocional y más que nada una tarde recreativa para poder esperar el invierno. Esto es la idea que nosotros tenemos es pasar un momento grato. Esto forma está dentro del plan de actividades comunitarias en las que nosotros como funcionarios trabajamos con la comunidad. Y aquí es un espacio que mediante la entretención vamos a ir hablando de la importancia del autocuidado en todo el ciclo vital, inclusive en las personas mayores. Y ahora que viene el invierno, también tenemos que reforzar las medidas preventivas para poder cuidar nuestra salud.
2: También estuvo presente el presidente de la Unión Comunal de Adultos Mayores, señor Hernán Aguilar, junto a otras organizaciones de adultos mayores y la Oficina del Adulto Mayor, quien acompañó a los asistentes y valoró el espacio de encuentro y participación.
5: Y es importante los talleres que nos están mostrando, que tiene que ver con las habilidades cognitivas, de cómo mantenemos la mente todavía en funcionamiento. Y también el llamado a tener actividad física permanente, de tal manera que estas dos actividades que parecen tan simples, acompañadas de una buena alimentación y un buen entorno, hacen que la calidad de vida de nuestros adultos mayores se mantenga bien en el tiempo. Nosotros sabemos que en nuestra comuna y en general el país estamos con una población envejecida. La cantidad de adultos mayores de 65 años es superior a la cantidad de niños menores de 15 años. Y esa es una realidad que se va a mantener en el tiempo, porque lamentablemente nuestra tasa de fecundidad está bajo los parámetros que nos permiten renovar la población. Así que tenemos que prepararnos para afrontar cada vez una población mayor de adultos a los cuales tenemos que realizar la acción y también desde el ámbito de la salud ejecutar estrategias que nos permitan que la calidad de vida se mantenga muy bien por muchos, muchos años.
2: La actividad incluyó ejercicios psicomotrices, educación en salud y espacios de conversación orientados a fortalecer la vida activa y el cuidado durante la temporada invernal.
5: Ya, nosotros ya en el consejo anterior hablamos de la posibilidad de migrar en el tratamiento de la hipertensión, ya, porque creemos que usando medicamentos que sean más amigables y con mejores efectos sobre esa patología, vamos a evitar problemas como accidentes cerebrovasculares, infartos cardíacos y todo lo demás. Así que nuestra preocupación va en esa línea, digamos, que generar políticas públicas a nivel comunal que vayamos a proteger a nuestra población mayor.
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2: 8 de la mañana con 13 minutos. Ayer viernes, la Oficina Municipal de Información Laboral OMIL de la Ilustre Municipalidad de Osorno, a través de su área de inclusión laboral, realizó una visita educativa a las dependencias de Coprinsem, junto a estudiantes de la Escuela Especial y Taller Laboral RIE. Durante la jornada, los participantes conocieron las instalaciones de la empresa, recorrieron uno de sus laboratorios y pudieron resolver inquietudes relacionadas con inclusión laboral, empleabilidad y oportunidades de desarrollo en el mundo del trabajo. La actividad fue guiada por Loreto Ojeda, encargada de Bienestar y Calidad de Vida y gestora de inclusión de Coprinsem, quien presentó la cultura organizacional de la empresa y las acciones que impulsa para fomentar eternos entornos laborales más inclusivos. La iniciativa permitió acercar a los estudiantes a la realidad del ámbito laboral, fortaleciendo sus conocimientos y promoviendo una mayor inclusión de las personas con discapacidad en futuros espacios de empleo. El diputado de la región de Los Lagos, señor Héctor Barría Angulo, sostuvo que la aprobación de recursos extraordinarios era una medida necesaria para resguardar prestaciones esenciales para las familias del país, pese a las legítimas diferencias que mantiene la oposición con el gobierno. El parlamentario dijo que si bien no es deseable que un país aumente su nivel de endeudamiento, existen circunstancias que obligan a adoptar decisiones responsables para garantizar la continuidad de servicios fundamentales para la ciudadanía. Héctor Barría Angulo dijo que tanto él como la bancada de la Democracia Cristiana han actuado con sentido de responsabilidad frente a las necesidades de la población.
8: Por supuesto que no es lo óptimo que un país se endeude, pero cuando hay un déficit fiscal y cuando hay prestaciones en materias como salud que pueden correr riesgo, aquí tenemos que ser capaces de dejar de lado nuestras miradas partidistas y colocar el bien de Chile. No soy y no somos, como bancada de la ADC, ni tampoco como diputado de la región de Los Lagos, alguien que niegue la sal y el agua. Aquí son necesarios recursos frescos para que el gobierno pueda actuar de buena manera.
2: Dijo que de concretarse la aprobación de estos recursos en el Congreso y posteriormente en el Senado, el Ejecutivo deberá avanzar en iniciativas largamente esperadas por la comunidad, especialmente en materia de infraestructura sanitaria. Decía que esta decisión responde a una convicción centrada en las personas y no en intereses políticos contingentes.
8: De aprobarse esto, además, en el Senado, no hay excusas para no continuar con proyectos tan anhelados en la comunidad como el Hospital de Ragüe y mejoramientos de otras infraestructuras tan necesarias. La sal y el agua no se la negamos, porque no se trata de negársela al gobierno de turno, se trata de negársela a la gente. Y uno siempre va a estar a favor de las familias de nuestro territorio.
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2: 8 de la mañana, 16 minutos. En el marco de una reunión de trabajo realizada esta semana, la alcaldesa de Purranque, señora Alicia Villar Vargas, junto a otras autoridades comunales, sostuvo un encuentro con el subsecretario de Educación, señor Daniel Rodríguez Morales, instancia desarrollada desde la Ilustre Municipalidad de Purranque. La reunión tuvo como objetivo abordar materias relevantes para el sistema educativo comunal y regional en coordinación con equipos técnicos del nivel central. En la jornada participaron también la alcaldesa de Puerto Octay, señora María Elena Ojeda Betancourt, y la alcaldesa de Puyehue, señora María Jimena Núñez Morales, además de la directora del DAEM de Purranque, señora Viviana Carrillo, y equipos asesores de la subsecretaría. Entre los principales temas tratados destacaron el traspaso al SLEP y subdivisión de terrenos, transporte escolar rural, bono de retiro para docentes y asistentes de la educación, bono especial para los funcionarios y la planificación del FAEP 2026. Y la siguiente nota dice que con el objetivo de apoyar el desarrollo del sector silvoagropecuario, el Ministerio de Agricultura y Banco Estado mantienen disponible una línea especial de financiamiento destinada a agricultores y pequeñas y medianas empresas de la región de Los Lagos, la que contempla tasas preferenciales y respaldo estatal a través del Fondo de Garantía para Pequeños y Medianos Empresarios FOGAPE. La iniciativa busca entregar liquidez a los productores para enfrentar la próxima temporada agrícola, permitiendo financiar capital de trabajo y la adquisición de insumos esenciales para el proceso productivo, tales como fertilizantes, maquinaria y otros requerimientos del rubro. El secretario regional ministerial de Agricultura de la región de Los Lagos, señor Francisco Cárcamo Hernández, destacó que esta herramienta financiera busca responder a las necesidades del sector, especialmente en una etapa fundamental para la planificación y ejecución de las actividades agrícolas. Asimismo, extendió el llamado a las micro, pequeñas y medianas empresas del agro a informarse y postular antes del cierre del proceso.
9: El agro no para. Para ello, el Ministerio de Agricultura, en convenio con el Banco Estado, ha dispuesto de una línea de crédito

0: Banco Estado, donde los interesados podrán recibir orientación respecto de los requisitos y condiciones para acceder al financiamiento con garantía estatal.
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0: 8 de la mañana con 19 y medio minutos. La Comisión Regional de Uso del Borde Costero de la Región de los Lagos realizó su primera sesión ordinaria del 2026, instancia encabezada por el gobernador regional subrogante y presidente de la comisión, señor Carlos Recondo, en el Salón Azul del Centro Administrativo Regional de Puerto Montt. Durante la jornada se analizaron los recursos de reclamación presentados por comunidades solicitantes de espacios costeros marinos de pueblos originarios de Linao en Ancud y Chalmo en Quellón. En ambos casos, la comisión rechazó la propuesta de la Secretaría Técnica que planteaba acoger parcialmente los recursos, decisión adoptada por 36 votos en contra, 7 a favor y 3 abstenciones. Las resoluciones marcaron uno de los principales temas abordados en la primera sesión del organismo durante este año. El gobernador regional subrogante, señor Carlos Recondo, destacó que una de las tareas prioritarias de la comisión era resolver estas solicitudes pendientes desde el 2025. Dijo que el amplio respaldo obtenido en ambas votaciones refleja el consenso alcanzado por los integrantes del ente social respecto de estas materias y la necesidad de entregar definiciones sobre el uso del borde costero en la región. Y asimismo, el señor Carlos Recondo comentaba que los resultados vuelven a evidenciar la necesidad de revisar la ley Lafkenche. Dijo que existe preocupación por el impacto que algunas solicitudes podrían generar en otras actividades productivas que comparten el borde costero. En ese contexto, afirmó que las eventuales modificaciones buscan otorgar mayores certezas a los distintos sectores vinculados al desarrollo regional.
2: Poder pronunciarse respecto de dos ENCO que estaban pendientes desde el año pasado. El pronunciamiento de la comisión fue de rechazar el recurso de reclamación que habían presentado las comunidades. Y esto, la verdad, que tuvo un amplio consenso. Fue un rechazo por una amplia mayoría. Esto constata, una vez más, que existe un consenso muy amplio ante la necesidad de modificar la ley Lafkenche. La ley Lafkenche es la que le da institucionalidad a la definición que hoy día tenía que tomar esta Comisión Regional. Pero la verdad que cuesta hoy día encontrar consensos tan amplios como el que se da en una comisión de el uso del borde costero en rechazar estas solicitudes, porque claramente entorpecen libre ejercicio de otros sectores productivos que comparten el uso del borde costero.
0: Durante la sesión, la Comisión Regional del Uso del Borde Costero también emitió pronunciamientos favorables para dos concesiones marítimas menores en Puerto Montt. La primera corresponde a la concesión número 43.691 presentada por el señor Harry Oyarzún para un proyecto de piscicultura que obtuvo 42 votos a favor y una abstención. Asimismo, fue aprobada la renovación con modificación no sustancial de la concesión marítima número 61.130 de la empresa Horizon, sociedad anónima, ubicada en el sector de Chinquihue y destinada a explanada de trabajo, patio de maniobras y varadero. El gobernador regional subrogante, señor Carlos Recondo, destacaba además la aprobación de la nominación de 3 nuevos sectores para su incorporación al registro oficial de caletas pesqueras de la región, valorando el avance de iniciativas que fortalecen el desarrollo del sector pesquero artesanal y la gestión del borde costero.
2: Esta comisión además se pudo pronunciar respecto de concesiones marítimas que fueron aprobadas y también la nominación de 3 nuevas caletas que se ingresan al registro de caletas pesqueras en nuestra región, como el caso de Calbuco, Maullín y en Puerto Vara la caleta de Rollizo.
0: Por unanimidad con 43 votos a favor, la comisión respaldó la solicitud presentada por Serna Pesca para modificar el decreto supremo número 240 e incorporar a la nómina oficial las caletas de Chanhue en Maullín, San Antonio en Isla Quigua, comuna de Calbuco y Rollizo en

0: Puerto Varas en el estuario del Renón Camí. Por su parte, el delegado presidencial regional, señor Cristian Palma, valoró las resoluciones adoptadas por la Comisión respecto de las 5 solicitudes analizadas y dijo que las autoridades regionales actuaron conforme a la legislación vigente mientras avanzan las iniciativas para modificar la ley Lafkenche. Dijo que dichos cambios buscan entregar mayores certezas a los distintos usuarios del borde costero y facilitar el desarrollo de inversiones en la región de los lagos.
1: Valoramos la decisión adoptada por el CRUB respecto de cada una de las 5 solicitudes vistas en esta reunión desarrollada en el Salón Azul del Centro Administrativo Regional. Como gobierno, los delegados y los secretarios regionales ministeriales concurrimos a esta reunión y votamos de acuerdo con la legislación vigente, a la espera del trabajo que se está desarrollando para las modificaciones de la ley Lafkenche, que no busca otra cosa que evitar abusos, dar certezas a los distintos actores del borde costero y destrabar la inversión económica en nuestra región de los lagos.
0: Durante la jornada también fue aprobada por unanimidad el acta correspondiente a la segunda sesión ordinaria de la Comisión Regional del Uso del Borde Costero en la Región de los Lagos del año 2025, dando cierre a la primera reunión del organismo en el 2026.
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0: 8 de la mañana, 26 minutos. Con una jornada enfocada en el fortalecimiento de los factores protectores y el acompañamiento de niños, niñas y adolescentes, Senda en la Región de los Lagos, la Secretaría Regional Ministerial de Educación y el DAEM de Puerto Montt desarrollaron una actividad del programa Continuo Preventivo en el Colegio Darío Salas. La iniciativa se realizó en el contexto del Mes de la Prevención, campaña que busca reforzar el compromiso de las familias y las comunidades educativas en la promoción de estilos de vida saludables y la prevención del consumo de alcohol y otras drogas. La directora regional de Senda en la Región de los Lagos, señora Maritza Canobra, destacó que durante este mes se está visibilizando el trabajo preventivo que se realiza en las comunidades educativas, fortaleciendo herramientas y habilidades que permitan a los estudiantes tomar decisiones responsables.
3: En este mes de la prevención estamos visibilizando el trabajo que hacemos como servicio en las comunidades educativas, reforzando todo lo que tiene que ver con factores protectores para que los niños puedan tener las mejores herramientas para tomar las mejores decisiones. Trabajamos permanentemente para evitar el consumo de alcohol y otras drogas en todas las poblaciones y a partir de la etapa escolar es fundamental. Queremos reiterar la importancia de la prevención como una acción permanente y de responsabilidad compartida entre la comunidad, las familias, las escuelas y todas las instituciones.
0: Asimismo, la directora de Senda en la Región de los Lagos subrayó la necesidad de que las familias mantengan una participación activa en la vida de los niños y adolescentes, promoviendo vínculos cercanos, comunicación permanente y límites claros como elementos primordiales para prevenir conductas de riesgo y favorecer su bienestar.
3: Necesitamos a las personas adultas, mamás, papás, apoderados, mucho más presentes en la vida de los niños, niñas y adolescentes. Poner límites con cariño y calidez, además de tener un vínculo permanente de comunicación, eso es una tarea que necesitamos instalar en todas las familias y los hogares, porque es la mejor herramienta que podemos tener para evitar consumos de sustancias, evitar problemas de salud mental y, por el contrario, asegurar el bienestar de las futuras generaciones. En este mes de la prevención, la invitación es a comprometerse y actuar.
0: El secretario regional ministerial de Educación, señor Dalmiro Yáñez, dijo que la jornada permitió abordar junto a estudiantes de cuarto básico aspectos relacionados con la convivencia y los valores fundamentales para el desarrollo personal.
4: Estuvimos compartiendo con los alumnos del cuarto B, agradecer a su directora, a don Faustino, director del DAEM, y por supuesto a la directora de Senda, donde estuvimos trabajando en distintos temas con los alumnos, valóricos, ¿cierto?, como el respeto, la empatía, ¿cierto?, el diálogo, que son principios fundamentales para la convivencia. Y por supuesto, celebrando también, o no celebrando, sino que de alguna u otra forma, dándole la importancia a este mes de la prevención, tanto del alcohol, drogas, y a los niños hay que ir enseñando desde pequeños para que puedan, digamos, socializar y llevar este mensaje también a la casa y entre ellos, entre sus compañeros.
0: El director del DAEM de Puerto Montt, señor Faustino Villagra, ha valorado el trabajo conjunto realizado entre las instituciones participantes y ha resaltado la importancia de este tipo de iniciativas para reforzar valores esenciales en la formación de los estudiantes.
5: Un espacio muy importante, fundamental. Valoramos el aporte de Senda. Agradecemos también al Colegio Darío Salas, a su directora, a las educadoras, al CERIME de Educación, por estar acompañándonos hoy día acá en una actividad tan importante, donde rescatamos valores fundamentales en la formación de los estudiantes en el mes de la prevención. Nos tocó compartir una actividad muy, muy importante con un grupo de jóvenes, de niños, en realidad, que tiene relación con la empatía. Y la verdad es que es una satisfacción, un orgullo muy grande ver cómo los niños reaccionan y se ponen en el lugar del otro para ayudarlo a solucionar problemáticas cotidianas de la vida escolar.
0: La directora del Colegio Darío Salas, señora Doris Manquenahuel, manifestó su satisfacción por los avances observados en los estudiantes y por el compromiso de la comunidad educativa en esta materia. Dio a conocer que el establecimiento continúa trabajando para involucrar a las familias en el proceso formativo, reconociendo que su participación resulta fundamental para fortalecer los aprendizajes y preparar a los alumnos para las etapas futuras de su educación. Así termina el informativo de la mañana. Gracias por habernos escuchado. Hasta.
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11: 25 minutos faltan para las 9 de la mañana. Se cita reunión a todos los socios de la comunidad indígena Choroy, Traiguén y vecinos para el día martes 23 de junio a las 10:30 horas en la sede de la comunidad. Se les informará sobre el avance del estudio de reposición del puente Choroy-Traiguén. Asistirán personal del equipo de profesionales que están trabajando en el proyecto y también del CESFAM de Bahía Mansa. Debido a la importancia de la reunión, se espera contar con el máximo de socios, vecinos y habitantes de la comunidad, ya que el proyecto será un beneficio para todos y la información debe darse en forma oportuna y transparente, firma la directiva de la comunidad indígena Choroy-Traiguén. Atención Trosco. Se invita a la comunidad cristiana de Trosco a la celebración de la Santa Misa el día domingo 21 de junio a las 14:30 horas en la capilla. Posteriormente se llevará a efecto una pequeña convivencia. Deben llevar algo para compartir. Les saluda cordialmente el padre Adrián. Atención, en esta nueva salida del sol, la Fundación Creciente invita a toda la comunidad para el día viernes 26 de junio a las 19 horas en su sede de calle Amtawer 1008 Osorno a participar de la cuarta jornada de musicología llamada Nuchamcán. Habrán invitados para dialogar acerca de la sabiduría de los pueblos. Tema de este año, la pifilca y la flauta de chinos utilizada en los bailes chinos de la región central. Se va a cerrar la jornada con la presentación del grupo de música mapuche Meli Cruz desde Lanco. Plan de gestión financiado por el Programa de Apoyo a Organizaciones Culturales Colaboradoras PAOC 2026 del Ministerio de las Culturas, las Artes y el Patrimonio. Mucha atención, la empresa Sácil Operación y Servicios Sociedad Anónima realizará corte de camino. Ruta U244, Quillipulli, Puñañimo, Puaco, kilómetro 5200, desde las 12 horas a las 18 horas, pasado meridiano, el día 22 de junio del 2026. Ruta U236, Cantiamo Bajo, Cantiamo Alto, kilómetro 1, el día 23 de junio del 2026, desde las 12 horas hasta las 18 horas pasado meridiano. Rutas alternativas: Ruta U240, Cancha Larga, Lololwe, Walt. Lo anterior se debe a labores de emergencia por instalación de alcantarilla de tubo corrugado en el sector. Por lo tanto, se solicita tener en consideración esta información y transitar por las rutas alternativas con el fin de evitar inconvenientes durante la ejecución de las obras. Comunica el señor Germán Silva Calfueque, profesional residente de Sácil Operación y Servicio Sociedad Anónima.
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11: Mucha atención, se invita a familiares y amigos a una misa en recuerdo de Angélica Vargas Avendaño con motivo de su cumpleaños y para rogar por el eterno descanso de su alma. Esta se realizará el domingo 21 de junio a las 12 horas en la capilla Jesús Misericordioso, ubicada en calle San Pedro de Atacama, esquina Monte Patria, de la población Cipriano Uribe. Comunica e invita la familia. Atención, al cumplirse un año desde la partida de nuestra querida hermana Lucinda del Carmen Gutiérrez San Capichún, se invita con cariño a familiares, amigos, vecinos y conocidos a participar en una oración en su memoria, lo que se realizará hoy sábado 20 de junio a las 11 horas en la sede Unión y Futuro, ubicada en calle Bahía Pargua 1278, que se encuentra junto al Jardín Infantil. Se agradece sinceramente a todos quienes acompañen. Firma su hermana Marita Gutiérrez San Capichún y familia. Mucha atención, se invita a familiares y amigos a una misa en recuerdo de Angélica Vargas Avendaño con motivo de cumplirse un año más de vida y para rogar por el eterno descanso de su alma. La misa se realizará este domingo 21 de junio a las 12 horas en la Capilla Jesús Misericordioso, ubicada en calle San Pedro de Atacama, esquina Monte Patria, de la población Cipriano Uribe. Firma e invita la familia. Hasta aquí esta edición de mensajes.
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13: La encíclica Magnífica Humanitas del Papa León XIV nos invita a mirar con esperanza, discernimiento y fe el tiempo que vivimos, marcado por el rápido avance de la inteligencia artificial. En medio de tantos cambios tecnológicos, el Santo Padre recuerda que nada puede reemplazar la dignidad de la persona humana, la fuerza del amor, la fraternidad y el encuentro con Dios. A continuación, compartimos una frase especialmente significativa de este documento que puede ayudarnos a reflexionar, orar y renovar nuestra mirada cristiana. Son palabras para meditar serenamente, dejar entrar al corazón y descubrir que, incluso en la era digital, seguimos llamados a ser profundamente humanos.
14: La técnica, sin corazón, termina por olvidar el rostro del hermano.
13: León XIV advierte sobre una cultura tecnológica que puede volver indiferentes a las personas frente al sufrimiento ajeno. Cuando el rendimiento y la productividad se vuelven absolutos, el otro deja de ser hermano y se transforma en un número o en un problema. La encíclica llama a recuperar la compasión y la cercanía.

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2: Hola, ¿qué tal? ¿Cómo están? Bienvenidos y bienvenidas a una nueva edición de Chile Rural, este espacio dedicado al mundo del agro, su cultura y su gente que hacemos cada semana desde FUCOA del Ministerio de Agricultura y que les damos las gracias a todas y todos ustedes, por supuesto, por acompañarnos desde Arica hasta Punta Arenas a través de las más de 100 radioemisoras que este año nos transmiten y que y nos permiten llegar cada semana hasta todas y todos ustedes. Vamos a comenzar inmediatamente con este episodio en donde tenemos, como siempre, como es habitual, consejos, recomendaciones del tema agroclimático, también una revisión de la agenda de esta semana, las actividades del Ministerio de Agricultura y sus servicios en terreno a lo largo de nuestro país y también, como siempre, interesantes entrevistas. Seguimos hablando de temas forestal, temas relevantes, temas que estamos revisando de estas dos semanas y ya tenemos a nuestro invitado que está ingresando a nuestro estudio radial junto a nuestro director ejecutivo de FUCOA, el periodista Francisco Contardo. Así que nosotros los dejamos, les damos la bienvenida junto a Christian Blauber en la edición de sonido que les habla Luis Órdenes. Adelante, Francisco.
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3: Y el día de hoy tenemos un entrevistado muy interesante, siguiendo también con esa línea forestal que ya exploramos la semana pasada con la directora de CONAF. El día de hoy vamos a estar con el director nacional, recientemente asumido, hace poco más de un mes atrás, Gabriel Valenzuela, director ejecutivo del Instituto Forestal INFOR. Gabriel, junto con ser director de INFOR, presentándolo un poco, es un profesional con experiencia en la dirección estratégica fundamentalmente y la gestión en el ámbito de los recursos naturales. Cuenta con formación de magíster y especialización en gestión de personas y también en liderazgo. Su trayectoria además incluye un destacado paso por el Centro de Información de Recursos Naturales, el CIREN, que su director estuvo hace pocas semanas también con nosotros.
4: Álvaro.
3: Donde asumió responsabilidad en áreas claves, contribuyendo a fortalecer la gestión institucional y los procesos de toma de decisiones en el sector público. Y justamente ahora ha sido convocado por el ministro de Agricultura y el subsecretario de Agricultura para asumir en el Instituto Forestal INFOR, sumando una nueva área también a su quehacer, a su especialización en esto que es el sector forestal tan querido también y a veces no suficientemente valorado en nuestro país. Y es muy importante la labor que realiza el INFOR. Cuéntanos cómo fue, Gabriel, esta llegada a INFOR y cómo han sido estos primeros días, estas primeras semanas.
4: La verdad es que ha sido una experiencia muy grata. Me han recibido bastante bien en las distintas sedes. Asumo este desafío profesional con un gran compromiso, con una gran responsabilidad. Estar a cargo del Instituto Forestal y de distintos servicios, pero en mi caso el Instituto Forestal, nos hace tener una mirada reflexiva de constante mejoramiento. Trabajamos con recursos públicos que hay que cuidar. Así que desde ahí mi labor es aportar enormemente en la gestión, en valorar a cada profesional que trabaja en la institución, ya que tenemos profesional de alta calificación que se mantiene a lo largo del tiempo en general, desarrollando distintos tipos de investigación. Bueno, INFOR es una institución que tiene más de 65 años, con distintas sedes, abarcando casi todo el territorio nacional. Principalmente estamos en la sede de Aguitas, que es de Coquimbo, estamos en la región metropolitana, estamos en Concepción, estamos en Chiloé y estamos en la región de Los Ríos, en Valdivia. Cada uno cubre las distintas macrozonas, trabajando con investigación, desarrollándose con los distintos gremios del sector forestal y favoreciendo principalmente a la pequeña y mediana pyme del sector.
3: Cuéntanos el rol de INFOR a nivel general y después un poquito qué rol o qué especialidad tiene cada una de estas sedes de las que estuviste nombrándonos hace un momento.
4: Así es, bueno, la sede de Coyhaique, que también es muy importante, realizar sus labores allá. INFOR principalmente tiene 5 áreas de investigación. Una es el inventario y monitoreo de ecosistemas forestales, tecnología y productos de la madera, diversificación forestal, silvicultura y manejo de ecosistemas forestales nativos y exóticos, información y economía forestal. Dentro de eso se realizan distintos productos, distintas informaciones que son muy útiles en el sector forestal. Como por ejemplo, el Inventario Forestal Nacional. Tiene más de 25 años de trayectoria, monitorea aproximadamente 18 millones de hectáreas. Y esta es una información muy importante para la toma de decisiones entre las pequeñas y medianas empresa. Tenemos el CIMEF. El CIMEF es el Sistema Integrado de Monitoreo de Ecosistemas Forestales. Ahí trabajamos con varias instituciones, con CONAF, con SIREN, con la subsecretaría. Esto ha permitido el descubrimiento de más de 149 nuevas especies y asimismo también el registro de más de 5.700. Bueno, INFOR también es autoridad CITES, que es la Convención Internacional de la Flora Terrestre. Esto nos ha permitido proteger distintas especies como la araucaria, la alerce, el ciprés. Y hace relativamente poco, en el 2025, nuestros profesionales, principalmente Marlene, trabajó fuertemente para incluir la palma chilena. Esto resultó a la primera vez que lo intentamos, lo cual no es fácil, otorgándole la máxima protección internacional a esta especie. Bueno, llevamos más de 40 años desarrollando el anuario forestal. Tenemos el laboratorio de madera estructural que está acreditado en el Instituto Nacional de Normalización hasta el 2028. En el laboratorio de madera es muy importante porque se establecen normativas para el uso de la madera y sirve principalmente para que nos entiendan para realizar distintas pruebas de madera, de estiramiento, de estructuras, de, por ejemplo, si hay un sismo, cómo reacciona la estructura, y todo esto hace que se generen distintos manuales, distintas normativas, distintas capacitaciones para las pequeñas y medianas pymes, que finalmente eso se transforma en construcción. Bueno, también hemos realizado la macrozona norte restauración a gran escala del desierto de Atacama con más de 8.000 ejemplares xerofíticos. Hay un gran problema en los desiertos y en la zona norte, que es que se roban las especies, principalmente los cactus, son muy requeridos, principalmente por Europa. Hay un tráfico internacional por el alto costo que tienen. Entonces, lo que nosotros hacemos es recuperar esas especies cuando se captan de tráfico y luego poder devolverlas a su entorno natural o a distintos ambientes controlados, dependiendo de dónde se va a sostener de mejor manera esa especie. Tenemos también un programa de los PFNM, que son los productos forestales no madereros. Generan aproximadamente 200.000 empleos, principalmente con recolectoras mujeres del mundo rural, como por ejemplo el calafate, la murta. Entonces ahí se hace un gran trabajo en conjunto con INDAP para capacitar a las mujeres para que puedan transformar sus productos más allá del fruto, transformarlo en distintos nuevos productos comestibles y así puedan tener ese valor agregado que permite que generen más ingresos.
3: Que son productos que surgen, que nacen del sector forestal, en los alrededores del sector forestal o junto a él, el calafate, la murta, y son recolectoras quienes fundamentalmente trabajan estos frutos, ¿no es cierto?
4: Exactamente. Nacen desde el sector forestal y generan una gran cantidad de empleo. Entonces, lo que trabaja INFOR es capacitar y poder darle ese valor agregado a la recolección, que también ojalá lograr la formalidad. Eso es una de las capacitaciones que se hace al respecto. Pero principalmente brindar las capacidades para fortalecer el quehacer de las recolectoras y darle el valor agregado, que es decir, que ese fruto que recolectan se transforme en un producto, en varios productos específicos, como paté, como mermelada, quizás en algunos casos de la industria farmacéutica, porque pueden ser ricos en antioxidantes, por ejemplo, cosa de que esta labor se vaya profesionalizando y obtengamos más ingresos y mayor formalización al respecto.
3: El ministro de Agricultura, Jaime Campos, ha puesto bastante foco en que los institutos ligados al Ministerio de Agricultura hagan transferencia, es decir, que transfieran hacia los privados, pequeños, medianos, grandes, pero que transfieran básicamente lo que investigan, lo que realizan. Y en varios de los aspectos que nos vienes comentando se ve ya que hay una transferencia importante, una trayectoria de transferencia de parte de Infor. ¿Cómo podemos seguir profundizando esto para seguir cumpliendo con lo que el ministro también nos está pidiendo?
4: Así es, efectivamente una de las bajadas desde el ministerio es poder hacer transferencia tecnológica. Es algo que está muy desarrollado en Infor, que siempre se puede potenciar más, así que es uno de los ejes que estamos trabajando. Todas las investigaciones tecnológicas que se realizan de estructura o de viveros, porque Infor también cuenta con una gran cantidad de viveros. Por ejemplo, en Concepción hay un vivero que puede producir 350.000 plantas. Y no es solo producir la planta, sino que es producir una planta de alta calidad, que eso a la vez se genera un protocolo de información para quien la va a plantar en distintas partes, y a la vez un protocolo de cuidado, porque no sacamos nada con plantar 10 hectáreas y que se nos van a morir al año o a los 6 meses. Por lo tanto, ¿a qué voy con esto? Que se crean distintos protocolos, distintos manuales, distintas capacitaciones para dar la bajada de información a las personas correctas y que la requieren. En la página web de Infor hay muchos manuales, mucha información al respecto que las personas pueden acceder libremente. Y asimismo, en el trabajo con nuestras distintas sedes se crean estos manuales, capacitación. El año pasado capacitamos a más de 7.000 personas con las distintas temáticas que desarrolla Infor. Por ejemplo, otra de lo que se está haciendo ahora son los huertos melíferos, que son muy importantes porque lo que hacen los huertos melíferos es que haya disponibilidad de flores durante todo el año para que las abejas vayan, polinicen. Sí. Y esto a la vez produce que generen mayor cantidad de miel. Antiguamente se generaban 30 kilos por colmena, actualmente el promedio es 10 kilos. Entonces estos huertos melíferos, que es un proyecto con el gobierno regional, efectivamente se está viendo que están aumentando la cantidad de miel. Y ahí todo esto produce unas capacitaciones al respecto, crear estos manuales informativos que nacen desde la investigación, porque todo esto está basado en investigación, en crear conocimiento nuevo y, por ejemplo, poder transmitir a los productores de miel cuál es la importancia y qué tipos de flores deben tener para que permanezcan durante todo el año y así las abejas tengan todo el año donde polinizar y a la vez aumente la miel. Y la cantidad de abejas es muy importante para todo el ecosistema. Por lo tanto, mientras más flores, más abejas y más miel a la vez.
3: Hace unos días, y la semana pasada más bien, el ministro Campos estuvo en la región del Biobío con una agenda bien intensa, especialmente con el sector forestal. Estuvo en la Universidad de Concepción y también estuvo en una reunión con los gremios del sector forestal en la comuna de Yumbel. Entiendo que también ahí estuviste acompañándolo también, y la semana anterior habías estado también en Valdivia acompañando al subsecretario en otras actividades. O sea, una agenda bastante intensa en esta primera semana en el cargo. Cuéntanos qué viste ahí, cómo fue también ese acercamiento con los gremios y él captando sus necesidades y la visión tuya también y el Infor sobre cómo captar esa necesidad y responder a ella.
4: Así es, uno de los lineamientos principales del ministerio es potenciar el sector forestal, un sector que ha estado mitificado por muchos años. Por lo tanto, una de las propuestas que ha dicho el ministro es poder promover una ley de fomento. En el Biobío, que es el corazón forestal de Chile, estuvimos con representantes de Corma, Biobío, Futuro Madera, Sociedad Nacional Forestal, Advium, Acoforac y diversos actores, donde ellos podían presentar las problemáticas que tiene el sector forestal. Principalmente, bueno, están los incendios, están distintos temas de seguridad en el sector sur, está la escasez la falta de una ley de fomento que los promueva, que finalmente se va a transformar en una escasez la disponibilidad futura de madera, pensando en 20 años más, en 30 años más. Por lo tanto, desde ahí nace la razón de juntarse con los gremios, que el ministro, una de sus principales actividades al poco tiempo de asumir, llevamos un par de meses, se reúna con ellos y principalmente llegar a acuerdos de distintas temáticas que son complejas para el sector. O sea, si no hacemos nada ahora, el, el sector solamente va a la disminución, esa es la tendencia. Por eso la importancia de tomar acciones concretas, como la ley de fomento, como la ley de prevención de incendios, como leyes que aumenten la seguridad, que fortalezcan cuando hay robo de madera, por ejemplo. Y también incentivos para la construcción en madera. Se habla de construir una gran cantidad de viviendas, 400.000, por ejemplo, en Chile para el tema habitacional, la escasez habitacional que hay. Y es súper importante poder incorporar la madera en la construcción de esas casas. En países más desarrollados, por ejemplo, un 70% de las viviendas se construyen con madera, lo cual es un material muy, muy bueno, muy resistente, y resistente ante sismos, por ejemplo, que sabemos que ocurre en Chile. Y por lo tanto son temáticas que se tocaron al respecto y que, bueno, el ministro se comprometió a trabajarlas, a poder fortalecer fuertemente el sector forestal. Y bueno, y desde Infor también está toda la disposición. Nosotros creamos mucha transferencia tecnológica, mucha investigación, mucha estadística contundente e importante, principalmente para la pequeña y mediana pyme. Así que desde ahí también nuestro compromiso con potenciar el sector, con estar a disposición de los gremios. Tenemos el laboratorio de madera estructural que hace todos estos estudios de estructura normativa y que por lo tanto cumplen una labor principal y esencial para potenciar el uso de la construcción en madera.
3: Uh-huh. Hay por lo tanto un reimpulso del sector forestal, una convicción de generar ese fortalecimiento del sector forestal, no solo a través de una ley de fomento, sino también de una serie de iniciativas, de recursos puestos a disposición, de recursos, pienso también, humanos, de capacidades, y una de las cuales muy importante son las que tiene a disposición Infor. Le agradecemos, director Gabriel Valenzuela, director ejecutivo del Instituto Forestal Infor, te agradecemos por haber estado en este Chile Rural junto a nosotros el día de hoy.
4: Muchas gracias, Francisco, ha sido muy grato, así que cuando quiera estamos a disposición.
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2: Bueno, comenzamos a revisar las principales actividades del Ministerio de Agricultura y sus servicios a lo largo de nuestro país durante esta semana. Comenzamos contándoles que el ministro de Agricultura, Jaime Campos, destacó la evolución que ha experimentado el sector agrícola durante las últimas décadas y expuso los principales ejes de su gestión al frente del Ministerio de Agricultura en el marco del seminario ¿Cómo viene la temporada 2026-2027? Organizado por la Sociedad Nacional de Agricultura, SNA, y la sección Economía y Negocios de El Mercurio. Respecto del escenario para la próxima temporada, el ministro Campos advirtió que el sector enfrentará un contexto complejo debido a factores externos como el cambio climático, los conflictos internacionales, las tensiones comerciales entre grandes economías y los riesgos sanitarios que afectan a la región. Sin embargo, el secretario de Estado destacó la capacidad de adaptación y resiliencia que históricamente ha demostrado la agricultura chilena.
7: Hay un mundo complejo, pero la agricultura siempre tiene la capacidad para irse adecuando a las nuevas realidades. Por otro lado, mirado un ángulo interno, es evidente que hay rubros que tienen algunas complicaciones, algunas pueden provenir de razones fitosanitarias, en otros casos, por ejemplo, como lo que pasó con los remolacheros. Pero lo importante es que en la medida que vayamos conversando estas materias, ahí uno va contando con elementos de juicio suficiente como para ir adoptando oportunamente las medidas preventivas que correspondan según cual sea el rubro que se va a ver complicado.
2: El secretario de Estado reafirmó que entre los principales lineamientos de la cartera está el compromiso con la protección del patrimonio fito y zoosanitario, riego, el desarrollo forestal, la apertura de nuevos mercados y el fortalecimiento de la innovación, la investigación y la transferencia tecnológica. Por su parte, el presidente de la SNA, Antonio Walker, valoró el análisis presentado por el ministro Campos.
8: Creo que tiene las cosas muy claras. El ministro hizo un análisis muy realista, muy objetivo de lo que está ocurriendo en el sector. Después tuvimos una charla importante. Nos preocupa el decrecimiento de la agricultura que ha tenido en el primer semestre. Vimos que el 2024 la agricultura creció un 9%, el 2025 creció un 5%, y el primer trimestre del 2026 hay un decrecimiento. La única forma de abordar ese decrecimiento de la agricultura es en una gran alianza público-privada.
2: Durante su discurso, el ministro Jaime Campos afirmó que el ministerio trabaja en una propuesta por una nueva ley de fomento forestal, la que será presentada al presidente de la República durante los próximos meses. Además, durante su discurso, la autoridad hizo énfasis en que en materia hídrica el problema de agua se reduce a la ley de fomento del riego, en circunstancia que hay un problema previo o mayor que la disponibilidad de recursos hídricos. Finalmente, la autoridad también abordó las contingencias que enfrentan algunos rubros específicos, como la producción de cerezas, la actividad vitivinícola y el cultivo de remolacha, destacando que el ministerio trabaja en medidas orientadas a la diversificación de mercados, la actualización normativa y la reconversión productiva según corresponda. Cambiamos de tema para contarles que berries, castaños, flores y vitivinicultura marcaron la agenda desarrollada por el subsecretario de Agricultura Francesco Venecián durante su visita a la Araucanía, una jornada con foco en el desarrollo productivo de la región y en el trabajo que impulsan agricultores, cooperativas y organizaciones locales. Estamos alineando el trabajo en terreno para garantizar que los recursos lleguen de manera oportuna y efectiva al sector agrícola, a través de programas que realmente respondan a las necesidades de los productores, sostuvo el subsecretario Venecián.
9: El objeto de esta actividad es, lo primero, es juntarnos con todos los equipos de trabajo del Ministerio de Agricultura en cada región, con todos los servicios del agro, INDAP, CONAF, el SAC, INIA, FIA y algunos servicios que obviamente no están en la región, pero sí apoyan desde el nivel central, para alinear obviamente el trabajo en terreno, ¿eh? De tal manera de garantizar que los recursos estén llegando al sector agrícola como corresponden en programas efectivos.
2: La jornada comenzó en Temuco con la participación en la quinta versión del seminario Berris para la Araucanía, organizado por el Gobierno Regional de la Araucanía y ejecutado por INEA Carillanca. Encuentro que reunió a agricultores, cooperativas, empresas, asesores técnicos y profesionales vinculados a este rubro. Posteriormente, junto a la Seremi de Agricultura María Teresa Fernández, participaron en una reunión de trabajo con los encargados de las 22 agencias de área de INDAP que entregan cobertura a las 32 comunas de la región, instancia en la que abordaron el trabajo que desarrolla el servicio en la zona. La primera jornada concluyó en Padre Las Casas, donde las autoridades sostuvieron un encuentro con pequeños productores mapuche, usuarios del PDTI dedicados a la vitivinicultura, quienes han impulsado un proceso de reconversión productiva a través del desarrollo de viñedos como alternativa para diversificar y fortalecer su actividad agrícola. Y finalmente les contamos que con el objetivo de fortalecer la seguridad hídrica de los territorios rurales y apoyar a las y los agricultores en la adaptación a escenarios de escasez hídrica, la Comisión Nacional de Riego CNR abrió el llamado 13-2026 concurso para obras de acumulación de hasta 150.000 metros cúbicos de capacidad, iniciativa que a nivel nacional dispone de 7.500 millones de pesos para cofinanciar proyectos de almacenamiento de agua. La convocatoria busca impulsar inversiones que permitan a los regantes contar con una mayor disponibilidad del recurso hídrico para sus actividades productivas, mejorando la eficiencia en su uso y contribuyendo a la resiliencia de la agricultura frente al cambio climático. Del total de recursos disponibles, 1.400 millones de pesos fueron destinados al grupo en el que participan proyectos de las regiones de Atacama y Coquimbo, territorios donde la acumulación de agua constituye una herramienta clave para enfrentar la variabilidad climática y asegurar la continuidad de la actividad agrícola. El concurso contempla la bonificación de obras de acumulación con una capacidad igual o inferior a 50.000 metros cúbicos y una altura máxima de muro de 5 metros, la rehabilitación de tranque escora y obras de acumulación fuera de cauce natural de hasta 150.000 metros cúbicos o con una altura de muro de hasta 7 metros. La convocatoria está dirigida a pequeños productores agrícolas, usuarios y no usuarios de INDAP, micro y pequeños empresarios agrícolas, medianos productores, organizaciones de pequeños usuarios y organizaciones de usuarios de aguas. Las bases del concurso se encuentran disponibles en el sitio web de la Comisión Nacional de Riego, www.cnr.gov.cl. El plazo de postulación es hasta el 29 de julio de 2026. Llegó el momento de poner punto final a esta edición de Chile Rural y, como es habitual, yo los dejo con importantes consejos. 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Además, este año celebramos el Bicentenario de Chiloé con el premio especial Tradiciones de Chiloé. Envía tu obra hasta el 10 de julio en historiasdenuestratierra.cl. 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Ponemos punto final entonces a esta edición de Chile Rural. 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Que estén bien, cuídense, nos encontramos la próxima semana. Un abrazo.
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¿Cómo están? Bienvenidos, señoras y señores, a este Viva la Gente del 20 de junio del 2026. ¿El Indio Pavés estaba cantando, don Alfredo? Sí, me dice don Alfredo Delgado Benese, que está en la sala de sonidos. Don Héctor Eugenio Pavés Casanova, más conocido como el Indio Pavés entre los amigos, estaba iniciando nuestro programa folclórico, la portada de esta mañana, como siempre. Folclorista, cantautor chileno, este hombre. Bueno, él fue responsable del rescate e investigación de la música tradicional de Chiloé y su masificación en el resto de Chile. Hay que decirlo. Oh, sí, porque si no nos falta que dice yo proyecté el folclor chilote por allá. No vengan con cosas aquí. Ese fue nuestro querido amigo. Se nos murió el año 1975, fíjese. Este cabro, el 14 de julio. Así es. Bueno, fue como parte de la nueva canción chilena, digamos. Pavés no compartía la excesiva poetización de los mensajes en las canciones del movimiento, ¿eh? Sino que postulaba el uso de letras directas y didácticas, decía él, de más sencilla comprensión, más dirigida hacia el pueblo, que hacía la élite universitaria. No, no era que daba él también. Y no sé si su mamita le haría las camisas y los pantalones o no, porque era una modista, olvídese. Lo más linda es modista la señora que trabajaba tanto, Héctor Pavés. Su padre fue campesino, sí, antes de llegar a la capital, donde se transformó en un artesano, pero de cierto también. Dueña de casa, la mamita ahí de él, instaló allá en Santiago, se fueron un pequeño taller ahí de costura y le hacía la peguita ahí a la gente que llegaba a su casa. Realizó sus estudios secundarios en el Liceo Amunátegui, ahí en la Avenida Portales, en Santiago. Y mientras se participaba ahí de grupos de teatro, aficionado, y ya se empezaba a interesar por la música folclórica y el rock and roll también, si no era de los quedados, como ya le decía. Posteriormente estudió danza flamenca también. Este sí que sabía bailar danza flamenca y enseñar. Y luego entró a estudiar en la Escuela de Teatro de la Universidad de Chile. Eso para contar algo, y por qué tenemos que olvidarlo, hay que recordarlo a este gran Héctor Eugenio Pavés Casanova, el Indio Pavés, para sus amigos también, y para quienes hemos sabido apreciar su lindo trabajo de este gran hombre. Somos la Voz de la Costa y estamos en Viva la Gente ya, hasta el mediodía, siempre con buena música.

0: que ocurra.
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Eso, y dele con la exótica. 25 minutos faltan ya para las 10 de la mañana. Vamos avanzando hasta el mediodía, en día sábado 20 de junio del 2026, de este espacio Viva la Gente, desde la Voz de la Costa de Osorno. 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

20 minutos faltan ya para las 10 de la mañana. Compañía familiar desde La Voz de la Costa de Osorno, la radio que no solo es un medio de entretenimiento, claro, tiene un poder aún más grande, el de acompañarle a usted, amiga, amigo, cada día desde el 90 del día de AM 90.1 de la frecuencia modulada estéreo. 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Este es un método además de sanación emocional brutal, ¿sabía usted? Claro, hay quienes atribuyen a la radio el haberle salvado la vida en momentos difíciles también.

16 minutos faltan para las 10 de la mañana. A las 10 tenemos noticia de la hora. Como siempre, ahí está trabajando en el departamento de prensa nuestra estimada periodista, señorita Victoria Barría Torres. Va a tener las notas del momento, seguramente como siempre lo hacen, para que usted se entere qué pasa en esta zona y fuera de esta también. Oiga, una de las características más poderosas de nosotros, la radio La Voz de la Costa, es nuestra capacidad para acompañarle a usted. Claro, muchas personas, fíjense, que van escuchando nuestra radio en estas horas debido a problemas como el insomnio, el trabajo nocturno que han tenido, o el cuidado familiares también. En otros tiempos, ahora poco, raramente se ve, la voz de un locutor y la música también podía actuar como una presencia tranquilizadora. Y eso ayudaba a calmar la ansiedad y el estrés. Decía una vez un psicólogo que hablaba sobre lo que significaba la radio para la gente que nos escucha.

Pone color a la guitarra ahí, 12 minutos falta para las 10 de la mañanita. Vamos avanzando en este Viva la Gente hasta las 12. Como siempre, amiga, amigo, quiero invitarle a que no se rinda jamás. Aún estamos a tiempo de alcanzar y comenzar de nuevo. Así que vamos aceptando nuestras sombras nomás, enterrando nuestros miedos, liberando ese lastre, como dicen muchos, y retomar el vuelo.

8 minutitos faltan para las 10 de la mañana. No tiene que dejar de hacer, pero nada, nada, para que la radio le acompañe. De esta forma, Radio La Voz de la Costa ofrece un acompañamiento sutil, ustedes lo saben muy bien por años, sin necesidad de que el oyente deje de realizar sus actividades cotidianas. Siga nomás, deje la radio sonando, no lo molestamos. Ahí le acompañamos, eso sí.

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2: Buenos días, comenzamos con las informaciones de las 10 horas. Un accidente de tránsito registrado durante la madrugada de este sábado provocó daños en un poste del tendido eléctrico y dejó sin suministro a cerca de 1.000 clientes del sector Cerro Placeres en la comuna de Valparaíso. La emergencia generó preocupación entre los vecinos, especialmente en Avenida Mata, donde los cables quedaron tendidos sobre la reja de una vivienda habitada por una adulta mayor ante el riesgo de que estos pudieran encontrarse energizados. Según información entregada por Chilquinta, la interrupción del servicio se originó por un poste chocado y afectó a diversos hogares del sector. El accidente habría ocurrido alrededor de las 5 de la madrugada y hasta las 9 de la mañana un total de 973 clientes permanecían sin electricidad. Personal de la empresa llegó posteriormente al lugar para desarrollar las labores de reparación, estimando una reposición del suministro para cerca de las 15 horas, mientras continúan los trabajos para normalizar el servicio. Parlamentarios de oposición solicitaron al gobierno reactivar el mecanismo de estabilización de los precios de los combustibles MEPCO, argumentando que la reciente baja en el precio internacional del petróleo debe traducirse en un alivio para las familias chilenas. Los senadores Gastón Saavedra y Vlado Mirosevic encabezaron el llamado al Ejecutivo, señalando que así como se actuó con rapidez para eliminar el mecanismo, ahora corresponde restablecerlo para que la disminución de los costos internacionales se refleje en el mercado local. Los legisladores sostienen que la caída del valor del crudo atribuida al término de las hostilidades en Medio Oriente y a la próxima reapertura del Estrecho de Hormuz genera un escenario favorable para aplicar rebajas más significativas en los combustibles. Además, destacaron que una reducción en los precios de las bencinas también impactaría positivamente en los costos del transporte y de los alimentos, contribuyendo a disminuir el costo de la vida. Por ello, insistieron a que el Ministerio de Hacienda actúe con celeridad para que los beneficios de la baja internacional lleguen efectivamente a los consumidores. A juicio oral podría llegar la arista a Fundación Participa del denominado caso convenio en la región de Los Lagos, luego de que el Ministerio Público presentara una acusación en contra de cuatro imputados por los delitos de lavado de activos y administración desleal. La Fiscalía solicita penas que van desde 3 años y 1 día hasta 8 años de presidio en una investigación que apunta a un presunto fraude relacionado con recursos transferidos por el gobierno regional para un programa de regularización de propiedades destinados a familias vulnerables. De acuerdo a los antecedentes expuestos por el fiscal Patricio Poblete en 2022, la Fundación Participa recibió cerca de 1.200 millones mediante un convenio que fue terminado anticipadamente en 2023 por carecer de la toma de razón de Contraloría. La investigación sostiene que parte de los más de 574 millones rendidos habrían sido utilizados de forma irregular. En ese contexto, la Fiscalía pide 8 años de cárcel para Daniel Ibáñez, 4 años para Freddy Seguel y 3 años y 1 día para Manuel Führer y Andrés Saavedra. Además, informó que una solicitud de reapertura de la investigación presentada por una de las defensas será revisada el próximo 24 de julio. La comunidad indígena Mapulafquientes, Bahía Mansa, en la comuna de San Juan de la Costa, realizará este sábado 20 de junio una celebración de Huetripantu, ceremonia ancestral que marca el inicio de un nuevo ciclo de la naturaleza para el pueblo mapuche huilliche. La actividad comenzará a las 20 horas en la sede de la comunidad y busca reunir a familias y vecinos para compartir tradiciones y fortalecer la identidad cultural y renovar los lazos comunitarios. Bajo el lema Nuevo Ciclo, Nuevos Comienzos en Armonía con la Ñuque Mapu, la jornada contempla un espacio de encuentro y celebración en torno a las costumbres ancestrales. El Huetripantu es una de las festividades más importantes de las comunidades mapuche huilliche y en San Juan de la Costa estas conmemoraciones forman parte de una tradición que cada año reúne a diversas organizaciones para recibir la nueva salida del sol y agradecer a la naturaleza. 10 de la mañana y 5 minutos, hasta aquí Punto de Prensa.
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Esa voz, hombre, de las 10 de la mañana con 9 minutos, vamos hasta la hora de las 12 nosotros con este espacio Viva la Gente desde La Voz de la Costa de Osorno. A las 11 y media, Alfredito, ¿tenemos voces costeñas? Ah, sí, señor, entonces vamos hasta las 11 y media, nomás papito, yo le había puesto hasta las 12 ya, me había olvidado que ese programa tan interesante de la municipalidad, me castigo, va a esa hora de las 12 para contarle qué pasa ahí en la hermosa zona de San Juan, en un viejo San Juan. Lindo pueblo, hay linda gente también. Bueno, ya sea cocinando, trabajando, simplemente en la camita, ahí usted, ¿ah? Ahí está La Voz de la Costa, la radio que se convierte en una compañera constante, que alivia ese vacío y el silencio, que en muchos casos, ahí estamos para que los pensamientos intrusivos también y la angustia no se apoderen de ninguna persona que nos escucha a diario, ¿ah? Tranquilay con la Maggie Lady, dijo un amigo, y escuchamos canciones como esta.

Y nos vamos quedando en la compañía con ustedes hasta las 12, como siempre, cuando tengamos mensajes a esa hora. Y las noticias a las 12:30, pero les recuerdo, a las 11:30 de la mañana tenemos un importante programa de la Ilustre Municipalidad de San Juan de la Costa, Voces Costeñas, y debe escucharlo. Usted se informa, sabe qué pasa en el hermoso San Juan.

Una buena selección de temas musicales que resultan de vuestro agrado también están en el complemento de lo que nosotros vamos conversando, damos a conocer a nuestros oyentes a través del 90 del dial AM 90.1 de la frecuencia modulada estéreo. Y no olvide, estamos a través de la internet también en www.radiovozdelacosta.cl, nuestra programación internacional.

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La piragua. La piragua. Oiga, la vaca más grande, la vaca más grande, sí. Festival de la vaca de chocolate. Osorno alista Festival de la vaca de chocolate más grande del mundo, ¿eh? Con una escultura de 600 kilos. Gran novedad, gran para los asistentes. La escultura simulará un proceso de ordeñado, fíjese, ¿eh? Distribuyendo leche chocolatada de forma gratuita cada una hora. ¿Qué tal? Esto ya es por cuarto año seguido, porque se vuelve a convertir la ciudad de Osorno así en el epicentro de la repostería fina con la llegada del Festival del Chocolate 2026, la vaquita de chocolate más grande del mundo. Tradicional evento que va 3, 4 y 5 de julio en los salones del Hotel Sonesta de Osorno, abriendo sus puertas al público desde las 11:30 de la mañana hasta las 20 horas.

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Y así nos quedamos y compartimos con ustedes, señoras y señores, nuestro espacio matinal. Viva la gente hasta las 11:30 de la mañana. Estamos a 20 de junio del 2026. Y si hablamos de la hora, faltan 12 minutos para las 11 y nada más. Uno de los beneficios más destacados de escuchar la radio es su capacidad para reducir la ansiedad, amiga, amigo, la depresión, otros trastornos emocionales. Así que manténgase junto a La Voz de la Costa de Osorno, la radio más familiar de Chile.

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Para eso está la más variada selección de canciones para compartir con ustedes en Viva la Gente hasta la hora de las 12.

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5: Buenos días. Comenzamos con las informaciones de las 11 horas. La Delegación Presidencial Provincial de Osorno informó a las 10:35 horas de este sábado la suspensión total del tránsito en el paso internacional Cardenal Antonio Zamoré, medida que afecta a todo tipo de vehículos debido al aumento de la intensidad de las precipitaciones de nieve en la zona cordillerana. La decisión se adopta a raíz de las condiciones meteorológicas adversas, especialmente la presencia de viento blanco en el sector limítrofe. En el lugar trabaja personal de la Dirección de Vialidad realizando labores de monitoreo y despeje, mientras la situación será evaluada nuevamente a partir del mediodía. Las autoridades llamaron a extremar las precauciones y evitar desplazamientos hacia el sector. La disputa judicial por el bloqueo de plataformas de apuestas online en Chile sumó un nuevo antecedente luego que Polla Chilena de Beneficencia presentara un escrito ante la Corte de Apelaciones de Santiago respaldando la creación de un mecanismo permanente y expedito para bloquear sitios considerados ilegales. La acción fue ingresada en el marco del recurso de protección impulsado por Lotería de Concepción contra diversas empresas de telecomunicaciones, argumentando que los recientes fallos de la Corte Suprema ratifican la ilegalidad de estas plataformas y la obligación de impedir su difusión a través de Internet. En su presentación, Polla Chilena propuso un procedimiento que permita concretar los bloqueos en un plazo máximo de 72 horas. La iniciativa contempla que la Superintendencia de Casinos de Juegos disponga de 24 horas para verificar las denuncias sobre sitios ilegales, mientras que Subtel tendría otras 24 horas para informar a las compañías de telecomunicaciones, las que contarían con un día adicional para ejecutar el bloqueo. Según la empresa estatal, este sistema permitiría enfrentar con mayor rapidez la constante aparición de nuevos dominios y sitios espejo utilizado por las plataformas de apuestas para evadir las restricciones judiciales. Una denuncia ante la Contraloría Regional de Los Lagos fue presentada tras la demolición de un mirador y un tótem informativo ubicados en la cuenca del lago Llanquihue en la comuna de Frutillar, estructuras que habían sido construidas con recursos públicos para potenciar el turismo en la zona. Los hechos ocurrieron en un tramo en la ruta entre Los Bajos y Quilanto, donde actualmente se ejecutan obras de mejoramiento vial. Según explicó el exalcalde Ramón Espinosa, la eliminación del mobiliario habría sido ordenada por el municipio, argumentando una supuesta reclamación de propiedad sobre el terreno donde se emplazaban las instalaciones. La situación generó preocupación en organismos vinculados al turismo regional. Desde Cernatur, Los Lagos, su directora Claudia Renedo calificó como preocupante la destrucción de infraestructura que contribuía al atractivo turístico de la cuenca del lago Llanquihue e indicó que se están evaluando eventuales acciones y consultas al nivel central para determinar posibles denuncias o investigaciones. En tanto, el alcalde de Frutillar, Javier Arismendi, declinó referirse al tema, mientras que desde Vialidad descartaron que la empresa a cargo de las obras de la ruta haya participado en la demolición de las estructuras. Un importante avance registró el proyecto de electrificación fotovoltaica para el sector San Pedro en la comuna de Purranque, luego de una reunión de trabajo encabezada por la alcaldesa Alicia Villar y el Seremi de Energía de Los Lagos, Andrés Niklicek. La iniciativa beneficiará a 54 familias del sector y fue abordada junto a los equipos técnicos de la Seremi de Energía y del municipio, con el objetivo de reactivar las coordinaciones necesarias para concretar una solución largamente esperada por la comunidad. Durante la jornada, las autoridades comprometieron apoyo técnico para actualizar los antecedentes del proyecto y avanzar en las etapas requeridas para su futura ejecución. Asimismo, se buscará la postulación a recursos del Gobierno Regional y de la Subsecretaría de Desarrollo Regional, SUBDERE, con el propósito de asegurar el financiamiento de esta iniciativa, que permitirá mejorar la calidad de vida de decenas de familias rurales mediante el acceso a energía limpia y sustentable. 11 de la mañana y 5 minutos, hasta aquí Punto de Prensa.
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Las 11 de la mañana con 10 minutos ya. Vamos haciendo la diligencia, pues, sobre herencia, posesión efectiva, testamento, interdicción. Siempre hay algo que hacer. Juicios de arrendamiento, de recuperación de propiedades. 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

¿Y qué le parece cada batalla que hacen? Irán anuncia ahora el cierre del estrecho de Hormuz, o también Hormuz como le llaman, por los ataques de Israel en el sur del Líbano. Y la acción se considera una violación al acuerdo con Estados Unidos. Las Fuerzas Armadas iraníes anunciaron hoy sábado el cierre del estrecho de Hormuz al tránsito marítimo en respuesta a los ataques israelíes en el sur del Líbano y responsabilizaron a Estados Unidos de incumplir el memorando de entendimiento que puso fin a la guerra, según informó la agencia IRNA. En vista del incumplimiento y la clara violación por parte de Estados Unidos de la primera cláusula del memorando de entendimiento para poner fin a la guerra, y en respuesta a las continuas y persistentes violaciones del alto el fuego por parte del régimen sionista en el sur del Líbano, se anuncia que el estrecho de Hormuz será cerrado al tránsito de embarcaciones, declaró en un comunicado el cuartel general central Hatam Alambiya, principal mando del ejército iraní. Bueno, afirmaron que el cierre de Hormuz constituye el primer paso en la respuesta ante el incumplimiento de los compromisos por parte del enemigo, en referencia a Estados Unidos, por no tener los ataques de su aliado Israel en el Líbano.

Quédese cerca nomás, así puede escuchar la voz de la costa. Ya nos vamos. Bien interesante programa. 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Alfredo Delgado en la sala de sonido. Va a continuar allá en todo caso él. Y vuelvo a las 12 para leer mensajes. 12:30, el informativo central. Escuchen este programa que viene. Es interesantísimo.

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4: Marimari Pupeñi, Marimari Pulamoy, un gusto en saludar a todos nuestros auditores, como también a las personas que nos sintonizan a través de las redes sociales. Le damos la más cordial bienvenida a este espacio informativo producido por el municipio de San Juan de la Costa. Y en esta ocasión me encuentro con don Andrés Casanova Alvarado, superintendente del Cuerpo de Bomberos de San Juan de la Costa. Con él vamos a estar conversando de un tema muy importante, las bajas temperaturas y las consecuencias que pueden tener esto en la vida diaria de las personas y también en el hogar de la familia costeña. Andrés, ¿cómo estás? Un gusto tenerte aquí en este espacio producido por el municipio de San Juan de la Costa.
5: Bueno, buenas tardes, Jorge, gracias por la invitación.
4: Andrés, cuéntanos un poco acerca de la labor, mejor dicho, ya entramos en invierno, hablemos un poco del marco, del contexto, digamos, a nivel macro, de estas bajas temperaturas. ¿Qué sucede cuando hay bajas temperaturas en una comuna donde hay muchas casas con materiales inflamables o, mejor dicho, ocurren sobrecargas eléctricas? Porque no solamente está estos medios de hacer calor como una combustión, ya sea de gas o leña, sino también artefactos eléctricos.
5: Sí, mira, bueno, en lo macro, como tú decías, en esta época de bajas temperaturas en la comuna, nos encontramos tanto con el aumento en incidentes en incendios estructurales, ¿cierto?, que son los incendios de casa, y además de eso se suma también, viéndolo como comuna, accidentes de tránsito por heladas en las rutas, que son dos situaciones que en estas fechas es típico que se incrementan. Yendo netamente a lo que es incendio estructural, como tú bien dices, claro, acá hay mucha diversidad de calefacción en las casas de habitaciones. Nos encontramos desde el brasero, combustión, estufas a parafina, ¿cierto?, en base a electricidad. Entonces hay un sinfín de equipos con que las personas, las familias se calefaccionan. Ahora, dicho todo eso, lo que hay que tener en cuenta es la precaución en cuanto al uso de estos equipos. Si bien es cierto, Tienen recomendaciones los equipos nuevos, ¿cierto?, en base a los fabricantes, pero sí después el uso que se le da en las casas o en la vivienda de las personas es donde también hay que tener la precaución adecuada. Sobre todo con respecto a lo que cuando se usa leña, ¿cierto?, la limpieza de los ductos evacuadores de gases, ya sea, o cañones, ya sea, ¿cierto?, que sea una estufa, que sea una combustión, ¿cierto?, que requieren de su mantención adecuada y ojalá 2 veces al mes, dependiendo del uso que se le vaya a dar, porque hay habitaciones o casas donde quizá la combustión está prendida todo el mes, producto de estas bajas temperaturas. Y eso hace que, cierto, haya un riesgo en cuanto a los incendios estructurales en este tiempo, sobre todo. Entonces ahí la recomendación, obviamente, es a la limpieza de estos sistemas, primero la revisión, lo que se debiese hacer, cierto, entrando a la temporada o en época de verano, verificar la instalación, porque si bien es cierto, puede ser una instalación que tenga 4 o 5 años quizás y vaya a tener algún deterioro en el cañón, digamos que esté más delgado, que esté roto quizás. Entonces primero esa revisión antes de entrar a esta temporada que estamos. Posterior a eso es la limpieza de las combustiones, de la estufa, una limpieza que tiene que ser adecuada, cierto, para evitar algún daño después a futuro. Y además de eso también, bueno, aparte de la calefacción, que también se usa harto, es el secado de ropa, ¿cierto?, cerca de esta fuente de calor, ya sea combustión, estufa o todos los que ya te mencioné. Entonces también todo eso en conjunto, ¿cierto?, hace un riesgo inminente o grandes posibilidades de que se pudiese producir un incendio, sobre todo en una vivienda, ¿ya? Mencioné también que hemos tenido casos con respecto al uso del brasero, ¿cierto? El brasero es común acá en nuestra zona, el uso del brasero, pero también, así como es común, también han ido cambiando las construcciones, ¿cierto? Tenemos muchas casas de subsidio que son nuevas, ¿cierto?, que tienen una muy buena hermeticidad en cuanto a lo que es calor y frío, ¿verdad? Pero también eso, hemos tenido situaciones o ocasiones donde se usa el brasero y se han producido intoxicaciones por monóxido de carbono. Entonces igual el uso del brasero también hay que tener ojo con eso, ¿cierto? El uso, yo sé que se va a seguir usando para poder temperar, pero sí tratar en lo posible de que la combustión se produzca una vez que esté ya, ¿cierto?, encendido, poder usarlo. Tener siempre alguna ventana abierta donde haya una circulación de aire, ¿cierto?, en la habitación donde esté, no tener todo cerrado, sobre todo en estas casas que están herméticamente cerradas. Son como recomendaciones básicas o el cuidado que hay que tener al menos con ese tipo de artefacto.
4: ¿Como cuántos casos o situaciones ustedes como cuerpo de bomberos de San Juan de la Costa han abordado en lo que va de año? Bueno, también con respecto o en comparación al año pasado, porque recordemos que el cuerpo de bomberos está integrado por 3 compañías de bomberos, ¿correcto?
5: Sí, así es. El cuerpo de bomberos tenemos 3 compañías en Bayamansa, Puaucho y Misión San Juan. Este año, en comparación al año anterior, bueno, el año anterior ya hubo una baja de estos episodios. Este año, ahora que partieron las temperaturas, baja, ¿cierto? Estuvimos una situación en Bayamansa, donde lamentablemente se consumió por completo ahí una casa, habitación. Pero ha habido una baja con respecto a los años anteriores, que venía pasando en esta época. Ahora ha sido marcado de que no ha llovido tanto y sí, ahora comenzó ya el frío de pronto, pero sí ha venido una baja, se ha notado una baja en cuanto a los servicios que hemos tenido en ese tipo de situaciones. También porque la gente se ha ido instruyendo, ¿cierto?, ha tomado más precauciones debido a los temas que han sucedido. Nosotros también, como bomberos, nuestra tarea también es educar a la comunidad. Hemos tratado de participar en algunas charlas preventivas, ¿cierto?, que de repente la municipalidad nos invita, al CEFAM, y uno trata siempre ahí de hacer prevención también, porque acá la idea es que ojalá bomberos no tengamos o no salgamos, porque ves que sale bomberos porque alguien está en problema, y no es la idea. Siempre la idea es poder prevenir. Lo mismo con el tema de los accidentes de tránsito, también ha habido una baja. También yo creo que los usuarios, las personas han tomado las medidas correspondientes, ¿cierto? Con respecto a eso también, porque también nosotros hemos, el año pasado o antes pasado, estuvimos inclusive con víctimas fatales de accidentes de tránsito. Y a la fecha ha disminuido también un poco, y eso yo creo que se debe también a que se toma mayor precaución en la conducción.
4: Y por eso es importante también mantener que no solamente confiarse de esas cifras que van a la baja, sino que siempre hay que tener esas medidas de precaución vigentes. Y como siempre, a la mano y también estar en conocimiento constantemente de eso. También consultarte acerca de lo que se trata de que, digamos, hay mucha venta de equipos eléctricos que no cuentan con la debida certificación por la Superintendencia de Energía y Combustibles. Entonces, eso genera un peligro, sin duda alguna. ¿Ustedes como bomberos se han encontrado con casos con estas situaciones?
5: Claro, sí, bueno, es una de las situaciones que, por un tema de costo, ¿cierto?, que tanto alargadores, calentadores eléctricos, duchas eléctricas que todavía se ven y se usan, que no, obviamente, no están certificadas por la SEC, ¿cierto?, por el riesgo que eso influye y por el alto consumo que tiene. Lo mismo que los calentadores o los alargadores, conocidos zapatillas, ¿cierto?, que hay mucha diferencia de precio de uno que no es certificado a uno certificado. Entonces, el uso que se le da en cuanto a la recarga, ahí es donde está el problema y que ha pasado y se ha suscitado en algunos incidentes que han habido. Uno entiende de repente el tema de costo de dinero, pero yo creo que poner ahí en la balanza qué cuesta más, una casa, ¿cierto?, o de repente poder adquirir uno un poco de que sea certificado al menos para tener la seguridad de que ese equipo, uno, me va a durar el tiempo que, cierto, que dice el fabricante y que no voy a tener ningún peligro de incendio, sobre todo en lo que es en mi casa, en el fondo, porque es lo que yo tengo que cuidar, cierto, en mi casa. Entonces, se han producido por recarga, cierto, los sistemas eléctricos, por mala aislación de repente también en cuanto a las instalaciones. Igual ahí hay que tener ojo y precaución en eso, en las instalaciones, tanto de las combustiones, estufas, siempre dejarle el espacio suficiente, cierto, que se necesita para que en caso de que haya una inflamación, cierto, cuando hay veces que cuando se le echa mucho combustible en el fuego, el cañón se inflama y queda rojo. Pero no debiese pasar nada en la casa si esa instalación está bien hecha. No debiese pasar nada, aunque quede rojo, como decimos nosotros, hasta el sombrero, no debiese pasar nada. Ahí lo que hay que hacer, ¿cierto?, es cerrar el tiraje, no abrir la puerta de la combustión y la estufa por ningún motivo, porque le estamos agregando, ¿cierto?, más oxígeno a lo que ya está sucediendo. Cerrar tiraje, ¿cierto?, cerrar la puerta y podemos humedecer el caño con una toalla mojada húmeda, ¿cierto?, siempre obviamente con las precauciones debidas, que es lo que debe ser lo correcto hacerse. Generalmente pasa que uno en la desesperación abre la combustión, empieza a retirar el combustible que tiene en el interior y eso hace de que arda más aún. Entonces son medidas y precauciones que hay que tener, ¿cierto? Irse a asesorarse de repente si es que no se conocen bien. Igual de repente ayudar a los vecinos también, porque lamentablemente ha pasado alguna situación en casas de adulto mayor. Obviamente al adulto mayor no se le va a pedir o no se va a poder subir, ¿cierto?, al techo a limpiar su combustión o estufa. Entonces, quizás ahí de repente igual pedirle la colaboración a los vecinos, ¿cierto?, que ven que si viven cerca de un adulto mayor que no ha limpiado su cañón o su estufa ya hace un buen rato, ayudarlo de alguna manera para que eso se produzca. Y porque igual quizás pudiese producto de un incendio ahí va a afectar uno o dos o tres más vecinos. Entonces igual esto es una cadena. Yo creo que acá la precaución, la prevención también tiene que partir de la parte de la comunidad, ¿cierto? Y la comunidad organizada, la que tiene ahí la suficiente energía para que eso no suceda.
4: Sí. ¿Cuáles son los medios de comunicación o los medios de contactos por los cuales cualquier persona se pueda comunicar con los bomberos, con las compañías de bomberos?
5: Bueno, el número el original que tiene Bomberos de Chile, ¿cierto? El 132, que acá en este caso nosotros, por un tema de que acá usamos teléfono celular en la central, no sale directamente a la central nuestra, sino que a Osorno el llamado. Pero acá los números, tenemos números en la central que son de celular, ¿cierto? Que con todo este tema que se ha venido dando la poca señal de las compañías, de repente hay algunos inconvenientes en cuanto a la comunicación, que estamos trabajando nosotros como cuerpo de bomberos para poder también solicitar alguna línea de red fija, poder ver una manera de tener un número telefónico de red fija, donde también podamos orientar las llamadas a través del 132, a ese número. Ahora, por el tema del celular, no podemos todavía hacerlo, pero tenemos dos números, que ahí lo podíamos agregar, ¿cierto? Después
4: sí, eso lo podemos agregar.
5: Sí,
4: para
5: difundirlos ya, sí. donde se puedan comunicar. La verdad, en el momento de la emergencia siempre pasa de que las personas no encuentran el número, no lo tienen anotado quizás, fácil, a cualquiera de los números de emergencias que hay, ¿cierto?
4: Sí, 133,
5: carabineros, igual nos van a dar la información. Acá lo importante, lo primero, es dar la primera alarma para que se pueda activar la red de emergencia. Bueno, también aclarar de que nosotros como bomberos, ¿cierto? Bomberos voluntarios, no están los bomberos viviendo en la compañía, entonces siempre tienen que llegar desde el domicilio, desde los trabajos, a la compañía para poder salir. Entonces eso igual también implica un tiempo, ¿cierto? Un tiempo en cuanto a la salida. Por eso lo importante es que el llamado sea oportuno para que lo antes posible un bombero pudiese estar ya en el lugar y ayudando. También tenemos otro tema acá por geografía y distancia, que lamentablemente el bombero, por poner un caso, de Pudahucho a Puno Trabajo, hay una distancia muy larga y el tiempo es valioso ante una emergencia. Entonces, igual eso es, complica un poco el servicio, pero siempre bomberos y en general las tres compañías y el Cuerpo Bombero San Juan de la Costa, siempre dispuesto a ayudar a la comunidad en lo posible, con los recursos que tenemos, con los recursos tanto de materiales, ¿cierto?, y recursos humanos, que es lo más importante que tenemos. Siempre estamos ahí practicando, ¿cierto?, capacitándonos para prestar un mejor servicio. Ya que mencioné el tema de recursos humanos, también hago un llamado, ¿cierto?, a las comunidades en general, las tres comunidades, los sectores, de acercarse a la compañía, quien quiera ser parte también de bomberos, para que pueda participar en bomberos, acercarse a buscar información cuáles son los pasos a seguir, porque siempre faltan manos. Siempre faltan bomberos. Podemos tener el mejor equipamiento, los mejores carros, muchos carros, pero si no tenemos el equipamiento humano, ¿cierto? También eso se hace complicado. Y una realidad que viene ya desde hace un par de años, en realidad, a nivel nacional. Entonces, siempre el llamado es a que puedan acercarse a las compañías, el que quiera participar en bomberos, ahí tomar información, cómo lo puede hacer o qué lo que se necesita para participar. Así que ese llamado yo se lo dejo ahí a la comunidad para que nos pueda... o nos pueden acompañar también en todas las compañías, o a visitarnos también, a conocer el material. También las compañías están con las puertas abiertas para que puedan llegar.
4: Por supuesto, Andrés, muchísimas gracias por estar presente en este espacio informativo del municipio de San Juan de la Costa y agradecerte también el trabajo que desarrollas, realiza en la comuna de San Juan de la Costa, que por supuesto es vital e importante para toda la comunidad. El trabajo de prevención y el trabajo en equipo es importante para prevenir situaciones que sean lamentables y también incendios estructurales y todo episodio que pueda desembocar en algo trágico. Uh-huh. Así que Andrés, seguiremos en contacto y por supuesto también pedirles que estén en sintonía para que sigamos revisando más informaciones y con ustedes. Estuvo con nosotros Andrés Casanova, superintendente del Cuerpo de Bomberos de San Juan de la Costa. Ya volvemos.

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1: Regresamos de esta pausa comercial y vamos con unos anuncios de noticias importantes que han marcado los últimos días en la comuna. La Municipalidad de San Juan de la Costa invita a vecinas y vecinos a participar de la tradicional festividad de San Pedro 2026, una celebración que honra al santo patrono de los pescadores y pescadoras de nuestro litoral, fortaleciendo nuestras tradiciones, la fe y la identidad costeña. La primera actividad se realizará el lunes 29 de junio a partir de las 9 de la mañana en la caleta de Pucatrihue, organizada por el Sindicato de Pescadoras y Pescadores de Pucatrihue. Posteriormente, a las 11 de la mañana, la celebración continuará en la Capilla San Pedro de Bahía Mansa, actividad organizada por el Sindicato de Pescadores número 7 de Bahía Mansa. La invitación es a participar en familia y acompañar una de las expresiones culturales y religiosas más significativas del territorio costeño. También les recordamos que este miércoles 24 de junio a las 10 de la mañana en el Gimnasio Municipal de Puaucho se realizará la conmemoración del Día de los Pueblos Indígenas 2026, una invitación abierta a toda la comunidad. Esta actividad busca reconocer y valorar la riqueza cultural, la historia, los conocimientos ancestrales y el aporte de los pueblos originarios al desarrollo de San Juan de la Costa, generando un espacio de encuentro, reflexión y fortalecimiento de nuestra identidad. En otras informaciones, el alcalde José Luis Muñoz entregó detalles respecto de los 36 proyectos adjudicados con fondos Huetripantu, iniciativa que permitirá fortalecer el trabajo comunitario, el desarrollo cultural y la preservación de las tradiciones en distintos sectores de la comuna.
2: El Consejo Municipal, celebrado recientemente, hemos aprobado financiamiento para la celebración de las distintas actividades que han preparado, ¿cierto?, nuestras organizaciones, principalmente indígenas de la comuna de San Juan de la Costa, para la celebración del Huetripantu. Son 9 millones de pesos como aporte económico que vamos a distribuir, donde existieron 36 postulaciones a través de distintas organizaciones, pero lo importante es destacar que mayormente, es decir, son 22 comunidades y asociaciones indígenas que van a ser favorecidas, digamos, a través de este fondo. Y también, importante también decir de que son 5 centros generales de padres y apoderados para que distintas escuelas también de nuestra comuna puedan llevar adelante, ¿cierto?, a través de nuestros niños, niñas y adolescentes, la celebración de esta importante actividad que representa algo tan relevante para nuestra comuna y sobre todo para nuestros pueblos originarios, donde las familias y nuestras organizaciones logran, ¿cierto?, desarrollar esta actividad donde hay una conexión plena con la naturaleza, con nuestro medio ambiente, en el respeto a la cosmovisión también mapuche-huilliche, donde indudablemente la renovación en materia de cultivos, pero también desde el punto de vista de la espiritualidad de las personas, es algo tremendamente relevante. Así es que aprovecho desde ya entregarle a nuestras familias, nuestra gente, nuestra comuna, desde ya mis saludos en lo que va a significar este nuevo proceso, digamos, celebración de Huetripantu, y también con los aportes que hacen nuestras autoridades centrales, donde ellos también tienen un protagonismo importante a través de las distintas personas que obviamente colaboran y ayudan a través de las distintas ceremonias que se organizan a lo largo de nuestra comuna.
1: También destacar que se encuentran disponibles las becas municipales por las cuales se puede dirigir a la oficina de Dideco, a la oficina de Partes, como también a la oficina de DAEM en el municipio, o si no, también a la oficina de Misión San Juan para postular a las becas municipales disponibles hasta el 30 de junio de 2026. Finalmente, durante la semana y por instrucción del alcalde José Luis Muñoz, la administradora municipal Marianela Buenchor sostuvo una reunión de trabajo con la Junta de Vecinos de Casa de Lata, encabezada por su presidenta Zenaida Gualamán. Durante el encuentro se abordaron diversas necesidades de las familias del sector, entre ellas el mejoramiento de la conectividad para 8 hogares, la necesidad de reforzar la iluminación pública y gestionar la limpieza y profundización del río, solicitud que fue presentada ante la Dirección de Obras Hidráulicas. Además, se informó a la comunidad sobre la reactivación del servicio de transporte escolar, iniciativa ejecutada por el Ministerio de Transporte y Telecomunicaciones que permitirá asegurar el traslado de estudiantes del sector. También destacar la culminación del programa Vínculos en la Casa del Adulto Mayor, donde el alcalde José Luis Muñoz participó y también felicitó a todas las personas mayores que participaron en este programa.
3: Bueno, yo soy Félix Solís Arro, vengo de Santiago y llegué a vivir acá, sí, igual que un paracaídas, y lo que me he dado cuenta acá, la tensión, el Arcefán, en de Puaucho, de Bahía Mansa, el hospital, muy buena la atención, muy excelente, excelente la atención. Yo lo único que digo a la gente de acá, no se desespere cuando no la atienden al tiro, porque en Santiago uno está todo el día, esperando para que lo atiendan, y si no, no lo atienden. Muy agradecido de toda la gente de aquí, de los monitores, todos los monitores que han pasado. Muy buena la atención, yo lo tratan como niño chico aquí a uno. Muy buena la atención, yo no tengo nada que decir, no sé qué más podría decirle, que me fascinó el programa acá, y espero seguir, así como dijo el señor alcalde. Me gustaría seguir el programa y cuando me llamen yo voy a estar acá.
1: De esta forma, la Municipalidad de San Juan de la Costa reafirma su compromiso de mantener un trabajo cercano con las comunidades, escuchando sus necesidades y gestionando soluciones que contribuyan a mejorar la calidad de vida de las familias de nuestra comuna. Esta es toda la información que contamos por el día de hoy. Como siempre, agradecer la sintonía, Mañum, y hasta una nueva edición de este espacio informativo producido por el municipio de San Juan de la Costa.
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9: Estos son los comunicados para la presente edición de Mensajes. Se cita reunión a todos los socios de la comunidad indígena Choroy Traiguén y vecinos para el día martes 23 de junio a las 10:30 horas en la sede de la comunidad. Se les informará sobre el avance del estudio de reposición del puente Choroy Traiguén. Asistirá personal del equipo que está trabajando en el proyecto, profesionales del CESFAM de Bahía Mansa. Debido a la importancia de la reunión, se espera contar con el máximo de socios, vecinos, habitantes de la comunidad, ya que el proyecto será un beneficio para todos y la información debe darse en forma oportuna y transparente. Firma la directiva de la comunidad indígena Choroy Traiguén. Atención Trosco, se invita a la comunidad cristiana de Trosco a la celebración de la Santa Misa el día domingo 21 de junio a las 14:30 horas en la capilla. Posteriormente se llevará a efecto la convivencia. Deben llevar algo para compartir, comunica el padre Adrián. Atención, en esta nueva salida del sol, la Fundación Creciente invita a toda la comunidad para el día viernes 26 de junio a las 19 horas en su sede. A participar de la jornada de musicología llamada Nucham Khan. La empresa Sácil Operación y Servicios Sociedad Anónima realizará corte de camino, ruta U244, Quillipulli, Pupañimo, Puaco. Kilómetro 5200 desde las 12 a las 18 horas pasado meridiano el día 22 de junio del 2026. Ruta U236, Cantiamo Bajo, Cantiamo Alto, kilómetro 1, el día 23 de junio del 2026, desde las 12 horas a las 18 horas pasado meridiano. Rutas alternativas, atención. Ruta U240, Cancha Larga, Lololwe, Waltz. Lo anterior se debe a labores de emergencia por instalación de alcantarilla de tubo corrugado en el sector. Se solicita tener en consideración la información y transitar por rutas alternativas con el fin de evitar inconvenientes durante la ejecución de las obras. comunica el señor Germán Silva Calfueque, profesional residente de Sacyr Operaciones y Servicios, Sociedad Anónima. Atención al siguiente comunicado. La comunidad Anturrayén de Trosco invita a toda la comunidad a reunión para el día domingo 21 de junio a las 11 horas en la sede Anturrayén. Puntos a tratar: organización del Huechipanto, inscripción de nuevos socios dirigida a quienes deseen participar de esta organización. Y puntos varios: se solicita asistencia y puntualidad, firma la directiva. La parroquia Sagrado Corazón invita a todas las personas adultas mayores de 18 años en adelante a participar de la preparación de la primera comunión o confirmación. Se va a iniciar el encuentro desde el martes 23 de junio a las 19 horas en la parroquia, en Amador Barrientos 2420. Serán todos bienvenidos. Les invita el padre Óscar Escobar. Atención a esta nueva salida del sol. La Fundación Creciente invita a toda la comunidad para participar el día viernes en calle Amtarwer 1008 Sorno de la cuarta jornada SOS de musicología llamada Nuchamkan. Habrá grandes invitados para dialogar acerca de la sabiduría de nuestros pueblos. Tema de este año: la pifilca y la flauta de chinos, utilizada en los bailes chinos de la región central. Se va a cerrar la jornada con la presentación del grupo de música mapuche Meli Curuf desde Lanco. Plan de gestión financiado por el Programa de Apoyo a Organizaciones Culturales Colaboradoras PAOC 2026 del Ministerio de la Cultura, las Artes y el Patrimonio.
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9: Mucha atención. Se invita a familiares y amigos a una misa en recuerdo de Angélica Vargas Avendaño con motivo de su cumpleaños y para rogar por el eterno descanso de su alma. Esta se realizará mañana domingo 21 de junio a las 12 horas en la Capilla Jesús Misericordioso, ubicada en calle San Pedro de Atacama, esquina Monte Patria, de la población Ciprián Uribe. Firma e invita a la familia. Por cumplirse hoy un año del fallecimiento de mi querido y amado esposo Leopoldo Herrera, le recordamos con mucho amor y cariño, siempre estará en nuestra mente y nuestros corazones. Firma su esposa Uberlinda Castillo, hijos Hilda, Juan Carlos, Verónica, Anita. Sus nietos Macarena, Ramón, Francisca, Javier, Trinidad y su bisnieta Aurora. Firma la familia Herrera Castillo. Con motivo de cumplirse 30 años del fallecimiento de nuestra querida esposa, madre, suegra y abuelita, Necta Olivia Enríquez Troquián, que en paz descanse, se realizará una misa en su memoria el día domingo 28 de junio a las 11 de la mañana en la parroquia Misión San Juan de la Costa. Para quienes deseen acompañar, habrá locomoción disponible desde la Feria de Rahue a las 8:30 horas, pasando por Cancha Larga, Purretrún, Pucopío y Paradero Pedro Ancapán, con destino a la Misión de San Juan de la Costa. Invita y agradece a la familia Rantul Enríquez. Se invita a familiares y amigos a una misa en recuerdo de Angélica Vargas Avendaño con motivo de su cumpleaños y para rogar por el eterno descanso de su alma, la que se realizará el domingo 21 de junio, mañana, a las 12 horas, en la Capilla Jesús Misericordioso, ubicada en calle San Pedro de Atacama, esquina Monte Patria, de la población Ciprián Uribe. Comunica e invita la familia. Hasta aquí este espacio de mensajes.
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11: Al servicio de la vida. Bienvenidos amigos. Uno de los aspectos más importantes de la vida es la ecología. Ella está llamada a encontrar el equilibrio de la balanza entre el ser humano y el medio ambiente. En nuestro tiempo, algo que está desequilibrando esta balanza es la llamada superpoblación. Muchos afirman que este es el problema ecológico más importante y es el responsable de los múltiples problemas ambientales que afectan al desarrollo del ser humano. En el espacio de hoy, vamos a profundizar en parte el problema de la superpoblación, sus efectos y la desafortunada visión que tienen los países desarrollados para enfrentar este tema. La población mundial se ha duplicado en tan solo 40 años. Somos, en la actualidad, cerca de 5.500 millones de habitantes, y el crecimiento continúa a ritmo vertiginoso. Esta situación está acarreando problemas concretos al desarrollo de la vida, como son el fuerte impacto sobre los recursos alimenticios, la desaparición de las tierras aptas para el cultivo, la sobreexplotación de los bosques para obtener combustibles, tierras para el cultivo y el asentamiento humano. Y el problema más grave que existe es la falta de alimentos. Debido a esto, cada año mueren por hambre y desnutrición 40 millones de personas, de las que 5 millones son niños. Amigos, las soluciones que se pretenden dar al problema pasan casi siempre por implantar un riguroso control demográfico en los países subdesarrollados. Pero creemos que esta no es la solución a este problema, ya que este radica en la falta de equidad y de justicia en la distribución de las riquezas. Los países desarrollados basan su solución de los problemas solo en este aspecto, dejando la responsabilidad en manos de los países pobres. Su política afirma: nosotros tenemos en las manos la tajada más grande de las riquezas y no queremos reducirla. Ustedes son muchos, sean menos y recibirán algo. Los países desarrollados deben romper definitivamente con este cerco egoísta. No se trata de que aumenten sus limosnas para ayudar a los pobres, sino contribuir a la dignidad, al respeto del derecho de todos los países a la repartición justa de los bienes. No se puede pensar que los problemas derivados de la superpoblación se terminen con una campaña de control de la natalidad, pues esto es un asunto que involucra a la cultura, a la formación y al bienestar económico. El énfasis, por lo tanto, no hay que ponerlo en el problema de la procreación, sino en la justa distribución de la riqueza y en la solidaridad. 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
4: Son las 12 horas con 30 minutos.
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7: Estas son las noticias. La Dirección Regional de SENAPRED mantiene la alerta temprana preventiva para la región de Los Lagos debido a un evento meteorológico que afecta a diversos sectores del territorio. En la provincia de Osorno, las autoridades se mantienen monitoreando las condiciones climáticas ante el pronóstico de precipitaciones, posibles tormentas eléctricas y acumulación de nieve en sectores cordilleranos, especialmente en las zonas precordilleranas y de alta montaña. En el marco de este sistema frontal, la delegación presidencial provincial de Osorno informó a eso de 25 para las 11 de la mañana de hoy sábado la suspensión total del tránsito en el paso internacional Cardenal Antonio Zamoré para todo tipo de vehículos. La medida fue adoptada debido al aumento en la intensidad de las precipitaciones de nieve y a la presencia de viento blanco en el sector fronterizo, condiciones que dificultan la visibilidad y aumentan los riesgos para los usuarios de la ruta internacional. Mientras personal de la Dirección de Vialidad de Chile y Argentina desarrolla labores de monitoreo y despeje la zona, las autoridades han dicho que la situación será reevaluada durante esta jornada. Han hecho un llamado a la comunidad a evitar desplazamientos hacia la cordillera, mantenerse informados a través de los canales oficiales y adoptar medidas preventivas ante las condiciones meteorológicas adversas que continúan afectando a la provincia de Osorno y gran parte de la región de Los Lagos. El Ministerio Público presentó una acusación en el marco de la arista Fundación Participa del denominado caso Convenios en la región de Los Lagos, solicitando penas que llegan hasta los 8 años de presidio para 4 imputados por los delitos de lavado de activos y administración desleal. La investigación se dirige a un presunto fraude que involucró recursos transferidos por el gobierno regional para un programa de regularización de propiedades destinado a familias vulnerables. Según la Fiscalía, en el año 2022, la Fundación Participa recibió cerca de 1.200 millones de pesos mediante un convenio con el gobierno regional. Sin embargo, el programa fue terminado anticipadamente en el 2023 debido a que no contaba con la toma de razón de la Contraloría. Durante su ejecución, la entidad rindió gasto por más de 574 millones de pesos, recursos que, de acuerdo con la investigación, habrían sido utilizados irregularmente por parte de algunos de sus responsables. Entre los antecedentes expuestos, se acusa al presidente de la Fundación, Daniel Ibáñez, y al encargado financiero, Freddy Seguel, de destinar fondos a fines personales y de presentar información falsa en las rendiciones. Además, se les atribuye la contratación de supuestos trabajadores que posteriormente transferían parte de sus remuneraciones a Ibáñez. La Fiscalía también sostiene que Manuel Führer habría intervenido como intermediario para canalizar recursos hacia Andrés Saavedra, vinculados a gestiones realizadas ante el gobierno regional. El fiscal, señor Patricio Poblete, dijo que los antecedentes reunidos son suficientes para avanzar hacia el juicio oral, pese a la solicitud de una de las defensas para reabrir la investigación, petición que será revisada el próximo 24 de julio. En la acusación, la Fiscalía pide 8 años de cárcel para Daniel Ibáñez, 4 años para Freddy Seguel y 3 años y 1 día de presidio para Manuel Führer y Andrés Saavedra, todos por delitos relacionados con lavado de activos. La comunidad indígena Mapulafquén, ubicada en Bahía Mansa, comuna de San Juan de la Costa, realizará hoy sábado 20 de junio una celebración del Huechipantu, ceremonia ancestral que marca el inicio de un nuevo ciclo de la naturaleza para el pueblo mapuche huilliche. La actividad comenzará a las 20 horas en la sede de la comunidad y busca reunir a familias y vecinos para compartir tradiciones, fortalecer la identidad cultural y renovar los lazos comunitarios. Bajo el lema Nuevo Ciclo, Nuevos Comienzos en Armonía con la Ñuque Mapu, la jornada contempla un espacio de encuentro y celebración en torno a las costumbres ancestrales. El Huechipantu es una de las festividades más importantes de las comunidades mapuche huilliche y en San Juan de la Costa. Estas conmemoraciones forman parte de una tradición que cada año reúne a diversas organizaciones indígenas para recibir la nueva salida del sol y agradecer a la naturaleza. Una delegación encabezada por la alcaldesa de Purranque, señora Alicia Villar Vargas, sostuvo una reunión de trabajo con el ministro de Vivienda y Urbanismo, señor Iván Poduje, con el objetivo de presentar las principales necesidades y proyecciones de la comuna en materia habitacional y de desarrollo territorial. Durante el encuentro, se solicitó la destinación de 4 terrenos urbanos de propiedad del Servio, actualmente sin uso, para la ejecución de proyectos de vivienda social. La propuesta considera 3 terrenos ubicados en el sector urbano de Purranque y 1 en la localidad de Corte Alto. Como resultado de la reunión, el ministro manifestó su disposición a formalizar compromisos para que estos espacios sean destinados a la construcción de viviendas familiares. También se abordaron los avances y desafíos del programa de habitabilidad rural, destacándose la necesidad de fortalecer la coordinación entre el Ministerio de Vivienda y Urbanismo y el Ministerio de Obras Públicas para agilizar la tramitación de proyectos que respondan a las necesidades de las familias rurales. Desde la delegación comunal valoraron la buena recepción de las propuestas y el compromiso demostrado por las autoridades ministeriales, proyectando avances concretos para la comunidad purranquina. En la reunión participaron además la alcaldesa de Puyehue, señora María Jimena Núñez Morales, la directora de SECPLAN de Purranque, señora Carmen Reyes, representantes del MIMBU y asesores ministeriales. La agenda de trabajo de la alcaldesa de Purranque en la capital continúa con encuentros junto a autoridades de la Superintendencia de Educación y de la Subsecretaría de Desarrollo Regional y Administrativo, SUBDER.
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7: En 22 minutos más será la 1 de la tarde. La Comisión de Agricultura de la Cámara de Diputados continúa la discusión del proyecto de ley presentado por el diputado señor Daniel Lila Yubibanco, que establece medidas de prevención y control frente a los riesgos asociados a perros salvajes o asilvestrados, con el objetivo de resguardar la seguridad de las personas, la actividad ganadera y la fauna silvestre. La iniciativa surge ante el aumento de ataques atribuidos a perros ferales en sectores rurales del país, situación que ha generado graves consecuencias económicas y sanitarias para familias campesinas y pequeños productores, especialmente en regiones como la región de Los Lagos y Aysén.
9: Como diputado de la República e integrante de la Comisión de Agricultura, Invité al gremio de agricultores de la región de Los Lagos, Agro Llanquihue, a exponer ante la comisión sobre la grave problemática que representan los perros silvestrados para el mundo rural. En esta oportunidad, el gerente de la entidad, don Rodrigo Mardones, dio cuenta de los importantes daños que esta situación está provocando a la agricultura.
7: El proyecto define a los perros salvajes o ferales, lo que quiere decir que hace referencia a los animales domésticos que han pasado a un estado salvaje o asilvestrado, como aquellos que viven en estado silvestre, han perdido contacto con el ser humano, presentan conductas depredadoras, diferenciándolos de las mascotas y animales de compañía protegidos por la ley de tenencia responsable, decía el parlamentario gremialista. Durante la sesión, la comisión recibió la exposición del señor Rodrigo Mardones, que es gerente de Agro Llanquihue. Él presentó la visión del sector agrícola respecto del impacto que generan estos ataques en las actividades productivas del sur del país. Tras la instancia, el diputado de la República de Chile, señor Daniel Lila Yubibanco, valoró la participación del representante gremial.
9: Quiero agradecer su participación y el valioso aporte realizado, porque escuchar a quienes viven esta realidad en terreno es fundamental para avanzar en soluciones efectivas. Además, es importante recordar que soy autor de un proyecto de ley que busca enfrentar esta problemática de manera responsable, entregando más herramientas para proteger a nuestros agricultores, resguardar la producción agropecuaria y dar mayor seguridad a las comunidades rurales.
7: El señor Mardones destacó el trabajo realizado junto al parlamentario y la oportunidad de exponer ante la comisión. Decía que se espera que el tema avance, se resuelva en el corto plazo. Los agricultores están cansados de no poder defender adecuadamente su ganado, el patrimonio, sus animales, en definitiva. El diputado de la República de Chile, señor Daniel Lila Yubibanco, reiteraba que la iniciativa busca responder a una problemática que se ha agravado en los últimos años. No se está hablando de mascotas ni de animales de compañía. Se está enfrentando una realidad que afecta a miles de agricultores, ganaderos y familias rurales. Entonces, el compromiso es avanzar en una legislación que proteja a las personas, resguarde la actividad productiva y entregue al Estado herramientas eficaces para hacerse cargo de este problema, dijo la autoridad.
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7: 18 minutos faltan para la una. Mañana domingo 21 de junio se llevará a cabo en el sector de Huellusca una nueva celebración del Huiñol Tripantu, ceremonia ancestral que marca el inicio de un nuevo ciclo para el pueblo mapuche huilliche. La actividad comenzará a las 10 de la mañana en el quincho de la familia Inaí y contará con la participación de autoridades, dirigentes indígenas y miembros de la comunidad. La jornada es organizada por la ilustre Municipalidad de Purranque, el Consejo Mapuche Huilliche, la Oficina de Asuntos Indígenas y el Hospital Juan Jeb Dubió, quienes invitaron a vecinos y visitantes a sumarse a esta significativa conmemoración. Durante el encuentro se espera compartir espacio de reflexión, fortalecimiento espiritual y puesta en valor de las tradiciones ancestrales ligadas a la cosmovisión mapuche huilliche. Los organizadores destacaron que esta celebración busca además promover el respeto por las raíces culturales del territorio, fortaleciendo la interculturalidad y el reconocimiento de los pueblos originarios presentes en la comuna y la provincia. En la comuna de Puyehue, dice otra información, se vivirá mañana 21 de junio desde las 10 y media de la mañana una experiencia deportiva extrema en el marco del solsticio de invierno con la realización de la competencia internacional NAF 2026. La jornada tendrá como escenario el sector de Puerto Chalupa, donde deportistas y público podrán ser parte de un evento único en plena temporada invernal. La competencia de natación en aguas frías se desarrollará en el imponente entorno del lago Rupanco, reuniendo a nadadores de Chile y Argentina en un desafío que combina deporte, naturaleza y alto nivel de exigencia física. La actividad promete adrenalina y un atractivo paisaje del sur de Chile, consolidándose como una experiencia turística deportiva en uno de los entornos más impactantes de la zona. Esta nota dice que la ilustre Municipalidad de San Juan de la Costa inauguró oficialmente el Centro Comunitario de Cuidados de Huali, iniciativa que forma parte del Sistema Nacional de Apoyos y Cuidados Chile Cuida, impulsado por el Ministerio de Desarrollo Social y Familia. La ceremonia reunió a autoridades comunales, concejales, dirigentes sociales, funcionarios municipales y vecinos del sector, quienes participaron en el importante avance orientado a fortalecer el acompañamiento y apoyo a las personas cuidadoras de la comuna. Durante la actividad, se presentó al equipo responsable del programa, se formalizó el ingreso de los primeros participantes y se entregaron credenciales a quienes integrarán la red comunitaria. La instancia permitió dar a conocer los objetivos del centro, enfocados en brindar orientación, apoyo y reconocimiento a quienes desempeñan labores de cuidado de familiares o personas dependientes. Uno de los momentos más significativos de la jornada fue el testimonio del señor Florencio Solís, un vecino del sector y cuidador, quien compartió su experiencia personal, destacando la importancia de valorar el cuidado como una labor basada en el compromiso, la dedicación y la solidaridad. La ceremonia también contó con una presentación artística de la agrupación Epu Piuque, que aportó un ambiente de encuentro y participación comunitaria. Con la puesta en marcha del nuevo espacio, la comuna de San Juan de la Costa continúa fortaleciendo las políticas de apoyo social, promoviendo una comunidad más inclusiva y comprometida con el bienestar de quienes cumplen diariamente un rol fundamental en el cuidado de otras personas.
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7: En 14 minutos más, la una. El senador de la República de Chile y del Partido Socialista, señor Fidel Espinosa Sandoval, calificó el inicio del reflotamiento del Coñimo 1 como un hito fundamental para conocer la verdad tras el fatal hundimiento que costó la vida de 6 trabajadores en enero de este año. El ágil parlamentario relevó la rigurosidad con la que la Fiscalía y los organismos policiales han llevado adelante la investigación, exigiendo los máximos estándares al operador y a la industria, teniendo en cuenta que se trata del mayor accidente salmonero en la historia de la región de los lagos.
12: Probablemente ya vamos a tener en tierra a la embarcación Coñimo, que está siendo hoy día izada, reflotada, después del trágico accidente ocurrido en enero del 2006, es la mayor tragedia de la industria salmonera en sus más de 50 años operando en la zona. Consideramos que las labores de izamiento de esta embarcación son relevantes, como lo dijimos desde el primer día, desde donde hemos estado acompañando a la familia, son relevantes para esclarecer los verdaderos hechos que causaron el hundimiento de esta embarcación con los 6 trabajadores que murieron ahogados mientras estaban pernoctando.
7: Se refirió valorando también el significado que tiene buscar los elementos que causaron el hundimiento de la nave.
12: Consideramos de enorme relevancia la labor hasta aquí desempeñada por nuestras policías, pero en particular por el Ministerio Público y la Fiscalía, quienes han sido muy exhaustivos en esta investigación y han puesto con mucho criterio las exigencias necesarias a la industria salmonera y al operador para que este hecho hoy día esté ocurriendo. Queremos valorar lo que hoy día está aconteciendo, porque este hecho puntual va a significar, repito, buscar los elementos que causaron el hundimiento de la nave y que significó la muerte de estos trabajadores. Sin este izamiento no sería posible llegar a resultados concretos en esta investigación.
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7: 12 minutos faltan para la una. El Consejo Regional de los Lagos aprobó el Programa Regional de Atención y Apoyo Biopsicosocial en domicilio a usuario cuidador en la región de los lagos Te Cuida, una iniciativa impulsada por el gobierno regional que busca fortalecer la atención de personas en situación de dependencia funcional y de quienes ejercen labores de cuidado no remuneradas en los distintos territorios de la región. la iniciativa, que considera una inversión de 2.937 millones de pesos del Fondo Nacional de Desarrollo Regional y una ejecución de 24 meses, beneficiará directamente a 1.500 personas, correspondiente a 750 personas en situación de dependencia funcional y 750 cuidadores principales no remunerados, priorizando a familias de sectores rurales e insulares de las 30 comunas de la región. El programa surge como respuesta a una realidad regional marcada por el envejecimiento de la población, el aumento de las situaciones de dependencia y la sobrecarga que enfrentan miles de cuidadores, principalmente mujeres, quienes desarrollan la labor sin apoyo suficiente y con importantes costos físicos, emocionales y económicos. Entre sus principales componentes, Los Lagos Te Cuida contempla la implementación de planes de cuidados domiciliarios personalizados con atención de profesionales como terapeutas ocupacionales, kinesiólogos, enfermeros, psicólogos, trabajadores sociales y fonoaudiólogos, además de la entrega de ayuda técnica, insumo de primera necesidad y servicios especializados. El programa considera la formación y capacitación de cuidadores mediante cursos prácticos enfocados en cuidados básicos de salud, primeros auxilios, salud mental, autocuidado y acceso a beneficios sociales, junto con una campaña regional de sensibilización destinada a visibilizar y valorar el trabajo de quienes cuidan. Al respecto, el gobernador de la región de Los Lagos, señor Alejandro Santana Tiracini, explicó que esta iniciativa representa un acto de reconocimiento y dignificación hacia personas que históricamente han enfrentado condiciones de postergación, garantizando apoyo sin distinción de ubicación geográfica o situación social.
13: Y es por eso que este proyecto, que involucra casi 3.000 millones de pesos, que va a tener una cobertura para 1.500 personas, donde la persona que cuida también es reconocida y valorada en su acción, podemos señalar que es realidad. Hoy día las cuatro provincias de la región van a tener beneficiarios. Y donde se considera, por ejemplo, la provincia de Palena, que a pesar de su baja población va a tener una participación significativa dado su condición de aislamiento.
7: La autoridad regional manifestó su satisfacción por el impacto humano del programa. Dijo que más allá de las cifras de beneficiarios, se trata de mejorar la calidad de vida de personas y familias que requieren acompañamiento permanente. En ese sentido, recalcó el compromiso del gobierno regional de entregar respaldo concreto a quienes viven situaciones de dependencia y a quienes ejercen labores de cuidado.
13: El gobierno regional ha tenido una contribución principalmente en los sectores y en los lugares donde el Estado no está presente. Y cuando digo cuando el Estado no está presente, no es un tema de despreocupación del Estado, sino que es un tema de que muchas veces, por la definición centralista de las políticas públicas, estos sectores no son acompañados. Nos sentimos contentos porque aquí no estamos hablando de un volumen de personas, estamos hablando de seres humanos que dignamente les vamos a reconocer su condición y principalmente vamos a darle una señal que, indistinto del lugar donde estén, indistinto de su condición social, indistinto de la postergación que han vivido durante muchos años, el gobierno regional hoy día les va a colaborar.
7: Presidente de la Comisión Social del Consejo Regional de Los Lagos es el consejero señor César Negrón. Él hablaba sobre el financiamiento que permitirá apoyar tanto a personas dependientes como a sus cuidadores, quienes cumplen un rol fundamental y muchas veces invisible dentro de las familias. Además, valoró el personero el carácter inédito del programa, ya que el gobierno regional no solo participó en su formulación, sino que también asumirá su ejecución técnica.
14: Va a preocupar no solamente de la gente que lo pasa mal, que está enferma y que necesita ser cuidada, sino que también de la otra contraparte, que es quien cuida, quien está pendiente de todo lo que pasa con ese ser querido. Otro hito súper relevante de este programa es que el gobierno regional no solamente fue unidad formuladora, sino que además de manera inédita va a ser quien va a ejecutar este programa, va a ser unidad técnica y confiamos absolutamente en los equipos que hoy día trabajan en el gobierno regional porque sabemos que harán un gran trabajo como una unidad ejecutora. Es hora de que nosotros nos preocupemos de cuidar a quienes por tanto tiempo nos han cuidado y esto no solamente en una provincia determinada, sino que a nivel regional con 1.500 beneficiarios y que tendrá una duración de 24 meses.
7: El presidente de la Comisión de Salud del Consejo Regional, señor Tito Gómez, decía que el programa se marca dentro de la Estrategia Regional de Salud y comentaba que la iniciativa constituye un avance significativo en apoyo a los cuidadores, una labor desempeñada mayoritariamente por mujeres. Expresó su expectativa de que este modelo pueda ser replicado por los servicios de salud y otras regiones del país.
14: Es un hito que debe replicarse por el servicio de salud y otras regiones, donde va a ayudar realmente a los pacientes y cuidadores. Va a tener ayuda no solamente de reemplazo, imagínense, estas cuidadoras están todo el día con estos pacientes. Es un tremendo avance donde la salud mental y emocional de estas personas la va a favorecer este programa. También cuidados dentales. Ayuda en las casas, en limpieza de chimenea, cortar leña, cosas tan básicas que no pueden hacer las personas a veces y que van a tener este apoyo. Es para 1.500 personas, ojalá con el tiempo continúe, porque es un gran valor para nuestras cuidadoras, que son la mayoría de mujeres en nuestra región. Y las zonas aisladas como la región, como la provincia de Chiloé, Palena.
7: Según las metas definidas, se espera que al menos el 80% de las personas beneficiarias disminuyan sus niveles de vulnerabilidad biopsicosocial gracias a la intervención, contribuyendo a una mejor calidad de vida y mayor bienestar para cientos de familias de la región.
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7: En 5 minutos más ya será la 1. El Hospital de Río Negro realizó el día de ayer viernes su cuenta pública de gestión 2025 en el Salón Cultural de la Ilustre Municipalidad. Instancia encabezada por el director del establecimiento, señor Rodrigo Lemarí Barría, donde se presentaron los principales avances alcanzados durante el último año y las proyecciones de trabajo para el periodo 2026. La actividad contó con la participación de representantes de la comunidad, dirigentes sociales, integrantes de los consejos consultivos y autoridades comunales. Durante la jornada se dieron a conocer diversos compromisos institucionales orientados a fortalecer la atención de salud en la comuna, entre ellos el aumento de camas de neurorehabilitación, la formalización de un proyecto para un nuevo gimnasio de rehabilitación y la habilitación de espacios en el servicio de urgencia para optimizar la atención de usuarios. Se anunciaron iniciativas como un convenio colaborativo en matronería, mejoras en la infraestructura exterior del recinto, el desarrollo de un software para la gestión de ambulancias y la realización de operativos médicos especializados en áreas como geriatría y cardiología. Un total de 900 contenedores para residuos domiciliarios adquirió la ilustre municipalidad de Frutillar, gracias al recurso del Royalty Minero, los que serán distribuidos a familias de distintos sectores de la comuna con el objetivo de fortalecer el manejo de residuos y contribuir al cuidado del medio ambiente en Frutillar. La iniciativa permitirá mejorar el almacenamiento de los desechos domiciliarios, optimizar el proceso de recolección y mantener más limpios los distintos barrios de la comuna. El proceso de distribución comenzó la tarde del lunes en la sede social de la población Lidia Carrasco, mientras que el día martes se efectuó una nueva entrega en el sector Pantanosa Antiguo en un recorrido puerta a puerta que fue encabezado por el alcalde de Frutillar, señor Javier Arismendi, junto a funcionarios municipales. Al respecto, la autoridad comunal de Frutillar, que ha estado presente en las dos entregas, destacó la importancia del aporte para la comunidad, diciendo lo siguiente.
15: 7 y media que salió hoy desde los fondos royalty, a través aprobado por el Consejo Municipal. Y hoy día ya estamos comenzando, recién ahora comenzando con la entrega acá en la Lidia Carrasco, y seguiremos en distintas poblaciones de la comuna también, muy atentos ahí cuando nos vayamos contactando desde IDECO con los presidentes de la Junta de Vecinos, presidentas de la Junta de Vecinos también, atrás de nuestra oficina de IDECO para poder coordinar la entrega. Así que tenemos más de 900, yo creo que vamos a lograr abarcar una gran población de la comuna. Muchas gracias. Gracias.
7: Y otra nota dice que comprometido con el fortalecimiento de la red de salud pública, el Servicio de Salud Chiloé continúa desplegando acciones en el marco del Plan de Alerta Oncológica, una estrategia destinada a reducir los tiempos de espera de personas con sospecha o diagnóstico de cáncer mediante la identificación y el contacto oportuno de pacientes. avanzando en esta estrategia nacional, optimizando recursos, respuestas concretas y oportunas a las personas de Chiloé. El subdirector subrogante de gestión asistencial, doctor señor Federico Pizarro, valoró el avance del plan nacional en la provincia, que alcanza un 92,58% de cumplimiento tras un seguimiento activo que permitió ubicar a los pacientes oncológicos, priorizando pabellones quirúrgicos y coordinando la red asistencial.
16: Y en lo que respecta al plan oncológico, estamos muy orgullosos del desempeño que ha tenido la red provincial Chiloé en lo que respecta a esta alerta sanitaria por el plan de 90 días, donde se nos solicitó por parte del Ministerio poder contactar y vincular a los pacientes del listado de espera oncológico con corte al 31 de enero, lo cual logramos ampliamente en un 100%.
7: Relevó el médico especialista que se espera el término de esta estrategia contar con la solución de un 100% de todos los casos que se encontraban pendientes al 31 de enero, mediante una gestión administrativa, actualización de registros, bases de datos y gestión clínica.
16: Y resolver todas las patologías que tuvieran pendientes estos usuarios que estuvieran identificados como oncológicos en este listado, de lo cual actualmente llevamos un 91% aproximadamente de cumplimiento. Así que en 2 meses hemos logrado poder resolver casi la totalidad de los usuarios y estamos en proceso de poder completar este objetivo con los usuarios que restan para resolver de aquí a lo que queda de esta alerta, que sería hasta el 30 de junio del presente año.
7: En la provincia de Chiloé, el plan se focalizó en contactar y gestionar de forma prioritaria los casos pendientes, abordando un listado de 782 pacientes identificados en la red local. Y así cerramos el noticiero de hoy, agradecidos de su sintonía, que tengan un buen fin de semana.
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18: Continúa la búsqueda de niños haitianos calificados como inubicables por el preinforme de Contraloría. Queda la sensación de una alarma a nivel nacional de algo que se pudo haber manejado con cruce de datos, dijo el alcalde de Graneros en Cooperativa. Por el mismo tema, la Fiscalía elabora un listado único de menores vinculados a nuevas pesquisas. Desde la oposición aseguran que el gobierno hizo bien en no politizar el tema, pero apuntan contra las declaraciones del actual director de Migraciones cuando estalló el caso. Carabineros detuvo a 2 sujetos por el robo de un camión en Cerro Navia. La carga fue evaluada en 115 millones de pesos. Comisión revisora de la acusación constitucional contra el exministro Grau tendrá su última instancia. En Cooperativa, el timonel del PPD, Raúl Soto, alertó por riesgo de vendetas políticas permanentes y valoró la propuesta que busca elevar los requisitos de futuras acusaciones. Por discusión de la mega reforma, vicepresidenta de la Cámara sostiene que el gobierno está dispuesto a flexibilizar la invariabilidad tributaria. El proyecto se encamina a su votación en sala del Senado. La CUT solicita retirar la discusión inmediata del proyecto de sala cuna universal del gobierno. Se le está cobrando un impuesto a las mujeres por trabajar, dijo la vicepresidenta Karen Palma en Cooperativa. En Viña del Mar, justicia exige informe pericial externo en caso de viviendas que deberían ser demolidas en el Olivar. El Mimbo asegura que el proceso sigue adelante. En el mundo, Irán vuelve a cerrar el estrecho de Hormuz por los ataques de Israel en el Líbano. El presidente de Bolivia decretó estado de excepción para frenar bloqueos luego de semanas de protestas. Y en el fútbol, Paraguay derrotó a Turquía y se mantiene con vida en el Mundial. Esta tarde, Ecuador buscará su primer triunfo frente a Curazao. Además, Colo-Colo debuta en la Copa Chile.
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18: ¿Qué tal? ¿Cómo están? Bienvenidos y bienvenidas a esta segunda edición del Diario de Cooperativa. Estamos a 14 grados en la capital a esta hora. Todavía hay algunas nubes en los cielos de Santiago. Esperamos una máxima de 15 para la capital para este sábado. Para el norte del país, Arica e Iquique esperan máximas de 21 y 20. Iquique se va a quedar con algunas nubes, al igual que Antofagasta y Copiapó, que espera una máxima de 26. También se mantienen las nubes en La Serena, Coquimbo, máxima de 16 para ellos y para Valparaíso, que van a tener algunas ráfagas de viento durante esta tarde. Para Rancagua, 14 de máxima, algunas nubes un poquito más pequeñas durante la tarde, 13 para Talca, 13 también para Chillán. Para Concepción se esperan 12 grados de máxima. Va a haber tormenta eléctrica, según lo que indica aquí la Dirección Meteorológica de Chile, y chubascos también que se repiten para Temuco, para Valdivia y para Puerto Montt, que esperan máximas de 10 y 9 grados respectivamente. 5 para Coyhaique, que tuvo algunas gotitas durante la mañana, pero que ya se deberían haber terminado para la tarde. Para Punta Arenas, 6 grados de máxima, 5 a esta hora, también con nubes durante toda la jornada. 22 para Isla de Pascua, 17 para Juan Fernández. Con esta revisión de la meteorología, pasemos a las noticias.
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18: Partimos con información sobre estos niños haitianos reportados por Contraloría. 33 de los 64 ya han sido ubicados, mientras se mantienen las dudas sobre el listado oficial de los menores. La comunidad haitiana en Chile acusa que esto es un control migratorio camuflado. Los detalles y la historia con Cristian Naburto. ¿Qué tal? Muy buenas tardes.
20: Así es, Fernanda. Muy buenas tardes. Sigue la búsqueda de 31 niños haitianos que ingresaron a Chile presuntamente de manera irregular y que fueron detectados tras un preinforme de Contraloría. Si bien en un primer momento se habló de que era un número superior el de menores que habían sido encontrados, las autoridades afirman que son 33 niños, de quienes se sabe su paradero, de un total de 64 detectados en primera instancia. Los menores aparecían en el documento donde se reveló que 12 adultos ingresaron a Chile con 486 niños haitianos en vuelos sin regulación entre 2024 y 2025. Pero desde el gobierno afirman que todos los que han sido encontrados están en buenas condiciones, viviendo con su familia vinculante, y además están escolarizados. Y hace pocos momentos el Ministerio de Relaciones Exteriores, a través de un comunicado, ha decidido designar a Marco Antonio Aguayo Tamsec como embajador en misión especial en Haití para ver sobre todo este tema. También el alcalde de Graneros, Marcelo Miñañir, dice que antes de generar esta alarma se tuvo que haber consultado a los municipios sobre la situación de una manera más coordinada y responsable. Y a su vez, el edil de Temuco, Roberto Neira, expone lo que pasa con los niños haitianos en su comuna.
21: Podemos dar fe que los niños se encuentran en condiciones óptimas, con sus familias de base, escolarizados tanto en colegios municipales como también en colegios subvencionados privados de la comuna. Quizás faltó, en términos de antes de haber generado esta alarma o alerta a nivel nacional, haber consultado a los municipios de forma más coordinada o de forma más responsable.
22: Lo que podemos decir es que hemos tomado contacto con 21 de ellos, 8 con visitas domiciliarias efectivas, otros con contacto telefónico, y vamos a realizar sus visitas domiciliarias durante este fin de semana. Y por otro lado, pudimos corroborar, todos ellos están vinculados a establecimientos educacionales municipales y no municipales. Hay 8 que no tenemos información pertinente o eficaz para poder encontrar su domicilio, y trabajaremos fuertemente para dar con sus paraderos.
20: Bien, todo esto va en relación con la entrada en vigencia en 2022 del sistema de subcategorías migratorias, entre las cuales está la reunificación familiar. Contraloría realizó visitas a domicilios de 105 menores en enero de este año, sobre los cuales no logró encontrar a 64. A raíz de eso, en abril la institución emitió el preinforme de investigación, y el 15 de junio el Servicio Nacional de Migraciones abrió una investigación por eventual tráfico de migrantes y otros delitos. Ante eso, el vocero de la comunidad haitiana Haitiana en Chile, William Pierre, asegura que esta situación de los niños eventualmente desaparecidos es un control migratorio camuflado. Además, justifica que se hayan encontrado niños encerrados en Romeral, con que eso podría hacer que una madre salió a trabajar y no tenía con quién dejar a sus hijos.
0: Una persecución. Las autoridades no están buscando niños desaparecidos. Las autoridades andan tocando puertas de los haitianos preguntándole cómo se llama. Eso no se llama desaparecido, se llama control migratorio. Están haciendo en la casa de la persona, violentando sus derechos, sus vidas privadas, sabiendo que los migrantes que están viviendo con el sueldo mínimo no le da para vivir, sabiendo que una madre que sale, que trabaja en campo agrícolas, dejan los niños encerrados porque no se puede confiar, porque estamos en vacaciones invierno, y el alcalde de allí cerca de Curicó dijo: encontró los niños encerrados.
20: Bien, luego de la designación del Ministerio de Relaciones Exteriores de Marco Antonio Aguayo como embajador en misión especial de Haití, se detalló que tendrá a su cargo una supervisión total de las acciones de la embajada en Puerto Príncipe y coordinará desde allí los esfuerzos del ministerio con las autoridades locales y otros organismos tendientes a recolectar información que ayude a encontrar a los niños haitianos en Chile. Además, según los registros del preinforme de Contraloría, hay 18 menores con domicilios registrados en Quilicura, 2 en Estación Central, 10 en San Bernardo, 8 en Pedro Aguirre Cerda, 17 en Lo Espejo, 3 en Puente Altos y 1 en Cerrillos. Esto pese a que algunos municipios afirman que hay más menores en cuestión. El ex director de migraciones en el segundo gobierno de Michelle Bachelet y el académico también de la Universidad Central, Rodrigo Sandoval, dice que pese a que un adulto pueda llegar a Chile con menores de edad y el permiso del tutor legal, la normativa de la Dirección de Aeronáutica Civil prohíbe que sea con más de 4 niños menores de 12 años a la vez, lo que afirma que no se está persiguiendo. Además, enfatiza que la ley en este aspecto es insuficiente para garantizar que no se vulneren los derechos de los niños.
1: La propia normativa de la Dirección General de Aeronáutica Civil prohíbe que vengan más de 4 menores de 12 años por cada adulto que viene a cargo de ellos, y por lo tanto aquí, en los casos que se ha conocido, sí hay una inobservancia en tal sentido que yo tampoco veo que se esté discutiendo mucho de cómo se va a perseguir. No podemos descartar que haya irregularidades, pero también es importante decir que no existe constancia todavía de que estas irregularidades existieron. Estamos en un momento en el cual no nos consta que se haya cumplido cabalmente con las regularidades que la ley impone, pero creo que es importante advertir que la ley es insuficiente para asegurar la garantía o la no vulnerabilidad de los derechos de los niños.
20: Bien, desde el mundo político también surgieron reacciones. El diputado del PPD, Raúl Soto, asegura que el actual director de Migraciones, Frank Sauerbaum, debe explicar esta situación ante el Parlamento, por lo que eventualmente sería citado ante la Cámara de Diputados. En cambio, su par de Renovación Nacional, Eduardo Durán, culpa a la administración anterior de este revuelo de los niños haitianos.
2: Se cometió un error por parte del gobierno de poner una alarma sin tener todos los antecedentes, sin recabar toda la información. El actual director de Migraciones, Frank Sauerbaum, tuvo algunas actuaciones y algunas declaraciones, creo yo, preocupantes en un comienzo. Tiene hartas explicaciones que dar.
23: Lo que ha revelado la Contraloría no es solo una falla administrativa, es una grave negligencia que arriesgó la vida de cientos de niños haitianos. La responsabilidad política de las ex autoridades del gobierno anterior, partiendo por el exdirector de Migraciones, es total e ineludible. Desmantelaron los controles fronterizos y permitieron que un solo adulto ingresara al país, hasta con 34 menores.
20: Bien, todo esto mientras el lunes espera que Contraloría emita un informe con esta situación, mientras que desde el Ejecutivo sostienen que existe una confusión respecto a la información disponible, pues dicen que la nómina del preinforme de Contraloría solamente está en manos de la PDI, razón por la que la ministra de Desarrollo Social, María Jesús Wolf, citó a los alcaldes a su oficina durante esta tarde para poder ordenar la información, Fernanda.
24: Sí, ahí hay algo importante que resolver, puesto que algunos alcaldes mencionan que incluso la Defensoría de la Niñez les entregó alguna nómina. Cosas que vamos a seguir durante la jornada también y durante la semana. Muchísimas gracias, Cristian. Buenas tardes.
20: Buenas tardes.
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24: Cambiamos de tema y revisamos información policial. En Cerro Navia, Carabineros logró la detención de dos sujetos que momentos antes habían participado en un violento robo de un camión en Maipú, mientras que la PDI dio a conocer la extradición de un ciudadano italiano requerido por su país tras cometer el delito de tráfico de drogas. El detalle con Pablo Rivera. ¿Qué tal? Muy buenas tardes.
3: Sí, Fernanda, ¿qué tal? Muy buenas tardes. Información policial que comenzamos con un procedimiento que tiene su origen en la comuna de Maipú, específicamente en la autopista del Sol con Avenida Américo Vespucio, en donde alrededor de 5 sujetos son quienes ejecutan el robo de un camión con objetos electrónicos avaluados en más de 110 millones de pesos. Posteriormente, es que se realiza la denuncia ante Carabineros y mediante la revisión de cámaras de seguridad se ve la ruta de huida de este camión, dando con su paradero en la comuna de Cerro Navia. Es en ese lugar donde finalmente dan con la detención de dos sujetos quienes estaban intentando acceder a la carga de este camión. Respecto a aquello, es que afortunadamente este camión no sufrió ningún tipo de daño, mientras que la carga completa logró ser recuperada por personal de Carabineros. En lo que respecta ahora a los imputados, son dos ciudadanos chilenos mayores de edad, ambos con antecedentes policiales. Uno de ellos, se cabe recalcar, que mantenía una orden de detención vigente por delitos similares, es decir, robos con intimidación y también robo a lugar no habitado. Quien se refirió a este procedimiento que tiene su inicio ahí en la comuna de Maipú fue el teniente Fabián Lagos, del departamento SEB de Carabineros.
4: Robo con intimidación que estaba sufriendo un camión de carga en la comuna de Maipú. Efectivamente, al tomar conocimiento de esto, se inicia todo un despliegue operativo e investigativo en el área, dando con la ubicación del camión en la comuna de Cerro Navia, a través de un seguimiento de cámara, un seguimiento de tránsito de estos vehículos. Se logra dar también con la detención y la, obviamente, el acompañamiento que estaba teniendo este vehículo al momento de ser sustraído en la comuna de Cerro Navia. Logran la incautación, obviamente, de diversas especies y la detención de dos sujetos que estaban tratando de ingresar a la carga, vulnerando los sellos de seguridad de la misma.
3: Bien, los imputados ya fueron puestos a disposición de la justicia para que pasen al respectivo control de detención. Vamos a cambiar de tema ahora, porque la Oficina Central Nacional Interpol de Santiago dio a conocer que se concretó la extradición pasiva hacia Italia de un ciudadano de 49 años requerido por las autoridades de ese país por el delito de tráfico ilícito de estupefacientes. Este sujeto mantenía una notificación roja por Interpol Roma luego de ser condenado precisamente por la justicia italiana por unos hechos ocurridos en el año 2014, cuando la policía económica de ese país interceptó un paquete enviado desde República Dominicana hacia Roma y que iba dirigido específicamente hacia la pareja de este sujeto que fue extraditado. La encomienda mantiene en su interior objetos artesanales con doble fondo, y es en ese sector de los objetos donde se encontraba oculta el clorhidrato de cocaína, permitiendo así establecer la responsabilidad tanto del ciudadano extranjero como de su pareja, quien figuraba como la receptora de las especies. Otro antecedente a recalcar es que en Chile este sujeto fue condenado a 9 años de prisión también por el tráfico de drogas, y es una vez finalizado ese tiempo en prisión que es requerido por las autoridades italianas. El subcomisario Alex Varela de la Oficina Central Nacional Interpol de Santiago entregó más antecedentes sobre este procedimiento.
5: Extradición pasiva de un ciudadano italiano de 49 años de edad, quien fue condenado en la justicia italiana por el delito de tráfico ilícito de drogas. Ocurrió el año 2014, cuando la policía de delitos económicos de Italia interceptó un paquete que viajaba desde República Dominicana hasta Roma a nombre de la pareja del extraditado, ¿cierto? Y que, por supuesto, el remitente era él. Una vez que se interceptó este paquete, la policía italiana inició una serie de diligencias investigativas que pudieron establecer la responsabilidad tanto de la persona que extraditamos como de la pareja que era la receptora de estas especies.
3: Bien, y cerramos con otro procedimiento, esta vez en la comuna de Quinta Normal, en donde una mujer denuncia ser víctima de un impacto de bala en la rodilla. Sin embargo, personal policial, al llegar al lugar donde se encontraba esta mujer, es que descubre una importante cantidad de armamentos, municiones e incluso una máquina 3D, la cual era utilizada precisamente para la confección de armas aptas para el disparo, por lo que esta mujer, a pesar de denunciar haber sido víctima de este disparo en la parte inferior de su cuerpo, resultó detenida por personal de Carabineros, Fernanda.
24: Muchísimas gracias por la información, Pablo Rivera. Buenas tardes.
3: Muy buenas tardes.
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24: Revisamos información de regiones. La justicia exige informe pericial externo en el caso de viviendas que deberían ser demolidas en el Olivar, en Viña del Mar. El Minbu descarta que el proceso se haya detenido. Hay versiones cruzadas con la constructora. Belén Velázquez con el informe.
6: El segundo juzgado civil de Valparaíso acogió parte de la solicitud hecha por la constructora San Sebastián a cargo de la reconstrucción de viviendas en el Olivar, Viña del Mar, que por orden del ministro de Vivienda, Iván Poduje, deberían ser demolidas, y ordenó la elaboración de un informe pericial que determine el estado de las obras cuestionadas por el secretario de Estado. Se trata de una medida prejudicial solicitada por la empresa, representada por el abogado Jaime Barrientos, quien afirmó que esto permitirá la realización de una pericia imparcial que respaldará la versión de la constructora en cuestión a juicio del profesional.
8: Que ha construido y edificado obras siguiendo estrictamente el proyecto que fue aprobado por el Servio de la Región de Valparaíso. Si algún defecto existe en el proyecto, en el diseño, eso no es responsabilidad de la constructora, sino de quienes diseñaron y de quienes aprobaron el proyecto. Estamos seguros que la pericia determinada por el segundo juzgado civil de Valparaíso nos permitirá acreditar dicha afirmación. Esta es una cuestión técnica que debe resolverse conforme a la ley. Lamentablemente, el ministro Poduje asumió el cargo con una decisión ya predeterminada. El ministro Poduje, en su calidad de consultor de Atisba y luego en su calidad de activista electoral, visitó varias veces las obras del Olivar y en todas ellas criticó muy ácidamente el proceso de reconstrucción y las obras ejecutadas.
6: Mediante una declaración pública, el Ministerio de Vivienda y Urbanismo destacó que la resolución solo pide el informe de un perito y no ordena la paralización del proceso de demolición, y reiteró la cartera de vivienda que los informes de la DITEC y el IDEAM de la Universidad de Chile confirman técnicamente la gravedad de las fallas estructurales de las viviendas construidas por parte de la constructora San Sebastián. Asimismo, el Minbu informó que solicitó formalmente al Consejo de Defensa del Estado que analice la interposición de una querella en contra de las entidades patrocinantes Social Arquitectura y 1A1 SPA por falsificación de instrumento público, uso malicioso de instrumento falso, fraude al fisco, negociación incompatible, tráfico de influencias, estafa, amenazas y cuasi delitos por riesgo a la seguridad estructural, entre otros. Ello, dice la cartera liderada por Poduje, tras identificar, según el ministerio, el uso de la función pública para favorecer a entidades patrocinantes privadas, acusando a un exdirector de Serviu que habría intervenido para certificar experiencia técnica que acreditaba más de 1,000 beneficiarios de Social Arquitectura distribuidos en 14 proyectos. Esto, según aseguró el Minbu, en medio de la polémica generada tras la demolición ordenada en las casas del Olivar, tras el mega incendio de Viña del Mar en el año 2024.
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24: Paraguay derrotó a Turquía y se mantiene con vida en el Mundial. Esta tarde Ecuador buscará su primer triunfo frente a Curazao. Además, Colo-Colo debuta en la Copa Chile. Para contarnos toda la información del deporte, ya está aquí Maximiliano Videla. ¿Qué tal? Buenas tardes.
9: ¿Qué tal, Fernanda? Así es, el Mundial, fútbol chileno, hoy tenemos de todo y el Mundial ya está en curso, de hecho, porque están jugando Países Bajos y Suecia, y con

0: a ese duro encuentro con Alemania de la última fecha, con posibilidades de meterse entre los 32 mejores del mundo en la siguiente fase. Una actuación sudamericana que ha ido mejorando con el correr de los partidos. En el principio costó mucho conseguir victorias, de hecho los cuatro primeros encuentros fueron sin alegrías para los equipos de la Conmebol, hasta que llegaron los triunfos de Argentina y Colombia. Esa estadística ha ido mejorando. Ganó Brasil ayer por 3-0 a Haití, también ganó Paraguay a Turquía 1-0, y con esto el rendimiento de la Conmebol ya está cerca del 60% de los puntos posibles, así que mejora de la mano de la goleada de Brasil, como te decía, y de este agónico triunfo del conjunto paraguayo 1-0 frente a Turquía. Agónico porque jugó todo el segundo tiempo con un hombre menos por la expulsión de Miguel Almirón cuando acababa la primera parte. Tuvo varias ocasiones el conjunto europeo para llegar al empate, pero lo cierto es que no pudo. Paraguay ganó y llega con muy buenas opciones de clasificar a su último partido frente a Australia. Escuchemos al técnico de los guaraníes, a Gustavo Alfaro, que esto dice respecto del triunfo del conjunto paraguayo.
1: La verdad que fue honestamente un carrusel de emociones permanente este partido. Lo único de lo que no tenía duda era de la respuesta de los jugadores, de la actitud que iban a tener, de cómo iban a salir a jugar el partido, porque yo les había dicho que la confianza no iba a venir cuando el árbitro toque el silbato final, sino cuando vayan a disputar la primera pelota y gane la primera pelota dividida. Desde la primera pelota que fueron a disputar, fueron con una determinación y un coraje tremendo. Sacaron adelante un partido muy cuesta arriba, más allá de que tuvimos la fortuna, la virtud, la capacidad de la primera llegada profunda a convertir el gol.
0: Ahí está la palabra de Gustavo Alfaro después de este Turquía 0, Paraguay 1. 23 minutos ya del primer tiempo, Países Bajos 2, Suecia 0. Más tarde por el grupo E, transmisión de Cooperativa Deportes, Alemania va a enfrentar a Costa de Marfil, el conjunto teutón que tiene la posibilidad de asegurar su clasificación a los 32 mejores del mundo. Lo propio Costa de Marfil si es que gana. Estados Unidos y México ya están clasificados a esa ronda. Hoy también, 20 horas, como decíamos, Ecuador Curazao, entre los partidos de los sudamericanos. Y también tenemos acción del fútbol chileno, ya lo sabemos. Hoy juega Colo Colo, Estadio Santa Laura, va a enfrentar a Deportes Recoleta. Debuta en Copa Chile el equipo de Fernando Ortiz, que esto dijo antes del encuentro sobre el mercado de fichajes, que también se abre en paralelo.
2: Ustedes ya hace de septiembre me conocen, yo siempre he sido igual. Y me he basado en trabajo y me he basado siempre en la creencia que yo tengo como entrenador, y los resultados están a la vista y vivimos de resultados, sí, es real. Pero yo no me voy a parar delante del presidente y le voy a decir fulanito, sultanito, si no viene me voy. No soy de esos entrenadores. A mí lo que me complace y me hace feliz es entrenar, obviamente tener un plantel competitivo, que lo tengo, y si se puede reforzar, qué bueno, y si no, se verá, pero estoy feliz trabajando y eso es lo que se nota. Venga.
0: Ahí está la palabra de Fernando Ortiz. Lo último respecto del fútbol chileno, Fernanda, la situación de salud de Fernando Gago, lo comunicaba hoy la clínica alemana, informó que el paciente Fernando Gago ingresó en la madrugada del jueves 19 de junio presentando un infarto agudo al miocardio. Al momento de su ingreso se le realizó una intervención para tratar una cardiopatía coronaria ocasionada por la obstrucción de un tramo intermedio arterial. El paciente presenta buen ánimo y en las próximas horas comenzará la rehabilitación cardíaca, la cual consiste en retomar de forma progresiva la actividad física. Eso con la situación de salud del técnico de la Universidad de Chile. Mañana a las 5:30 juega la U, no va a estar en la banca, por supuesto, Fernando Gago, va a estar su ayudante Fabricio Colocci.
3: Gracias por toda la información, Maxi.
0: De nada, Fernando. Chau, chau. Un abrazo.
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3: Volvemos a las noticias y volvemos también a la política. La CUT y expertos critican el modelo de financiamiento propuesto por el gobierno para el proyecto de Salacuna Universal. En tanto, el senador Gustavo Sangüesa defiende las indicaciones del Ejecutivo.

0: aludiendo a que no aumentar el costo del trabajador es el camino correcto. Paula Lillo nos cuenta de todo. ¿Qué tal? Buenas tardes.
1: Buenas tardes, Fernanda. Sí, hace ya casi una semana el gobierno presentó sus indicaciones al proyecto de sala cuna universal. Algunas de estas han generado controversia, como la gradualidad de 4 años en su implementación y la creación del Fondo Solidario de Sala Cuna, que sería financiado mediante una cotización de 0,35% del sueldo imponible, una tasa que sería compensada con una reducción de la misma magnitud en la cotización del seguro de cesantía. Este último punto justamente fue puesto en duda por la futura sostenibilidad del instrumento de protección económica. En conversación con Cooperativa, la vicepresidenta de la Mujer y Equidad de Género de la Central Unitaria de Trabajadores, de la CUT, Karen Tapia, acusó al gobierno de intentar ponerle un impuesto a las mujeres con esta medida.
2: Nos preocupa la sustentabilidad del seguro porque, entendiendo que van a salir no solo platas del fondo solidario, sino que también de las cuentas individuales, pero también yo diría que la mayor crítica es empezar a mirar por qué el gobierno, toda la política pública que ha lanzado, la ha hecho de cargo a los trabajadores y trabajadoras. El anterior proyecto consideraba un aporte de empleadores y hoy día vemos que, además de haberle bajado los impuestos al gran empresariado, hoy día no se le cobra por esta política pública que también nos beneficia, porque se ingresan mujeres al mundo del trabajo, pero aquí lo que hay de fondo es que se le está cobrando un impuesto a las mujeres por trabajar, porque finalmente son las propias mujeres con sus propios fondos los que van a tener que financiarse a la cuna.
1: Quien también abordó el tema fue la directora del Departamento de Economía de la Universidad Diego Portales, Marcela Perticará, quien, si bien valoró el hecho de que el proyecto esté en discusión, calificó el modelo de financiamiento como problemático.
3: Fue una buena noticia igual que el proyecto esté como en el tapete, ¿no es cierto? Pero sí, son indicaciones complejas porque, por un lado, el financiamiento a través de reducir la cotización para el seguro de cesantía es problemático. O sea, es como vestir un santo y desvistiendo otro, ¿me entendés? O sea, en el sentido de que en un contexto de un mercado laboral tan débil, con tasa de desempleo aumentando, tiempo de desempleo aumentando, uno no querría justamente tocar un instrumento como es el seguro de desempleo, que puede brindar cierto aire a las personas cuando pierden su empleo.
1: Perticará además criticó la gradualidad de 4 años que contempla el proyecto, asegurando que tiene la percepción de que al menos transitoriamente el beneficio va a cubrir el mismo segmento de mujeres que están trabajando formalmente en empresas grandes. Frente a esto, desde la Comisión de Educación de la Cámara Alta, el senador de la UDI y presidente de la instancia en que se está tramitando el proyecto actualmente, Gustavo Sangüesa, defendió tanto la gradualidad de este proyecto como el tipo de financiamiento que se está planteando por el gobierno.
4: La fórmula de financiamiento por parte del seguro de cesantía era parte de lo que estaba ya contemplado en la propuesta anterior del gobierno del presidente Boric. Ahora uno, asumiendo la realidad de la situación financiera con que se recibe el país, el aumento que ha tenido el costo de la mano de obra en Chile en el último tiempo, que tiene que ver con la reforma del fondo de pensiones, que tiene que ver con la ley de 40 horas, que han ido encareciendo el valor del trabajo, obviamente que obligaban al gobierno a ir más allá y buscar una fórmula que no tuviese impacto en el costo para los empleadores, así que yo creo que es el camino correcto, y sobre todo porque se buscó una fórmula que además es gradual. Por lo tanto, creo que esta combinación entre no aumentar el costo del trabajo y además permitir la gradualidad va a permitir que efectivamente este proyecto sea una ley permanente y que no tenga y no zozobre en el tiempo producto de falta de financiamiento.
1: Sí, un debate que sigue generando división a 3 días de que la Comisión de Educación del Senado iniciara el estudio de las indicaciones al proyecto, Fernanda.
0: Gracias por la información, Paula Lillo. Buenas tardes.
1: Buenas tardes.
0: Y también la acusación constitucional contra Nicolás Grau enfrenta una semana clave, mientras el Senado se prepara para votar Reconstrucción Nacional. Desde el oficialismo señalan estar confiados en el apoyo a esta iniciativa. Carla Fernández con los detalles. ¿Qué tal? Buenas tardes.
5: ¿Qué tal, Fernanda? Sí, porque a pocos días de que la comisión revisora vote la acusación constitucional contra el exministro de Hacienda Nicolás Grau, el escenario sigue abierto, las definiciones aún no están zanjadas y varias bancadas mantienen su postura en evaluación en una discusión marcada tanto por argumentos políticos como jurídicos. En ese contexto, los votos de algunos sectores que todavía no fijan posición podrían ser determinantes para inclinar la balanza en una votación que se anticipa estrecha, considerando que el texto pasará el próximo martes a la sala de la Cámara de Diputados. El resultado de la votación dependerá eventualmente de los sectores donde persisten dudas, particularmente el Partido Liberal, el Partido de la Gente y la Democracia Cristiana aparecen como actores decisivos. A propósito, la diputada de Renovación Nacional y vicepresidenta de la Cámara Baja, Jimena Ossandón, en conversación con el diario de Cooperativa, afirmó que existe un escenario favorable para que prospere la acusación, mientras que su par socialista, Raúl Leiva, espera que desde el Congreso se tome conciencia y se rechace.
6: Las personas tienen que votar una acusación constitucional haciendo un estudio serio si efectivamente existe sustento jurídico para que sea acusado constitucionalmente. Nosotros en Renovación Nacional tenemos libertad de acción. Si tú me preguntas cómo vamos a votar, no te mentiría al decirte que no lo sé, pero así como olfato mío, yo diría que igual están los votos para que se apruebe, tal vez no así en el Senado.
7: Esperamos que las y los diputados tomen conciencia de la amplia diferencia que existe entre una crítica política y un agravio constitucional. Todavía abrigamos esperanzas de que la sensatez se pueda imponer y se rechace esta acusación. Y de no ser así, claramente en el Senado debiera rechazarse.
5: Es una discusión que se da en medio de que un grupo transversal de parlamentarios que incluye a Chile Vamos, el PS y el Frente Amplio presentara un proyecto para endurecer los requisitos de las acusaciones constitucionales, esto con el objetivo de devolver su carácter de herramienta de última instancia y evitar la banalización de este mecanismo fiscalizador. Por otra parte, luego de que el proyecto de reconstrucción nacional impulsado por el gobierno haya dado luz verde en la Comisión de Hacienda en la Cámara Alta, este pasará posiblemente a su segundo trámite para ser discutido y votado próximamente en la sala del Senado. En esa línea, desde el oficialismo, el senador de la UDI, Iván Moreira, señaló estar confiado en que parlamentarios de otros sectores apoyen la iniciativa. Desde la vereda contraria, en tanto, la senadora del Partido Comunista, Claudia Pascual, insistió en rechazar la idea de legislar la iniciativa.
8: No porque esperemos una semana más para votarlo, significa que la oposición vaya a cambiar de opinión. El día martes o miércoles se va a votar y yo confío de que hayan personas parlamentarios que, independiente de que tengan una opinión distinta, se allanen.
9: No solo como Partido Comunista, sino que además como Comité Unido, que es el Comité Mixto, en donde está también otros partidos como la Democracia Cristiana, el Frente Amplio, la Federación Regional Verde Social, las senadoras independientes también. Seguimos insistiendo que por el momento no hay ninguna sola situación que nos haga cambiar de opinión en términos de rechazar la idea de legislar.
5: Bien, la próxima semana se incorpora la discusión en tabla y el martes se definirá si el proyecto sigue su curso legislativo para entrar posteriormente al debate en particular de sus artículos, Fernanda.
0: Muchísimas gracias, Carla. Buenas tardes.
5: Buenas tardes.
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0: Continúa la búsqueda de niños haitianos calificados de inubicables por el preinforme de Contraloría. Queda la sensación de una alarma a nivel nacional de algo que se pudo haber manejado con cruce de datos, dijo el alcalde de Graneros en Cooperativa. Por discusión de la mega reforma, vicepresidenta de la Cámara, Jimena Ossandón, sostiene que el gobierno está dispuesto a flexibilizar la invariabilidad tributaria. El proyecto se encamina a su votación en la sala del Senado. En Viña del Mar, la justicia exige informe pericial externo en el caso de las viviendas que deberían ser demolidas en el Olivar. El Mimbu asegura que el proceso sigue adelante.
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0: Hasta aquí las noticias. 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A las 2 de la tarde comienza la previa del fútbol para revisar todo lo relativo al Mundial. Que tengan una excelente tarde.
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3: Muy buenas tardes, bienvenidas, bienvenidos a Memorias de Medio Siglo. Cada fin de semana, en este horario, nos proponemos retroceder 50 años en la historia. Eso se trata, un poco a través de la información, a través de la música, destacar ciertos hechos, cosas que han sido importantes, mucho o menos, en nuestras vidas, para quienes vivimos en ese periodo, o de conocimiento también para las generaciones posteriores. Por ejemplo, estamos en el tercer fin de semana de junio, y con la llegada de junio, siempre una de las preguntas repetidas por los chilenos es ¿cuándo es el Día del Padre? Hay una confusión que siempre ha habido una diferencia entre lo que dicta la legislación chilena y el día en que efectivamente se abren los regalos y se organizan los almuerzos familiares. A nivel legal, el decreto 1110 emitido el año 1976 por el Ministerio del Interior estableció formalmente el Día Nacional del Padre para el 19 de junio junto a otras efemérides familiares tradicionales del país. Pero, sin embargo, por razones netamente comerciales y de organización familiar, para facilitar que quienes trabajamos puedan festejar su día de descanso, la fecha se traslada de forma automática en el calendario masivo. Así que el Día del Padre 2026 se celebra este domingo 21 de junio. La tradición de mover la festividad al tercer domingo de junio proviene también de una costumbre internacional que se adoptó en Estados Unidos. Allí la festividad fue impulsada a inicios del siglo XX por Sonora Smartoff, una mujer que buscaba homenajear a su padre, un veterano de la Guerra Civil, que crió en solitario a sus 6 hijos. El cambio calendarizado se consolidó globalmente en 1966 bajo la administración del presidente Lyndon Johnson y llegó a Chile también para quedarse en la práctica urbana. ¿Cómo retroceder entonces 50 años para ilustrar este Día del Padre desde ese tiempo? Un tiempo donde muchas familias se rompieron por la prisión, por la muerte o el exilio. Osvaldo Rodríguez, este cantautor de Valparaíso, el gitano Rodríguez, que compuso el Vals Valparaíso en su álbum Los Pájaros Sin Mar, le suazó San Mer, un long play que fue publicado en Europa, en su último tema incluyó una canción para su hijo Ignacio, un pequeño en ese tiempo 6-7 años que había quedado en Chile junto a su mamá. Una canción compuesta a partir de la voz de su hijo que le cantaba en un cassette que le hizo llegar a su padre, que vivía en la República Democrática Alemana. Ignacio, canción para mi hijo. Un tema de 1976 de Osvaldo Rodríguez para iniciar estas memorias de medio siglo.

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En días como estos, en junio de 1976, específicamente el día 18 de junio, se promulgó el decreto 556 del Ministerio de Educación Pública. Los decretos en realidad eran de los ministerios, pero también terminaban firmados por el presidente Augusto Pinochet. Ahí se declaraban monumentos históricos una serie de propiedades, así como zonas típicas y santuarios de la naturaleza en el país, esto a proposición del Consejo de Monumentos Nacionales. Y el decreto se aprobaba, decía, artículo primero, declárase monumento histórico nacional al edificio de la ex Fundación Orchard, ubicado en calle 21 de Mayo, número 630, el 652 de la ciudad y provincia de Antofagasta. Artículo segundo, decláranse monumentos históricos nacionales los siguientes bienes de la ciudad y provincia de Valparaíso: el ascensor Polanco, ubicado en calle Simpson, el edificio denominado Palacio Ross, ubicado en calle Salvador Donoso, número 1337, el edificio de calle Esmeralda, número 1118, y edificio de la antigua aduana, ubicada en playa Will Wright. Artículo tercero. Declárase monumento histórico nacional a la Casa Colonial, ubicada en calle San Martín, 324 de la ciudad de Quillota, provincia de Valparaíso. Artículo cuarto. Decláranse monumentos históricos nacionales los siguientes bienes de la provincia de Concepción: casas patronales del Fundo Hualpén, ubicado en el distrito 11 del departamento de Talcahuano y parque adyacente a dichas casas. Artículo quinto. Decláranse monumentos históricos nacionales los siguientes bienes de la provincia de Magallanes: el faro Posesión, ubicado en Posesión, zona oriental del estrecho departamento de Magallanes; faro Magdalena, ubicado en la isla Magdalena, 20 millas al noroeste de Punta Arenas, en el estrecho de Magallanes; el pozo de petróleo número 1, ubicado en Cerro Manantiales, en Tierra del Fuego; cementerio de Cerro Castillo, ubicado en la comuna de Cerro Castillo, departamento de Última Esperanza; el cementerio de Wasi Harbor y Posesión, de la comuna de San Gregorio, departamento de Magallanes; cementerio de Conaiquén, del departamento y comuna de Magallanes; cementerios Onaicén y San Sebastián, de la comuna de Bahía Inútil, departamento de Tierra del Fuego; cementerio de Puerto Harris, de la comuna de Porvenir, departamento de Tierra del Fuego; cementerio de Mejillones, isla de Navarino, comuna de Navarino, departamento de Magallanes; y draga aurífera existente en Rusfin, junto a la carretera que conduce desde Onaicén a Río Grande, Pampa, Guanacos y Vicuña, de la isla grande de Tierra del Fuego. Desde entonces son monumentos históricos nacionales de hace 50 años, memorias de medio siglo. Vamos a escuchar al conjunto Toconao, un grupo que surgió en esos años y que grabó un long play para el sello Alba. Este tema se titula Promesa de Amor.

Tokoná, un conjunto que se perdió allí en la nebulosa del tiempo, pero sí dejó por lo menos un álbum registrado en 1976. También en días cercanos a estos, el 16 de junio de 1976, se marcó un punto de inflexión contra el régimen del apartheid en Sudáfrica. El apartheid era el sistema de segregación racista, donde los blancos dominaban todo y los negros no tenían ninguna posibilidad de, ni siquiera de organizarse, apenas de subsistir. Ese día, 16 de junio, miles de estudiantes negros marcharon ahí en Soweto, que era un barrio de la capital Johannesburgo, un gueto, contra la imposición del Afrikaans como lengua obligatoria de enseñanza. El Afrikaans es la lengua que desarrollaron en Sudáfrica. Una lengua que es una mezcla de holandés y de inglés. Y desarrollaron todo un sistema y eso lo querían hacerlo obligatorio para todos, incluido la población negra. La represión policial resultó en la muerte de cientos de jóvenes y se convirtió en el símbolo de la lucha por la igualdad. El sistema educativo segregado estaba diseñado para limitar el desarrollo intelectual y social de la población negra. Es decir, que no fueran profesionales, que no tuvieran habilidades, sino que simplemente sirvieran siempre como mano de obra barata. El gobierno decretó que la mitad de las asignaturas en las escuelas debían enseñarse en Afrikaans, que era el idioma de los colonizadores, y los estudiantes apenas entendían y la consideraban la lengua opresora. El Afrikaans, como lo decíamos, mezcla principalmente de holandés e inglés. El 16 de junio fue la marcha. Una multitud de entre 15.000 y 20.000 estudiantes se congregaron de manera pacífica. La policía sudafricana, la policía blanca, atacó la manifestación disparando indiscriminadamente contra la multitud. Nunca se supo la cantidad oficial de muertas. Algunas estimaciones hablaban de hasta 700 víctimas y más de 1 millar de heridos. Una de las imágenes más impactantes que conmocionó al mundo fue la del cadáver de Héctor Peterson, un niño de 13 años asesinado ahí durante las protestas. Esa represión generó un efecto dominó. Las manifestaciones de jóvenes y de la población en general se extendieron rápidamente por todo Sudáfrica. La brutalidad del régimen aceleró las condenas internacionales, impulsando mayores sanciones económicas y boicot culturales contra ese país. El levantamiento aquel es recordado y conmemorado en la actual Sudáfrica como el Día de la Juventud. Vamos a escuchar a esta agrupación británica, los Hot Chocolate, que comenzaban a posicionarse ya en todo el planeta. Este tema se titula Don't Stop It Now, no lo detengas ahora.

Vamos a ir ahora hasta las Islas Canarias. Hace 50 años, en días como estos, el noroeste de la isla Gran Canaria, son las islas que están ubicadas, hay posesión española que está ubicada ahí entre el continente europeo y África, al noroeste de Gran Canaria, la noche del 22 de junio se vio un avistamiento aéreo que tuvo un impacto mundial y que todavía sigue rodeado ahí de mucho misterio. Esto es lo que son los objetos voladores no identificados, como les decimos acá en Chile. Los televisores se apagaron, se presentaron figuras extrañas de hasta 3 metros de altura y se vio una bola azul que volaba. Un fenómeno aéreo no identificado, FANI, así se llama ya en España, la conclusión del juez informador encargado de redactar el denominado expediente número 760622, un documento que fue confidencial en manos de la sección de inteligencia del Estado Mayor de España. Detrás de ese informe oficial se encuentra el avistamiento del supuesto OVNI que se observó la noche del 22 de junio en la zona de Las Rosas, en Galdar, que es una zona de Gran Canaria, y que fue presenciado ahí por un médico, el médico Francisco Padrón, y el taxista que lo llevaba esa noche a un servicio, y otros testigos. Que acontecimiento que sigue siendo todo un misterio, por lo menos se ha seguido hablando sobre aquello. Es uno de los fenómenos sin explicación registrados en las Islas Canarias y que tuvo mucho impacto nacional e internacional y que está cumpliendo 50 años. Un testigo relató que vio un globo con dos figuras y que presa del pánico cerró las ventanas y las puertas de su casa y se puso a rezar. Un comandante militar instructor habla de los seres que no podían identificarse y que no los podía relacionar con ningún tipo racial conocido en el planeta y que la nave sería una suerte de scooter más que una nave de navegación interplanetaria, decía. Bueno, esto traspasó la frontera del noroeste de Gran Canaria y alcanzó una dimensión internacional por las coincidencias y la multiplicación de testigos y la gente lo sigue recordando. El documento oficial del entonces Ejército del Aire, que es el equivalente a la Fuerza Aérea Chilena, fue desclasificado para la opinión pública el año 1994. Ahí se relata que a las 21 horas 27 minutos del 22 de junio de 1976, los tripulantes de la corbeta Atrevida de la Armada Española detectaron la presencia de una luz blanca que se movía con lentitud saliendo desde el sector de Fuerteventura. La imagen tomó distintos aspectos y no pudo ser detectada por el radar. El mando aéreo recopiló la declaración de hasta 13 testigos.

resultaron que eran normales y la visibilidad muy buena, según el informe. Bueno, lo que sea, otro caso más de aquellos inexplicables, pero sucedió hace medio siglo, justo hace 50 años allí en las Islas Canarias. Lucio Battisti, aquí lo tenemos con la versión de Respirando.

Estamos en modo mundial. Y si bien el año 1976 no hubo mundial, el mundial fue anterior, había sido el año 1974, sí se dio en días como estos, 20 de junio de 1976, la final de la Eurocopa de la UEFA. La final de la Eurocopa. Esta fue en el estadio Zvezda Zvezda de Belgrado, en la entonces Yugoslavia. La final fue entre Checoslovaquia, la primera final de su historia en ese torneo, y Alemania Federal, que era el campeón que se mantenía. La final fue la quinta de la historia del Campeonato de Europa de Naciones de Fútbol, la competición de selecciones nacionales de fútbol más importante de la Unión Europea de Fútbol Asociado. Y el partido llegó al término a los 90 minutos reglamentarios, 2-2. Y después dio la prórroga, la final de la Eurocopa, llegada por primera vez en su historia, al lanzamiento de penales. Los 7 primeros lanzamientos fueron convertidos, pero Uli Hoeneß lanzó su disparo alto por encima de la portería. Quedaba el marcador 4-3. Entonces, Antonín Panenka lanzó su penal de forma única, por el medio, y realizó una especie de vaselina así. De hacer como que va a disparar rápido, esperando que el arquero se lance, y cuando el arquero se lanza, recién le da un empujón lentito, así que va entrando la pelota lentita al interior del arco, que no lo pudo, engañando al arquero alemán Sepp Maier, que se había lanzado a la izquierda. Y de ese instante, el lanzamiento de ese centrocampista checoslovaca, le pusieron el nombre de él, el penal a lo Panenka. Todavía existe, todavía se usa, es algo usual. Pero esa fue la primera vez que se registró un penal, sobre todo para decidir una final de Eurocopa. Van McCoy, aquí los escuchamos con The Hustle.

Van McCoy de Hustler, que era un tema de la onda disco que tenía su coreografía, es decir, no era llegar y bailarlo como uno quisiera, no, ahí tenía su coreografía, había que seguir los pasos. Rafaela Carrà, así se llamó el álbum de la cantante y actriz y presentadora televisiva italiana, publicado por el sello Epic o CBS en 1976. Y fue el primer álbum que se publicó en América Latina. En Argentina, ahí se incluyeron 10 de sus temas más exitosos en castellano, aunque un tema, Mia Madre, aparecía cantada en italiano. La dirección artística de ese álbum era Gianni Boncompagni, algunos de los temas incluidos, ¿sí? En El Amor Todo Es Empezar, Bobo Step, Malé y también el 0303456. Ahí la contratapa del disco y una breve biografía de la cantante. Estaba siendo popular en España, interpretando en español. Ella tenía toda una trayectoria ya desarrollada de muchos años en Italia. Pero comenzaba a llegar a mediados de los 70 recién a nuestras tierras. ¿Qué canciones venía? En El Amor Todo Es Empezar, A Far L'Amore Comincia Tu, que fue su éxito. Volveré, Tornerai, Rumores, sí, también Sciocco, tema Vida, Bobo Step. También estaba Malé, Fuerte, Fuerte, Fuerte, Fuerte, Fuerte, Fuerte, un tema. En Mia Madre, La Felicidad Dada, Felicidad Tata, era un tema de Gianni Boncompagni. La mayoría de los temas eran compuestos por Gianni Boncompagni, que era el compositor que le hacía sus canciones muy alegres, canciones muy pegajosas, fácil de recordar. Y también venía 0303456, un éxito bastante pegadizo, que relata la historia de una mujer desesperada que marcaba ahí constantemente ese número de teléfono para contactar a su amante, que nunca respondía, lo que provocaba ahí, decía ahí que tenía el dedo rojo ya de tanto discar el teléfono. Rafaela Carrà, de 1973, 76, digo, 0303456.

Y nos volvemos a nuestro país y acá a nuestra zona sur. Durante 1976, en Valdivia, que éramos parte de la misma región por entonces, Osorno-Valdivia, la magia del chocolate comenzó un viaje inolvidable. Las familias Montesinos Kusch y Birke Endach dieron vida a recetas que combinaban la tradición alemana y nuestros tesoros naturales del sur. Desde entonces, cada chocolate, cada bocado era un homenaje al arte artesanal y a la identidad también de esta parte. Así surgió Patagonia Chocolate. Actualmente están en Santiago, esta empresa. Todo lo que hacen son los mismos sabores tradicionales que cuentan historias, texturas que abrazan el alma y también fabrican helados que despiertan los sentidos. 1976 comenzó esa historia hace 50 años. Vamos a escuchar a Los Ángeles Negros, con la voz de Ismael Montes, era su vocalista en 1976, Primer Amor, esta canción.

Primer Amor. Despacito se tituló el álbum que publicaron en México Los Ángeles Negros 1976 con ese vocalista Ismael Montes, y allí colocaron varias canciones que pertenecían al periodo de la nueva ola chilena, como este que recién escuchábamos, que fue popular en los años 60, la voz de los Ramblers con Germán Casas. Un vehículo, el Ford Fiesta, fue lanzado en 1976 y fue la respuesta de la empresa norteamericana Ford a la creciente demanda europea de autos pequeños y eficientes. Y esto luego de la crisis del petróleo del año 72-73. Y fue el primer vehículo de tracción delantera verdaderamente exitoso de Ford y marcó un hito clave también en la historia automotriz y se convirtió en un pilar global para la economía. Luego de haber cancelado varios proyectos, el propietario, el dueño de la empresa Ford, Henry Ford II, impulsó en 1972, dijo, necesitamos un nuevo vehículo compacto. Los europeos con sus Austin Mini, con sus Fiat, con sus Simcas, con sus Citroën, todo eso, venden mucho, mucho, mucho allá. Y nuestros autos Ford, que son grandes para Estados Unidos, que requieren mucho espacio, grandes carreteras y mucho espacio para estacionarse, no se venden. Así que tenemos que hacer algo más pequeño, más práctico. Así que inventaron uno que le querían llamar Bravo. El propio Henry Ford insistió en llamarlo Fiesta, dijo. ¿Por qué? Porque lo vamos a hacer en España. Y Ford y Fiesta son palíndromos, así suenan parecidos. Así que General Motors cedió los derechos del nombre a Ford de forma gratuita. Fue diseñado en colaboración con el estudio italiano de Giorgetto Giugiaro. Y su debut oficial fue en el Salón del Automóvil de Ginebra, en Suiza, en 1976. Y comenzó a ser producido en España. Fue fundamental para la filial europea de Ford. Se construyó una nueva fábrica completa en Almussafes, esto es en Valencia, en España. Y esa fábrica se inauguró el 10 de octubre de 1976, con la presencia del dueño Henry Ford II y el rey Juan Carlos I, y eso consolidó a la planta como una de las más importantes de Europa, pero también ayudaba a Europa a salir del atraso en que estaba sometido. Ford Fiesta fue tradicional durante varias décadas, podemos decirlo, en Europa. Santa Bárbara, a propósito de España. ¿Dónde están tus ojos negros? Otro de los éxitos de 1976.

Hace 50 años, en junio de 1976, su plena condena al libro La Iglesia del Silencio en Chile comunicó el Vaticano al Episcopado chileno. Según nota del cardenal Villot, que era prefecto del Consejo para los Asuntos Públicos de la Iglesia, ese libro, que había sido publicado por Fiducia, era grave e inadmisible. La manifiesta ceguera de los culpables, la enormidad misma de las calumnias que se han atrevido a urdir y la incitación a la rebelión contra la legítima autoridad de la Iglesia, dejan a bien a las claras lo reprochable de tales actitudes y hechos, decía el cardenal Villot desde el Vaticano. La contundencia de la declaración no dejó callados a los fiducianos. En esos días volvieron a la carga, aunque reiteraban su fidelidad a la Iglesia y a la Santa Sede. ¿Qué había pasado? Bueno, esto es una historia más. La Iglesia del Silencio en Chile fue un libro publicado en 1976 por la Sociedad Chilena de Defensa de la Tradición, Familia y Propiedad, una organización vinculada ahí a la revista Fiducia. Ellos utilizaban un término originalmente empleado para los católicos perseguidos en regímenes comunistas para denunciar, en cambio, a la propia jerarquía eclesiástica chilena. Y esto había surgido en la década anterior. Este movimiento fue fuerte porque surgió un poco como oposición a la Democracia Cristiana y su espacio social que estaba adquiriendo, y también el mensaje social, la parte social que adquiría la acción de la Iglesia Católica Chilena. Así que este libro, que tenía casi 500 páginas, cuestionaba duramente el magisterio, la conducta pastoral de los obispos chilenos, los acusaba de herejía, de cisma, de complicidad con los enemigos de la Iglesia. Y este grupo ideológico sostenía que la jerarquía católica chilena había formado una Iglesia del Silencio, que había apoyado subrepticiamente al gobierno marxista de Salvador Allende. Desde la postura de Fiducia se rechazaban todos los cambios sociales de esa época, argumentando que nivelar la sociedad, igualitarla, pretendía destruir las jerarquías y las propias tradiciones de la Iglesia. En su oportunidad, el Comité Permanente del Episcopado de Chile rechazó firmemente la publicación. Se publicó una declaración formal en enero de 1976 para denunciar el contenido de ese libro y el magisterio paralelo que promovía Fiducia. Las autoridades eclesiásticas locales consideraron que utilizar el concepto de Iglesia del Silencio era equívoco e imprudente, ya que la institución debía respaldar al pueblo de Dios en contextos reales de opresión totalitaria y no para atacar a sus propios pastores. Ocurrió hace medio siglo, lo recordamos en esta oportunidad. Aquí escuchamos al grupo Miel, ahí era el grupo donde estaba Juan Carlos Duque, ahí en 1976. Esta canción se titula Sombras de Colores, un grupo pop rock.

La revista semanal chilena Ercilla, en su edición número 2135, correspondiente a la semana del 9 al 15 de junio de 1976, es decir, en días como estos que estamos viviendo, semicoincidentes, traía un artículo sobre la reunión en pro de la solidaridad internacional que se había celebrado en Caracas, Venezuela, entre el 22 y 25 de mayo de 1976, que fue una acción de la Internacional Socialdemócrata. Para los delegados de 17 países asistieron varios primeros ministros, el ex canciller alemán Willy Brandt y por Chile el vicepresidente del Partido Socialdemócrata Eugenio Velasco. La socialdemocracia es la alternativa política de mayor contenido humanista y la más justa, expresaban ahí en su resolución. El rechazo de toda la forma de discriminación racial, social o económica, todas las dictaduras y los imperialismos de cualquier signo fue uno de los acuerdos. Willy Brandt, en su discurso de la sesión inaugural, el ex canciller venía ahí con toda la fuerza, aseguraba: en la defensa del bienestar y del progreso de nuestros pueblos nos sentimos acordes en perseverar en la inseparabilidad elemental de los tres valores fundamentales: libertad, justicia y solidaridad. Muchos de los problemas agobiantes no son naturales, sino que fueron creados por hombres en la historia y por eso también pueden ser resueltos por hombres. También dijo: si en el año 2000 llegara a comprobarse que la solidaridad es más fuerte que los intereses particulares, entonces la humanidad podrá traspasar con esperanza el umbral del tercer milenio. Aunque los delegados estaban abonados por un mismo ideario, el venezolano Gonzalo Barrios, que era el presidente del Partido Acción Democrática allí en Venezuela, destacaba la diferencia. Decía: mientras los movimientos políticos europeos actúan en un escenario de viejas culturas, donde la tecnología moderna provocó una abundante producción de bienes y un elevado estándar de vida, en América Latina, en cambio, decía, la pobreza generalizada produce un clima inhospitalario para la democracia, dentro del cual el fervor sustituye la disciplina en la conducta de las masas. Viene el caso, decía, recordar que desde México a la Argentina, solo cuatro repúblicas tienen gobiernos elegidos regularmente por elecciones libres. Así cerraba la nota de Revista Ercilla hace 50 años. Y con eso cerramos también este programa por este fin de semana. A propósito de Venezuela, recordamos al Conjunto Ortiga, Conjunto Nacional, que sacó un disco también en 1976, que fue producido por el sello Alerce, y donde venía este tema, este joropo titulado Juan José. Será hasta el próximo fin de semana, en este mismo horario. Muchas gracias, muy buenas tardes.

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3: A continuación damos lectura a la presente edición de Mensajes. En esta nueva salida del sol, la Fundación Creciente invita a toda la comunidad para el día viernes 26 de junio a las 19 horas en su sede de calle Amtower 1008 Osorno a participar de la cuarta jornada de musicología llamada Nutramcan. Tendremos grandes invitados para dialogar acerca de la sabiduría de nuestros pueblos. Tema de este año, la pifilca y la flauta de chinos, utilizada en los bailes chinos de la región central. Cerraremos esta jornada con la presentación del grupo de música mapuche Meli Curruf, desde Lanco. Plan de gestión financiado por el Programa de Apoyo a Organizaciones Culturales Colaboradoras 2026 del Ministerio de las Culturas, las Artes y el Patrimonio. La Parroquia Sagrado Corazón invita a todas las personas adultas mayores de 18 años en adelante a participar de la preparación de la primera comunión o confirmación. Iniciaremos los encuentros desde el martes 23 de junio a las 19 horas en la parroquia, en Amador Barrientos 2420. Serán todos y todas bienvenidos. Invita al padre Óscar Escobar. La comunidad Anturrayén de Trosco invita a toda la comunidad a reunión para el día domingo 21 de junio a las 11 horas en la sede Anturrayén. Puntos a tratar, organización del Huechipantu, inscripción de nuevos socios dirigida a quienes deseen participar de esta organización y puntos varios. Se solicita asistencia y puntualidad, firma la directiva. La empresa SACIR, Operación y Servicios, Sociedad Anónima, realizará corte de camino, ruta U244, Quillipulli, Pupañimo, Puaco, kilómetro 5.200, desde las 12 a las 18 horas del día 22 de junio. Ruta U236, Cantiamo Bajo, Cantiamo Alto, kilómetro 1, el día 23 de junio, desde las 12 a las 18 horas. Rutas alternativas, ruta U240, Cancha Larga, Lololwe, Valls. Lo anterior se debe a labores de emergencia por instalación de alcantarilla de tubo corrugado en el sector. Se solicita tener en consideración esta información y transitar por rutas alternativas con el fin de evitar inconvenientes durante la ejecución de las obras. Sin otro particular, saludo atentamente Germán Silva Calfueque, profesional residente, SACIR Operación y Servicios, Sociedad Anónima. Atención Trosco, se invita a la comunidad cristiana de Trosco a la celebración de la Santa Misa el día domingo 21 de junio a las 14:30 horas en la capilla. Posteriormente se llevará a efecto nuestra pequeña convivencia, llevar algo para compartir. Les saludo cordialmente el padre Adrián. Se cita reunión a todos los socios de la comunidad indígena Choroy Trayen y vecinos para el día martes 23 de junio a las 10:30 horas en la sede de la comunidad. se les informará sobre el avance del estudio de reposición del puente Choroy-Trellén. Asistirán equipos de profesionales que están trabajando en el proyecto y profesionales del CEFAM de Bahía Mansa. Debido a la importancia de la reunión, se espera contar con el máximo de socios, vecinos y habitantes de la comunidad, ya que este proyecto será un beneficio para todos y la información debe darse en forma oportuna y transparente, firma la directiva comunidad indígena Choroy-Trellén.
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3: Se invita a familiares y amigos a una misa en recuerdo de Angélica Vargas Avendaño, en memoria de su cumpleaños y para rogar por su eterno descanso, la que se realizará este domingo 21 de junio a las 12 horas en la Capilla Jesús Misericordioso, ubicada en calle San Pedro Atacama, esquina Montepatria, población Cipriano Uribe. Firma e invita la familia. Por cumplirse hoy un año del fallecimiento de mi querido y amado esposo, Leopoldo Herrera, le recordamos con mucho amor y cariño. Siempre estará en nuestra mente y nuestros corazones. Firman su esposa Uberlinda Castillo, hijos Hilda, Juan Carlos, Verónica, Anita, sus nietos Macarena, Ramón, Francisca, Javier, Trinidad y su bisnieta Aurora. Firma la familia Herrera Castillo. Con motivo de cumplirse 30 años del fallecimiento de nuestra querida esposa, madre, suegra y abuelita, Necta Olivia Enríquez Troquián, que en paz descanse, se realizará una misa en su memoria el día domingo 28 de junio a las 11 horas en la parroquia Misión San Juan de la Costa. Para quienes deseen acompañar, habrá locomoción disponible desde la Feria de Ragua a las 8:30 horas, pasando por Cancha Larga, Purretrún, Pucopío y Paradero Pedro Ancapán, con destino a la Misión de San Juan de la Costa. Invita y agradece a la familia Rantul Enríquez. Es todo en cuanto a mensaje. Muchas gracias.
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4: La encíclica Magnifica Humanitas del Papa León XIV nos invita a mirar con esperanza, discernimiento y fe el tiempo que vivimos, marcado por el rápido avance de la inteligencia artificial. En medio de tantos cambios tecnológicos, el Santo Padre recuerda que nada puede reemplazar la dignidad de la persona humana, la fuerza del amor, la fraternidad y el encuentro con Dios. A continuación, compartimos una frase especialmente significativa de este documento que puede ayudarnos a reflexionar, orar y renovar nuestra mirada cristiana. Son palabras para meditar serenamente, dejar entrar al corazón y descubrir que, incluso en la era digital, seguimos llamados a ser profundamente humanos.
5: El silencio, la contemplación y la oración siguen siendo espacios irrenunciables de humanidad.
4: En medio de un mundo hiperconectado, el Papa destaca la necesidad de detenerse y cultivar la vida interior. El silencio permite escuchar a Dios, reencontrarse consigo mismo y recuperar la profundidad humana. La encíclica anima a no perder esos espacios espirituales en medio del ruido digital.

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Las 15 horas con 16 minutos. ¿Cómo están, amigas? ¿Cómo están, amigos? Gusto en saludarles en esta jornada sabatina, sábado 20 de junio del 2026. Estaba mirando el calendario y me dice Día de los Pueblos Originarios, como que me perdí un poco así. Hoy día es el Día del Internacional de los Pueblos Originarios. Como que me perdí así, así de sopetón, así, fa, me perdí, me perdí, me perdí. Bueno, si es así, bien pues. Bien por nuestros pueblos originarios. Ya, claro que no solamente deberían tener un día, sino que el respeto debe ser todo el año para nuestros pueblos ancestrales. Es lo que humildemente pienso yo. Ahora, si usted piensa diferente, bueno, cada cual es libre de pensar como estime conveniente. Pero de todas maneras, pues no tengo Santo Lar hoy día porque me parece eso en el calendario. Así que un abrazo grande para todos los peñis, para todas las lamuenes que pueblan este hermoso territorio llamado Chile, pero que tiene nombre, la Futaguillimapu, por ejemplo, las grandes tierras del sur. ¿Ya? Tengo cumpleañeros, sí tengo dos cumpleañeros, dos queridos amigos cumpleañeros. Vamos a partir por la dama, doña querida Andrea Lisset Montes Salgado, ex colega. Un abrazo grande, que lo pase muy bien en este día de su cumpleaños, ahí junto a su esposo y sus hijos. Muchas felicidades, Andrea. Y otro querido amigo, amigo de tantos años, por lo menos unos 40 y tantos años de amistad. Nunca desteñido, siempre igual, siempre sencillo. Fue mi jefe, pero no le gustaba que le digamos jefe, le gustaba que le digamos socio. Nosotros no, yo no soy jefe de nadie, somos socios aquí, compañeros. Demos societe, decía ella. Juvenal Jesús Manríquez Vera, más conocido como el Chino Manríquez, está de cumpleaños. Hombre que nos acercó a las carreras de autos, hombre que nos hizo entender mejor el deporte tuerca, del cual fuimos partícipes durante muchos años. Don Juvenal Jesús Manríquez Vera, un abrazo grande, querido amigo. Ya, ahí nos veremos para darle un abrazo como merece y como siempre lo recibe con mucho cariño y mucha humildad. Bien, pues chiquillos, chiquillas, junto a Nelson Moreira, que está en la sala de sonidos, vamos a comenzar esta jornada de día sábado 20 de junio del 2026, saludándoles, como usted ya sabe, cada tarde le decimos con mucho cariño, bienvenidas, bienvenidos, aquí comienza La Voz de la Costa en la tarde.

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Buena película. Cuéntame más, dime más. Tell me more, cuéntame más. ¿Le gusta el chocolate? Bueno, nuevamente se va a realizar la famosa Vaca de Chocolate, el Festival del Chocolate 2026. Esto va a ser los días 3, 4 y 5 de julio. Nuevamente en los salones del Hotel Soresta. Ahí van a tener el apoyo técnico de CFT Santo Tomás en la carrera de gastronomía internacional y tradicional chilena. ¿Ya? 600 kilos de peso, o sea, cualquier chocolate. ¿Qué podemos hacer los que somos diabéticos? No podemos, pero a mí me gusta el chocolate igual. Va a estar ahí nuevamente Carlos von Millenbrock, este chef reconocido ahí de la televisión. Así que ya prepararse. Entre los 3, 4 y 5 de julio, viernes, sábado y domingo de ese fin de semana, para que vaya a degustar de esta vaquita de chocolate que se está transformando en una tradición ya en el invierno hornino.

18 minutos nos separan de las 4 de la tarde y en poco más de 12 horas se nos va el otoño. Sí, el solsticio de invierno comienza mañana domingo a las 4:25 de la madrugada. Es decir, hoy día nos vamos a acostar en otoño y mañana nos vamos a despertar en pleno invierno, según los datos oficiales que entrega el SHOA, Servicio Hidrográfico y Oceanográfico de la Armada. Así que se da paso. Huachipantu, Año Nuevo, sí, pues también. Comienza un nuevo ciclo. Comienza el sol. O sea, ya terminó de esconderse y comienza a renacer nuevamente para iluminar, alumbrar, dar vida al año Quemapu. Así que hoy día es el solsticio de invierno, eso, es decir, mañana a las 4 y tanto de la madrugada. Como dije anteriormente, nos vamos a acostar en otoño, pero nos vamos a levantar en invierno.

6 minutos nos separan de las 4 de la tarde. Historia de taxi se llama esa canción. Confesaría Ricardo Arjona, dijo, yo en ese tiempo dijo, yo no soy un cantor ni cantautor, yo soy un ladrón de historia, dijo. Pero ¿por qué se dice eso? Porque en la vida me he dedicado a robar historias, historias que he escuchado por aquí. Y esta es una historia que él escuchó, según él, en un taxi en la Ciudad de México, donde dijo, los taxistas son muy mentirosos. Y bueno, y ahí escribe esa canción que termina siendo después un éxito de su primer, del segundo, sí, historia de taxi. Tengo una invitación para el a ver, el otro fin de semana, 28 y 29 de junio, domingo y lunes. Recordemos que el lunes feriado, San Pedro y San Pablo, la Asociación de Grupos Folclóricos de Osorno, junto al municipio, están invitando al gran encuentro folclórico de invierno. Esto va a ser en la Casa del Folclor a partir de las 15 horas ambos días. Oiga, hay cositas ricas para comer. El otro día me fui a comer unas empanadas el día del patrimonio. ¡Oh, ni le cuento! Me iba a comer tres empanaditas nomás. Fue más de media docena, ¿qué quiere que le diga? Estaba muy buena. Así que ahí vaya haciendo programa. 28 de junio es domingo, pero el día lunes 29 es feriado, San Pedro y San Pablo. Casa de Folclor, los 2 días a partir de las 15 horas, este gran encuentro folclórico de invierno.

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5: Buenas tardes, comenzamos con las informaciones de las 16 horas. La presidenta de la SOFOFA, Rosario Navarro, se refirió al debate que ha impulsado el gobierno respecto de la denominada indemnización a todo evento, señalando que se trata de un tema que puede ser discutido, aunque advirtió que cualquier cambio no debe implicar un aumento en los costos de la contratación formal. La dirigente gremial subrayó que el país aún enfrenta altos niveles de cesantía e informalidad, por lo que las reformas al sistema laboral deben considerar sus efectos en el empleo. Navarro explicó que el actual mecanismo de indemnización por años de servicio puede generar rigideces en el mercado laboral, afectando la movilidad de los trabajadores, aunque planteó que el seguro de cesantía ya cumple parcialmente ese rol de protección. En ese contexto, llamó a revisar con detalle la propuesta del Ejecutivo, que contempla un sistema financiado por una cotización adicional del empleador y que busca que los trabajadores accedan a un fondo independiente de la causal de término de la relación laboral, incluso evaluando su aplicación solo para nuevos contratos. El gobierno ingresará la semana próxima al Congreso el proyecto de ley que busca reformar el sistema de admisión escolar SAE con el objetivo de avanzar hacia un modelo mixto que reintroduzca el valor del mérito y el desempeño escolar en el proceso de selección. La iniciativa contempla la incorporación de un mecanismo de asignación voluntaria que considere criterios como el rendimiento académico, la asistencia y la realización de entrevistas en establecimientos con alta demanda. Según lo planteado por el Ejecutivo, este sistema complementario convivirá con la actual asignación aleatoria, la que se mantendrá para el resto de los establecimientos y vacantes disponibles. Ambos mecanismos serían administrados a través de una plataforma del Ministerio de Educación con el fin de equilibrar criterios de mérito y transparencia en el acceso a la educación. Un informe elaborado por el Centro de Estudios en Seguridad y Crimen Organizado de la Universidad San Sebastián reveló que solo una de cada cuatro causas vinculadas al crimen organizado en la región de Los Lagos terminó con una sentencia condenatoria durante el periodo 2014-2024. El estudio, basado en registros del Ministerio Público, indica que en la región se contabilizaron 24.295 salidas asociadas a este tipo de delitos, representando el 3.5% del total nacional. Además, los Lagos se posicionó como la tercera región del país con mayor crecimiento de salidas en la última década, con un aumento de 465.5%. El análisis también muestra que los delitos relacionados con drogas, armas y violencia concentraron la mayor parte de las investigaciones. Sin embargo, más de la mitad de las causas finalizaron mediante salidas no judiciales, siendo los archivos provisionales el mecanismo más frecuente. El informe advierte las dificultades para obtener resultados judiciales en delitos complejos, como secuestros, extorsiones, tráfico de migrantes y trata de menores, donde incluso ninguna de las causas registradas por trata de personas logró una resolución judicial. Desde la Universidad de San Sebastián señalaron que estos antecedentes reflejan la necesidad de fortalecer la especialización, tecnología y recursos del sistema de persecución penal para enfrentar de mejor manera el avance del crimen organizado. Osorno se prepara para recibir una nueva versión del Festival del Chocolate 2026, la vaquita de chocolate más grande del mundo, evento que se desarrollará los días 3, 4 y 5 de julio en los salones del Hotel Sonesta. Por cuarto año consecutivo, la actividad reunirá amantes de la repostería, emprendedores y familias en torno a una de las principales atracciones invernales de la región. La gran protagonista será una gigantesca escultura de vaca elaborada con más de 600 kilos de chocolate, con 58% de cacao, la que además ofrecerá leche chocolatada gratuita a los asistentes mediante una innovadora simulación de ordeño. La iniciativa es organizada por la productora Sol del Sur con el apoyo técnico del Centro de Formación Técnica Santo Tomás Osorno, cuyos estudiantes y docentes participarán en la elaboración de la estructura. El festival contará además con stand de artesanos locales, clases de cocina en vivo y demostraciones lideradas por el reconocido chef nacional Carlos von Mühlenbrock y otros destacados exponentes gastronómicos. Junto con promover el turismo y el emprendimiento, el evento tendrá un importante sello solidario, ya que apoyará al Club Deportivo Fénix de Básquetbol Inclusivo Femenino y a Las Toritas, la Liga Infantil Femenina de Básquetbol de Deportes Osorno. Te invitamos a continuar en compañía de Radio La Voz de la Costa. Hasta aquí, Punto de Prensa.
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Las 4 de la tarde con 10 minutos. Vamos a desearle el mejor de los éxitos a dos deportistas osorninas que viajan al Team para Chile para participar en los Juegos para Suramericanos Valledupar 2026. Son doña Catherine Cancino y Belén Molina. Ellas son seleccionadas nacionales de básquetbol en silla de ruedas. Así que, claro. Es compleja la situación para. Si el básquetbol así en sí es difícil, imagínense una silla de ruedas que implica un esfuerzo doble. Así que todos mis respetos, mis cariños a estas dos deportistas que van a participar Barranquilla, Colombia, en este campeonato, ya donde va esta delegación chilena, una bien importante, 140 deportistas. Así que ahora se preparan para cerrar ahí su preparación y desearles el mejor de los éxitos. Simplemente un orgullo para nosotros que ellas vayan a representarnos a ese campeonato tan importante a nivel sudamericano.

0: La 4 de la tarde con 15 minutos.
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Las 4 de la tarde con 19 minutos. No, yo conozco uno que no se acuerda de nada cuando anda en la parranda. ¿Qué quiere que le diga? Hay amigos que son así, pues. Salen de parranda, no los para nadie. Ay, María, cristiano de Dios, dijera un chilotito por ahí. No, de verdad. Hay amigos que son buenos para la parranda. ¿Usted es bueno para la parranda? ¿Fue bueno para la parranda? Claro, algunos dicen, no, yo fui bueno para la parranda, mis años mozos, mis años jóvenes. Claro, el tiempo pasa, ya después nos calmamos un poco. Es más, yo le digo, yo toda mi vida he participado de grupos folclóricos cuando era joven, viernes, sábado, incluso hasta dos, tres presentaciones en el día. Así era. Hoy día voy a las peñas con mi amigo a tocar. Terminamos de presentar y ¡pam! Para la casa. Pero, profe, no, no, no, no, estoy cansado, no. Va cambiando uno. Pero lo que no tiene que cambiar son las ganas de pasarlo bien. Y precisamente desde Puyehue nos están haciendo una invitación por la Puigua Cultural que se va a desarrollar entre el 4 de julio y el 11 de julio, ahí en Entrelago. Van a haber un montón de actividades que les hemos estado contando y les vamos a seguir contando durante la semana. ¿Ya? Por ejemplo, comienza esto el día de sábado 4 de julio a las 10 de la mañana con el tradicional carnaval de invierno en la Plaza de Armas, después seguido por el gran cazuelazo. No, no hay nada más rico que una cazuela en pleno invierno, ¿no es cierto? Sí, po. Y también ese día va a haber una función teatral de la compañía Sol del Ocaso en la Casa de la Cultura de Entre Lagos. Y después sigue el domingo y así vamos a ir contándole durante la semana de estas hermosas actividades que hay en la Puigua Cultural en Puyehue.

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25 minutos nos están separando a las 5 de la tarde. El cacicado Riachuelo, Río Negro, está invitando para hoy día, a partir de las 20 horas, en el sector de Gualinto. Dice Mari Mari, lo guaymi quiñe futa. El cacicado de la jurisdicción Riachuelo, Río Negro, tiene el agrado de extenderle a usted una invitación a acompañarnos en el recibimiento de nuestro huachipantu a realizarse el día 20 de junio a partir de las 20 horas en el sector de Gualinto. Ahí esperando contar con su valiosa presencia. Saludos a usted, Juan Segundo Pailalef Casín Apulmen. ¿Qué les parece? Ahí en esta celebración profundamente significativa para el pueblo mapuche, para nuestro pueblo, donde recibimos el nuevo ciclo de la naturaleza y renovamos nuestras fuerzas espirituales y también comunitarias. Así que ahí está la invitación hoy día, a partir de las 20 horas entonces, en el sector de Gualinto, que pertenece al cacicado Riachuelo Río Negro.

17 minutos nos están separando de las 5 de la tarde y luego a las 7 y media de la tarde acá en la Casa del Folclor tenemos Peña Folclórica. Sí, pues todos los sábados prácticamente Peña Folclórica en la Casa del Folclor. Este grupo lo organiza el conjunto folclórico Rescatando Huellas. ¿Ya? Una entradita bien. No me dice el valor de la entrada aquí. Oh, normalmente 2 a 3 mil pesos más no cuesta el valor de la entrada. ¿Ya? En la Casa del Folclore van a estar presentes la agrupación Amigos de la Cueca, ¿ya? El conjunto folclórico Voces del Lago, el conjunto folclórico Centenario de la Sociedad Unión de Artesanos, que alguna vez dirigí, el grupo, la agrupación cultural Volcanes y Copiapó, me gusta el nombre, agrupación cultural, me gusta el nombre. El conjunto folclórico. Grupo Entre Cordillera, el conjunto folclórico Brisas Costeñas. El conjunto folclórico Entre Fuego y Espuelas y el conjunto folclórico Alegría de Vivir. Van a estar amenizando. Oigan, 8 grupos, 2, 4, 6, 8 grupos. No es malo, no es malo. Hay de norte a sur para recorrer todas las danzas, para disfrutar en familia esta noche en la Casa del Folclor, a partir de las 19:30 horas. Esta peña folclórica que organiza el conjunto Rescatando Huellas.

8 minutos nos están separando de las 5 de la tarde de este día sábado 20 de junio del 2026. Nos llamó don Juan Carlos Rosas, también nos llama los días sábados de repente, y nos pide alguna canción, esta canción del grupo Illapu, que conmemora, homenajea a Rodrigo Rojas de Negri, para seguir viviendo.

Faltan 4 minutos para las 5 de la tarde. El otro día hubo una noticia, no sé si desgarradora, pero una noticia que nos llamó la atención porque una mujer en el sector de Quellón se perdió junto a su perro, estuvo varios días abandonada, o sea, sin saber nada de ella, equipo de rescate, 5 días en total anduvieron buscándola. Bueno, la mujer logró sobrevivir a estas bajísimas temperaturas estos días y la lluvia también. Gracias a qué, a su kimun, a su sabiduría awuyiche. Durante esos días se alimentó de raíces, usó musgo entre su ropa para abrigarse y durmió abrazada con su perrito, quien finalmente la orientó para salir a una zona segura y pedir ayuda. ¿Qué le parece? El kimun, primero que todo el kimun y después la lealtad de un animal que es leal hasta la muerte, el perrito. Así que bien por esta mujer que logró salir por sus propios medios y logró pedir ayuda. Claro, y se hablaba del milagro de Quillón con esta mujer, pero el milagro tiene un hecho real, sostenible, que es el kimun, la sabiduría de esta mujer que dijo, al elemento de raíces, y me voy a tapar con esto, este musgo, las barbitas, los árboles que le llamamos, y con eso se pudo abrigar para resistir las bajas temperaturas. Un ejemplo de cómo muchas veces en este día los pueblos originarios no nos damos cuenta de la tremenda sabiduría que hay en estos pueblos. Cuando tenemos que escuchar a las ñañas, cuando tenemos que escuchar a los abuelos que nos pueden orientar. Siempre es importante escuchar a los adultos mayores, especialmente aquellos que vienen de nuestra tierra, los que son mapuches de nuestra tierra, hombres de la tierra, hijos de la tierra, qué sé yo, porque siempre tienen algo que entregarnos. Y en este caso, algo tan importante que a esta mujer le salvó la vida.

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3: Buenas tardes, comenzamos con las informaciones de las 17 horas. Con el propósito de fortalecer la formación y el desarrollo de las capacidades de sus voluntarios, la empresa Saesa realizó la donación de un televisor de 50 pulgadas a la primera compañía de bomberos de Osorno. El equipo será destinado a la implementación de una nueva sala de capacitación, permitiendo mejorar las condiciones de aprendizaje y la actualización de conocimientos en materias propias del trabajo bomberil. La iniciativa beneficiará directamente a cerca de 60 voluntarios activos de la unidad, quienes podrán acceder a herramientas más modernas para su preparación y entrenamiento. Desde la compañía de bomberos destacaron el aporte, valorando el apoyo de la empresa privada en el fortalecimiento de la institución. En tanto, desde la empresa Saesa señalaron que este tipo de acciones busca contribuir al perfeccionamiento continuo de los voluntarios y al reconocimiento del rol fundamental que cumple bomberos en la seguridad y bienestar de la comunidad. La Secretaría General del Partido Republicano oficializó la designación de Paul Sfer como interventor en la región de Coquimbo, luego de que la directiva regional quedara disuelta tras la renuncia de una parte importante de sus integrantes. La medida fue establecida mediante la resolución número 3, fechada el 16 de junio, en la que detalla que el pasado 8 de junio presentó su renuncia Esteban Villalobos, Cristóbal Andía y Verónica Pizarro, quienes formaban parte de la directiva regional de la colectividad. Según el documento, estas dimisiones generaron la vacancia total del órgano regional, de acuerdo con una interpretación del Tribunal Supremo del Partido emitida el 19 de febrero de 2025, la cual establece que cuando renuncia la mayoría de los integrantes en ejercicio de un organismo interno, este queda automáticamente disuelto. En este contexto, la directiva regional cesó sus funciones el mismo 8 de junio, por lo que el partido dispuso un mecanismo transitorio de conducción y recordó que el 9 de agosto se realizarán elecciones internas para renovar la directiva y el Cabildo Regional de Coquimbo, instancia que estará bajo supervisión de un interventor mientras se desarrolla el proceso. La construcción del hito cero de la carretera Austral en Puerto Montt podría sufrir un nuevo retraso y extenderse al menos hasta el año 2027 debido a la falta de financiamiento para ejecutar el proyecto, según informaron desde la Secretaría Regional Ministerial de Obras Públicas en Los Lagos. La iniciativa ya cuenta con un diseño definido tras la votación ciudadana realizada en noviembre del año 2025, instancia en la que se eligió la propuesta que marcará el inicio de la Ruta 7. Sin embargo, desde el Ministerio de Obras Públicas y la Municipalidad de Puerto Montt señalaron que la administración anterior no dejó recursos comprometidos para su materialización. En ese contexto, el Seremi de Obras Públicas, Jairo Quinteros, indicó que se están realizando gestiones con distintas instituciones para definir un plan de ejecución, considerando el ajuste presupuestario vigente. Desde la cartera reconocen que los procesos administrativos podrían extender los plazos, postergando el inicio de las obras al menos hasta el próximo año. Con la presencia de autoridades locales y regionales, además de representantes de la comunidad funcionaria y usuaria, se realizó la cuenta pública participativa de la gestión 2025 del Hospital de Puerto Octay. La instancia contó con la participación de la alcaldesa María Elena Ojeda, el consejero regional Carlos Chualm y representantes del sector salud, quienes valoraron el espacio de transparencia y diálogo con la comunidad. La jornada incluyó los saludos del director del Servicio de Salud de Osorno, Rodrigo Alarcón, de la Seremi de Salud de Evelyn Brintrup, además del presidente del Consejo de Desarrollo del establecimiento, Elías Cárcamo, y la presidenta de la Mesa de Salud Intercultural, Claudia Colín. Posteriormente, el director del hospital, Adán Sánchez Ramírez, presentó el balance de la gestión 2025, abordando áreas como atención asistencial, gestión de personas, finanzas, infraestructura y participación ciudadana, culminando la actividad con trabajos grupales junto a los asistentes. Le invitamos a continuar en compañía de Radio La Voz de la Costa. Hasta aquí, Punto de Prensa.
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Las 5 de la tarde con 9 minutos, está heladito, ¿eh? 9 grados es la temperatura que tenemos a esta hora, 10 era la máxima que se esperaba para este día como máxima. Y para esta noche, algo de lluvia al anochecer, 3 grados la mínima, va a estar helado igual. Y para mañana domingo se espera un día parcialmente soleado, la máxima mañana llegará a los 10 grados.

Las 5 de la tarde con 21 minutos, les recordamos que estamos en pleno Mundial de Fútbol. Claro, nosotros un poco más alejados por el hecho de no estar presentes en la cita mundialera, pero igual ponemos atención a los resultados que hay. Partidos interesantes. Por ejemplo, en el día de hoy, hasta ahora están jugando Alemania con Costa de Marfil. Ya va ganando Costa de Marfil. Ya quien a través de Frank Kessie en el minuto 29. Está en el segundo tiempo. ¿Cuántos minutos llevan de partido más o menos ya? ¿Está por terminar o no? 10 del segundo tiempo. Faltan 10. Estoy preguntando este sin fono. Eso lo... Ahora sí. Tampoco escucho nada. Ahora, ya. Ah, van minutos 50, casi 60. Queda media hora todavía. Va ganando Costa de Marfil. Ahí sí. Ahí sí. Y Países Bajos, oiga, 5-1 a Suecia, 5-1 a Suecia. ¿Ya? Y a las 20 horas juegan Ecuador con Curazao, vamos a ver si Ecuador se repone. Y ya en la madrugada, a las 0 horas, Túnez con Japón. Japón, un equipo bien interesante, ¿eh? Con harto movimiento. Así se está desarrollando este Mundial 2026, que recordemos se juegan tres países: Estados Unidos, Canadá y México.

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Y así seguimos avanzando en esta jornada de día sábado 20 de junio. Hoy está por terminar el mes, el sexto mes, es decir, vamos a llegar a la mitad del año. Dios mío, así es. Ay, cada cosa que se ve en las redes sociales, de verdad uno dice, pero ¿hasta cuándo? ¿Hasta cuándo va a durar esto? Doña Vanessa Kaiser, no, pero antes voy a hacer un paréntesis. El profesor José Massa dijo, ¿sabes lo que pasa? Que los ignorantes de antes eran calladitos, eran humildes, pero los ignorantes de ahora son soberbios y creen que tienen la razón y eso los hace más ignorantes aún. ¿Por qué digo esto? Porque doña Vanessa Kaiser comparte un tuiteo o en la cuenta de X, como se llama ahora, por el tema de los niños haitianos, que es un tema que de verdad ya no sé si dé para debate esto. Dice, señor presidente, ya, por favor, invoque al Consejo de Defensa Nacional. Y me quedé mirando, Consejo de Defensa Nacional, Consejo de Defensa Nacional, Consejo de Defensa. No, no me cabe por ninguna parte. No existe. No existe el Consejo de Defensa Nacional como institución, no hay. Lo que sí está el Consejo de Defensa del Estado, que es otra cosa, y el Consejo de Seguridad Nacional, que es otra cosa. Las dos tienen matices, pero cumplen roles absolutamente diferentes. Entonces uno dice, ay, si este nivel de autoridades tenemos hoy día, ¿qué se espera para el resto? Claro, Consejo de Defensa Nacional. No existe alguien que le informe a la doña Vanessa Kaiser que ese estamento que ella acaba de inventar en Chile, por lo menos, no existe.

Les quiero contar que hay una moción, y yo creo que no sé si debería interesarle a la mayoría de la gente. Usted sabe que la cárcel de Osorno está ubicada en calle Amtower, 1399 es el número, ahí entre Colón y justo que hice. Bueno, hay una moción de parte del Estado de poder trasladar esa cárcel a la periferia, es decir, fuera de la ciudad. Claro que esto va a traer ahí algunos reclamos de los parientes, los internos, qué sé yo, que no, cómo se le ocurre, digamos, cómo lo hace con la visita, qué sé yo. Pero una cosa que hay que reconocer, la cárcel de Osorno está saturada hace mucho, mucho rato, y sería bueno tener un recinto penitenciario más amplio, para lo cual se requiere un terreno más amplio y que en ese minuto ahí no se le puede dar porque al lado está el cementerio, no van a poder expropiar un cementerio, no hay por dónde. Y atrás ya se construyó hace rato, ahí tiene construcciones, entonces no tiene mucha viabilidad mantener un edificio ahí. Ahora, sacar eso va a traer repercusiones, mucha gente va a reclamar, mucha gente que va a estar a favor y otra va a estar en contra, eso es verdad. Ahora, últimamente me he puesto medio suspicaz y me hago la siguiente pregunta. ¿Irá a ser una cárcel concesionada que va a beneficiar a ciertas personas en la concesión? Esa es materia de otro costal, pero la voy a dejar rebotando ahí. Por ahora está, a mí me parece bien que la cárcel de Osorno salga donde está porque ya ahí cumplió su ciclo, se puede construir otra cosa, no sé, algo, no sé, algo para la cultura, no sé, hay tantas cosas, porque recuerden que el edificio de investigación está al lado, está vacío, porque se abrió un nuevo edificio arriba en calle Barros Arana, así que ahí está, pero esto está recién comenzando, es una idea, todavía falta que quién la va a financiar, cómo se va a hacer. En fin, un largo camino por recorrer, pero por lo menos hay una intención de sacar precisamente la cárcel del espacio que está ocupando actualmente.

No se olvide, luego a las 6 tenemos una invitación. Concierto, grandes orquestas a las 6 de la tarde en el Salón Lámpara del Centro Cultural con entrada liberada para ir en familia. Vaya, disfrute de esta hermosa actividad que está programada para el día de hoy a las 6 de la tarde, en un ratito más, para que usted vaya con la familia a compartir y a disfrutar de esta gran música que ponen tremendos músicos como son los integrantes de la banda municipal.

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Ya, chiquillos, llegó el momento de despedirnos. Queremos agradecer a cada uno de ustedes por habernos acompañado en esta jornada de día sábado. Si Dios lo permite, nos vamos a reencontrar el lunes 22, después de los mensajes a las 15 horas. Que tengan un muy buen fin de semana. Chao, chao.

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4: A continuación damos lectura a la presente edición de Mensajes. En esta nueva salida del sol, la Fundación Creciente invita a toda la comunidad para el día viernes 26 de junio a las 19 horas en su sede de calle Amtauer 1008 Osorno a participar de la cuarta jornada de musicología llamada Nutramcan. Tendremos grandes invitados para dialogar acerca de la sabiduría de nuestros pueblos. Tema de este año, la pifilca y la flauta de chinos utilizada en los bailes chinos de la región central. Cerraremos esta jornada con la presentación del grupo de música mapuche Meli Curruf desde Lanco, plan de gestión financiado por el Programa de Apoyo a Organizaciones Culturales Colaboradoras 2026 del Ministerio de las Culturas, las Artes y el Patrimonio. La Parroquia Sagrado Corazón invita a todas las personas adultas mayores de 18 años en adelante a participar de la preparación de la primera comunión o confirmación. Iniciaremos los encuentros desde el martes 23 de junio a las 19 horas en la parroquia, en Amador Barrientos 2420. Serán todos y todas bienvenidos. Invita al padre Óscar Escobar. La comunidad Anturrayén de Trosco invita a toda la comunidad a reunión para el día domingo 21 de junio a las 11 horas en la sede Anturrayén. Puntos a tratar, organización del Huetipantu, inscripción de nuevos socios dirigida a quienes deseen participar de esta organización y puntos varios. Se solicita asistencia y puntualidad, firma la directiva. La empresa SACIR, Operación y Servicios, Sociedad Anónima, realizará corte de camino, ruta U244, Quillipulli, Pupañimo, Puaco, kilómetro 5.200, desde las 12 a las 18 horas del día 22 de junio. Ruta U236, Cantiamo Bajo, Cantiamo Alto, kilómetro 1, el día 23 de junio, desde las 12 a las 18 horas. Rutas alternativas, ruta U240, Cancha Larga, Lololwe, Valls. Lo anterior se debe a labores de emergencia por instalación de alcantarilla de tubo corrugado en el sector. Se solicita tener en consideración esta información y transitar por rutas alternativas con el fin de evitar inconvenientes durante la ejecución de las obras. Sin otro particular, saludo atentamente Germán Silva Calfueque, profesional residente SACIR Operación y Servicios, Sociedad Anónima. Atención Trosco, se invita a la comunidad cristiana de Trosco a la celebración de la Santa Misa el día domingo 21 de junio a las 14:30 horas en la capilla. Posteriormente se llevará a efecto nuestra pequeña convivencia, llevar algo para compartir. Les saluda cordialmente el padre Adrián. Se cita reunión a todos los socios de la comunidad indígena Choroy Treyen y vecinos para el día martes 23 de junio a las 10:30 horas en la sede de la comunidad. Se les informará sobre el avance del estudio de reposición del puente Choroy Treyen. Asistirán equipos de profesionales que están trabajando en el proyecto y profesionales del CEFAM de Bahía Mansa. Debido a la importancia de la reunión, se espera contar con el máximo de socios, vecinos y habitantes de la comunidad, ya que este proyecto será un beneficio para todos y la información debe darse en forma oportuna y transparente, firma la directiva comunidad indígena Choroy Treyen.
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4: Se invita a familiares y amigos a una misa en recuerdo de Angélica Vargas Avendaño, en memoria de su cumpleaños y para rogar por su eterno descanso, la que se realizará este domingo 21 de junio a las 12 horas en la Capilla Jesús Misericordioso, ubicada en calle San Pedro Atacama, esquina Montepatria, población Cipriano Uribe. Firma e invita la familia. Por cumplirse hoy un año del fallecimiento de mi querido y amado esposo, Leopoldo Herrera, le recordamos con mucho amor y cariño. Siempre estará en nuestra mente y nuestros corazones. Firman su esposa Uberlinda Castillo, hijos Hilda, Juan Carlos, Verónica, Anita, sus nietos Macarena, Ramón, Francisca, Javier, Trinidad y su bisnieta Aurora. Firma la familia Herrera Castillo. Con motivo de cumplirse 30 años del fallecimiento de nuestra querida esposa, madre, suegra y abuelita, Necta Olivia Enríquez Troquián, que en paz descanse, se realizará una misa en su memoria el día domingo 28 de junio a las 11 horas en la parroquia Misión San Juan de la Costa. Para quienes deseen acompañar, habrá locomoción disponible desde la Feria de Ragua a las 8:30 horas, pasando por Cancha Larga, Purretrún, Pucopío y Paradero Pedro Ancapán, con destino a la Misión de San Juan de la Costa. Invita y agradece la familia Rantul Enríquez. Es todo en cuanto a mensaje. Muchas gracias.
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5: La encíclica Magnifica Humanitas del Papa León XIV nos invita a mirar con esperanza, discernimiento y fe el tiempo que vivimos, marcado por el rápido avance de la inteligencia artificial. En medio de tantos cambios tecnológicos, el Santo Padre recuerda que nada puede reemplazar la dignidad de la persona humana, la fuerza del amor, la fraternidad y el encuentro con Dios. A continuación, compartimos una frase especialmente significativa de este documento que puede ayudarnos a reflexionar, orar y renovar nuestra mirada cristiana. Son palabras para meditar serenamente, dejar entrar al corazón y descubrir que, incluso en la era digital, seguimos llamados a ser profundamente humanos.
6: Ningún algoritmo podrá jamás reemplazar la ternura, la compasión y el amor.
5: Aunque la inteligencia artificial puede facilitar muchas tareas, el Papa recuerda que las relaciones humanas auténticas nacen del corazón. La cercanía, el cuidado y la empatía no pueden automatizarse. La encíclica invita a proteger especialmente los vínculos humanos y familiares en el mundo digital.

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Hola, ¿qué tal? ¿Cómo está? Buen fin de semana para ti y familia. Somos La Voz de la Costa presentando el cancionero mexicano y contento de recibirles en la audiencia, en la sintonía sabatina. Ojalá usted también esté contenta. Y de no ser así, se va a tener que poner contenta nomás, porque trajimos linda música ranchera.

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En sábado, todo este fin de semana va a estar repleto de lindos, gratos, emocionantes momentos para que los vivamos juntos a través de la Voz de la Costa, presencia en la comunidad, en la familia, en el territorio de este Osorno.

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Chillán 586, mi chaparrito y mi chaparrita, le seguimos poniendo talento con la buena música ranchera aquí en La Voz de la Costa.

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hasta las 21 horas. Tenemos tiempo, espacio y chipe libre para alegrar corazones y acompañar vidas. Desde la voz de la costa y el cancionero mexicano, llegando lejos, lejos, lejos, lejos, lejos, lejos.

Nos escuchan a través del internet 90.1, frecuencia modulada también para todo el litoral. Saludos a la gente que está en el mar, a los lasquenches, desde la Voz de la Costa de Osorno.

Hoy sábado estamos grabaditos, ya relajaditos, tranquilos ahí, tomando once, el mate, recibiendo las visitas, la gente se está preparando para salir en algunos casos y otros tienen la ventaja de permanecer todo el fin de semana en casa. Y ahí estamos nosotros, desde el centro del dial acompañándote a esta hora con la música ranchera, desde la voz de la costa para toda la provincia y más.

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Qué bueno es pasarlo bien contigo, amigo, amiga, regalarte canciones, buenos deseos, adentrarnos en la noche de este sábado en medio del nuevo fin de semana, junto al cancionero mexicano.

Tanta gente que está de onomástico en este periodo, ¿eh? Saludos nomás de nuestra parte para los cumpleañeros y cumpleañeras, para la celebración de aniversarios y otros acontecimientos importantes para ti, para tu familia, para tu comunidad. Aquí te saludamos desde La Voz de la Costa, en el Cancionero Mexicano.

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